Las 6 de la tarde con 8 minutos. Escuchamos a Javi y a Grupo Frontera. Se llama No Capea y nos vamos con más. Llega El Fantasma. Esto se llama El Circo. Ya viene el chisme, chisme, chisme. Así que atención porque vamos a hablar del regional mexicano. ¿Qué pasó este fin de semana? A través de La Comadre 104.5 Puros Éxitos y también de forma digital por iHeartRadio. Vámonos.

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1: Chévere, en lo que se le pasa el mal de amores, ¿sale? Así que ahí está, pues ni con todo el dinero, ni con toda la música, ni con todo lo que tiene, ha superado este gran amor. Vámonos con macho y regreso, escuchas La Comadre 104.5, puros éxitos.
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2: Hola compadre, hola comadre, yo soy Dariet, vamos con más información vial.
0: Obras.
2: Por obras tenemos un cierre en carril derecho, tómalo muy en cuenta. Esto es en Boulevard Las Torres con dirección a Ciudad Sahagún. Considera circulación en contraflujo y tránsito lento entre Real Toledo y Las Vías. También te comparto que por obras de repavimentación te encuentras con reducción de carriles sobre Boulevard Colonia Santa Catarina entre Puente Colonias y Boulevard Ramón G. Bonfil. Te recuerdo que la calle de Ramos Arizpe continúa cerrada entre Viaducto Nuevo Hidalgo e Hidalgo. Esto es por obras que se realizan en el punto. Considera cierres y adecuaciones viales por obras en Avenida Madero, en el tramo de Palacio de Gobierno hasta Río de las Avenidas. Utiliza vías alternas. Y por obras te comparto, tenemos un cierre a la circulación en Boulevard Ramón G. Bonfil a la altura del CENTE con dirección a Boulevard Colonia Santa Catarina. Toma rutas alternas.
0: Clima.
2: 21 grados. 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
1: Ya estoy de vuelta y ahora vámonos con toda la información de los rivales de la selección mexicana. El principal esta semana es Corea del Sur, el que nos preocupa justamente porque el próximo jueves se enfrentan en el Estadio Guadalajara y están entrenando en Verde Valle. De igual forma, los surcoreanos tuvieron la tarde del sábado libre, incluso Hyun Min Son fue captado comiendo tacos en la Perla Tapatía, causó furor evidentemente entre los jaliscienses, y para este domingo la selección de Corea del Sur siguió trabajando allá en Guadalajara, donde Bae Jung-hoo y Tae Kyun no entrenaron al parejo del equipo por cuestiones musculares. Esperan que se recuperen para este jueves. Ahí está la información de los rivales de la selección mexicana, amigos de Panorama. Regreso más adelante.
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0: Escuchamos la música de Pancho Barraza, se llama Que me maten las penas, a través de La Comadre 104.5, puros éxitos, y también de forma digital por iHeartRadio. Oigan, atención, porque quienes ya salieron a hablar de la presentación que tuvieron en la fiesta futbolera fueron Los Ángeles Azules, así como lo escuchas, ¿eh? Y dicen que no hubo una doble de Shakira, que no hubo nada de eso. Que al contrario, conocieron a la original. ¡Qué bonito! Y que pues le están haciendo también un guiño de que se acerque la colombiana con la música de Iztapalapa para el mundo. Que a ver si los voltea a ver, que si este fue un gran momento, pues que le escriban ahí a sus redes sociales, que le digan, ¿sabes qué? Vente pa' aquí, vente pa' acá, como diría la gallina, y hacemos un dueto.
1: Caray, eso sí me interesa.
0: Y lanzamos un cumbión bien loco, dice el doctor Elías Mejía, integrante de Los Ángeles Azules. ¿Tú qué opinas? Vámonos con más a través de La Comadre 104.5, puros éxitos, y también de forma digital por iHeartRadio.
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2: Fluido.
3: 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Aprovecha. También te conviene Matamoros, compadre. No tiene nada de asentamientos desde Allende hasta Zaragoza. Y en Venustiano Carranza, donde fluye muy bien la circulación desde Iglesia de la Asunción hasta Barrio La Españita.
2: Carga que avanza.
3: En Avenida Revolución ya te encuentras con carga ligera desde Jaime Nuno hasta Madero. También en Viaducto Nuevo Hidalgo desde Julián Villagrán hasta Ángela Barrientos.
2: Clima.
3: 18 grados. 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
1: De acuerdo con estadísticas, el consumo de alcohol inicia a partir de los 13 años. Mónica Barrera nos informa.
2: El inicio del consumo de alcohol a edades tempranas y el impacto en el sector femenino son las nuevas fronteras de Alcohólicos Anónimos.
3: En el caso de la edad de inicio, en adolescente está en los 13 años. Estadísticamente, donde más se inician los menores de edad a consumir bebidas alcohólicas son los 13 años. Por género, lo que vemos con preocupación es que hay una paridad en el consumo entre hombres adolescentes y mujeres adolescentes. En población adulta, las mujeres también han incrementado el consumo de bebidas alcohólicas.
2: Así lo dijo Juan Arturo Sabines, presidente de la Central Mexicana de Servicios Generales de Alcohólicos Anónimos. Mónica Barrera.
1: En la Cámara de Diputados de Ciudad de México se promueve una iniciativa para que trabajadores del Estado tengan espacios adecuados para la ingesta de alimentos durante la jornada laboral. Isaac Castañeda.
4: Con el objetivo de que las personas trabajadoras tengan derecho a contar con condiciones adecuadas para la ingesta de alimentos durante la jornada laboral, el diputado por Movimiento Ciudadano Miguel Ángel Sánchez presentó una iniciativa de reforma a la Ley Federal de los Trabajadores al Servicio del Estado. Se trata de una propuesta que contempla que los trabajadores cuenten con espacios adecuados, higiénicos, seguros y dignos. Además, que su uso sea voluntario. La iniciativa fue enviada a la Comisión de Trabajo y Previsión Social, en la que el legislador argumenta que el trabajo digno implica que las personas cuenten con condiciones que salvaguarden su salud, seguridad y desarrollo integral. Actualmente, la ley no incluye el derecho de las personas trabajadoras a contar con condiciones adecuadas para la ingesta de alimentos en la jornada laboral, por lo que tienen que buscar espacios como pasillos, escaleras o áreas improvisadas. Isaac Castañeda.
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Escuchamos, se llama Mis Llamadas. Junior H y Gael Valenzuela se hacen presentes a través de La Comadre 104.5, puros éxitos, y también de forma digital por iHeartRadio. 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Y ya en la siguiente hora, en unos minutos más, vamos a estar platicando sobre datos curiosos de mi banda El Mexicano. Así que atención, hay cosas que tú no sabías. Y llega Eden Muñoz, se llama Chale, a través de La Comadre 104.5, puros éxitos, y también de forma digital por iHeartRadio. ¡Vámonos!

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1: Carga que avanza.
0: Compadre, ya te comparto. Avenida Revolución es una zona donde veremos que aumenta la carga sin complicarse. Esto de Jaime Nuno hasta Madero. En Hidalgo te encuentras con ligero avance de Ocampo hasta Arista. También en Viaducto Nuevo Hidalgo desde Julián Villagrán hasta Ángela Barrientos.
1: Fluido.
0: 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Asimismo en Boulevard Pachuca Pachuquilla desde Distribuidor Bicentenario hasta entrada al fraccionamiento La Providencia.
1: Clima.
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0: Marco Chihuahuas.
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0: Es Grupo Firme, el beneficio de la duda a través de la comadre 104.5 puros éxitos y también de forma digital por iHeartRadio sin Yolanda Mari Carmen. Nada más tantito, se me metió un nombre aquí en el ojo, pero bueno. Oiga, vámonos con más. Antes quiero mandarles saludos a la Chocolotito. No es cierto, a la Chocolatito. Ahí le mandamos saludos también para Janet, alias Dualine, para Doña Cuca, a los López Pérez que nos andan escuchando. ¡Qué bonito! Gracias. Llega Natanael Cano, se llama Mi Bello Ángel. Algo romántico y no más. Ay, ay, ay.

0: Escuchamos a los dos carnales, se llama Me Derrito a través de La Comadre 104.5, puros éxitos, y también de forma digital por iHeart Radio. Ahora sí, vámonos con los datos curiosos de mi banda, El Mexicano.
1: Cuéntanoslo todo, Chelo.
0: Aquí se lo va a contar todo a usted. Ponga atención, levante la oreja y sáquese la cerilla, porque mi banda, El Mexicano, antes de ser mi banda, El Mexicano, era grupo Zig Zag, así como lo escuchas, y tocaban baladas, rock y también música chicana.
2: Ey, asústame, fan.
0: ¿En serio? ¡Neta, te lo juro! Es un dato que muchos no saben, ¿eh? Realmente su nombre, cuando ellos iniciaron, era Zig Zag. Precisamente en 1973, como un grupo de rock y música disco que tocaban también covers en inglés y música chicana.
1: ¡Cuéntanoslo todo,
0: Che!
1: ¡Oh,
0: hombre, yo me lo sé todo y si no lo invento también!
2: ¡Ey,
0: asústame, Panteón! ¡Ahora es que más! Yo regreso, sigues escuchando La Comadre 104.5, puros éxitos, y también de forma digital por iHeart Radio. Yo regreso, buenas noches.
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0: A los invasores de Nuevo León a través de la comadre 104.5 puros éxitos y también de forma digital por iHeartRadio. Seguimos con datos curiosos, datos que seguramente no sabías de mi banda El Mexicano. Ahí te va otra. Aunque usted no lo crea, ellos crearon una moda en 1990. ¿De qué se trata? Pues el icónico grupo Mi Banda El Mexicano hizo tendencia, escucha muy bien, el saco llamativo de colores, esos que decías, ¡vámonos! Te veo de aquí hasta 3 kilómetros por hora. Efectivamente, esos sacos llamativos, pantalones de mezclilla y botas vaqueras, marcando tendencia precisamente en los años 90. Todos querían vestir como ellos. Y aunque usted me diga, no, ¿cómo crees? Sí, la neta, todos querían tener esos pantalones, esos sacos y las botas para sacarlos prohibidos. Efectivamente, pues ahí está. Yo regreso con más. Sigues escuchando La Comadre 104.5 puros éxitos y también de forma digital por iHeartRadio.
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0: Es la arrolladora Banda Limón, se llama Morena. Chulada de canción a través de la comadre 104.5 puros éxitos y también de forma digital por iHeartRadio. Aiga, aiga, dice, como aiga sido, dice. No puede ser posible ahí en redes sociales, ¿eh? No, así no. Dice por acá, oye, una pregunta. Aiga sido como aiga sido, ¿por qué se separaron mi banda al mexicano? Pues hay dos facciones, hay temas personales. Y vaya, hay que mencionar que en el 2001 se separaron y surgieron dos facciones. Recordemos que ahora ya está Su Majestad Mi Banda al Mexicano de Germán Román y también Mi Banda al Mexicano de Casimiro Zamudio. Ahora son dos agrupaciones que andan presentándose con los mismos temas y con su mismo público. Pero viene siendo lo mismo, ¿no? Entonces, ahí está. Gracias por compartirme esto. De verdad me hizo risa a través de redes sociales. Pero ahí están los comentarios. Y yo regreso ya con las noches al 100. Viene tema interesante para que participes conmigo. Recuerda, en el micrófono de la comadre. Ahí está, muy fácil, muy sencillo. Tienes 3 segundos para pensar y decirme todo lo que dice tu corazón. Mientras, vámonos con mi banda al mexicano. Se llama Ramito de Violetas.
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tenemos a Yuridia y también llega Ángel Aguilar con Qué Agonía a través de La Comadre 104.5 Puros Éxitos y también de forma digital por iHeartRadio. Vámonos con los Tigers del Norte. Se llama Jefe de Jefes. ¡Hoy no más! ¡Hoy no más! De las rolas favoritas a través de La Comadre. Así que súbele.

0: Pancho Barraza, en esta noche de lunes, que me maten las penas, dice la canción, a través de La Comadre 104.5, puros éxitos, y también de forma digital por iHeartRadio. Oigan, entramos en temas interesantes, ¿eh?
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0: Hoy quiero preguntarles a ustedes que me están escuchando, seguramente camino a casa, que van saliendo del trabajo, que ya se encuentran con la familia o que van en el vehículo con los amigos. ¿Qué forma utilizaron para decirle a su mamá o a su papá o a los dos que ya tenían novio o que ya tenían novia? La neta,
1: esto se va a poner feo.
0: Quiero saber qué técnica utilizaron, o siempre lo mantuvieron en secreto, o fueron de los valientes que dijeron, ¿sabes qué? Hay que hacer las cosas bien, me voy a presentar con tu familia y voy a hablar, obviamente, con los pantalones bien puestos. Así que quiero escucharte a través del micrófono de La Comadre 104.5, puros éxitos, y también de forma digital por iHeartRadio.
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0: Es el señor de señores, Julián Álvarez, se llama Ojos Verdes Romántico en el tema en este lunes, comienzo de semana, por cierto, ¿eh? Oigan, la pregunta en esta noche, Noches al 100, a nombre de Sherlyn de Alba, les ando preguntando, ¿cómo le hicieron para decirle a su suegro, a su suegra, pues que querían andar con su hija o su hijo, ¿no? Porque a veces también las mujeres son bien valientes, la verdad.
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0: terror. Y a veces cuando uno es papá y está de este lado, dice, ay, pues me acuerdo en esa temporada y yo tenía un suegro, pues medio exigente, ¿no? Y decía, ay, ¿cómo le hago? ¿Cómo lo convenzo, ¿no? De que soy la persona correcta.
2: Cuéntanoslo todo, Chelo.
0: Pero a veces la que te lo pide es tu novia, o en este caso también tu novio, porque quieren hacer las cosas bien. Y dices, pues va, órale, me arriesgo, voy a agarrar producto de gallina y vamos para adelante, ¿no? Llegas a la casa y pides hablar con ellos. ¿Y qué fue lo que dijiste? ¿Qué es lo primero que salió de tu boca para decirle, ¿sabes qué? Quiero andar con su hija o quiero andar con su hijo. Te escucho a través de la comadre 104.5 Puros Éxitos y también de forma digital por iHeartRadio. ¡Vámonos!

0: La canción de Pocoyo, ellos son los Temerarios. Sé que te amo a través de la comadre 104.5, puros éxitos, y también de forma digital por iHeartRadio. Ahora sí, vámonos con las historias que nos mandan a través de redes sociales.
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0: Gracias, de verdad. Por ejemplo, vámonos con el comentario de Alexis a través de mis redes sociales, Enrique R. Locutor. Ahí me encuentras en mi página oficial. Bueno, dice él que pasaron muchos años para que se animara a decirle a su suegro que le gustaba a su hija, pero ya tenían varios años de novios. Entonces le dijo hasta que fue ya la última herramienta, como lo último que tenía que hacer, porque ya estaban embarazados. Y es ahí cuando tuvo que hablar con ellos, porque ahora sí, ya habían regado el tepache. No, bueno, pues qué les digo. Hasta el último momento dijo, ¿sabes qué? Ya ni modo, ya regamos el tepache, vamos a hablar con tus papás y ahora sí a decirles que somos novios y además que van a ser abuelos, válgame Dios. Sigues escuchando a la comadre 104.5, puros éxitos, y también de forma digital por iHeartRadio.
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0: Tan solo 5 minutos nos separan ya de las 9 de la noche. Escuchamos a Duelo, se llama Para que ya no duela el corazón, a través de la Comadre 104.5, puros éxitos, y también de forma digital por iHeartRadio. Oigan, pues vámonos con esas experiencias de cuando pues decides tomar el toro por los cuernos, como se dice coloquialmente, y atreverte a decirle a tu suegro o a tu suegra que pues te gusta su hija o su hijo y que quieres andar con él o con ella, ¿no? Me acuerdo, viene a mi memoria, diría, ese personaje emblemático de la televisión.
1: Cuéntanoslo todo, Chelo.
0: Que cuando estabas ya decidido a decirle a esa persona, como en este caso tu suegro o tu suegra, pues la lengua se te trababa, o sea, no sabías ni qué decir, hablabas muy bajito, no sabías cómo reaccionar, si sentarte o no sentarte en la sala, si pasar o no pasar, las manos te sudaban, de repente sacabas otras cosas de contexto que obviamente la familia se quedaba con cara de... ¿Qué? ¿Este es tu novio? ¿Esta es tu novia? Pero bueno, platícamelo a través del micrófono de la Comadre. Son experiencias que siempre quedan grabadas en nuestra memoria. Y que si hoy en día sigues con esa persona especial, vas a decir, ay, si estaba re... Híjoles, ¿para qué les cuento, verdad? Mejor vámonos con Banda El Recodo de Cruz Lizárraga. Se llama La Rola. Entonces, ¿qué somos? A través de la Comadre 104.5, puros éxitos.

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Escuchamos esta colaboración que hace Junior H y también Gael Valenzuela. Se llama Mis Llamadas a través de La Comadre 104.5, puros éxitos, y también de forma digital por iHeartRadio. Platícame, ¿qué tal la experiencia cuando se atrevieron a decirle a su novia, a su novio, vamos a hablar con tus papás porque quiero andar contigo? Mientras escuchamos a Los Recoditos, se llama Mientras Tú Jugabas.

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Es el mismísimo Carin León, el amor de mi herida, a través de la comadre 104.5, puros éxitos, y también de forma digital por iHeartRadio. Oigan, estoy llegando ya a la parte final, me tengo que despedir, pero antes culminamos con el tema de las noches al 100, y yo les recomiendo que si van a hacer las cosas bien, hablen con su pareja, vean el momento exacto, porque luego también somos bien imprudentes, la verdad. O sea, hay momentos en los cuales sí se puede hacer, pero que debemos hacer así las cosas en caliente, y las cosas en caliente no salen. Entonces, hay que ser más prudentes, ¿sale? Hay que buscar alternativas, llegar con, no sé, con una sorpresa, con el pan, con el refresco, con algo para convencer a los suegros, ¿sale? Así que ahí está los comentarios. Yo me despido, regreso mañana a partir de las 4 de la tarde en la frecuencia correcta. Ya te la sabes, es la comadre 104.5, puros éxitos, y también de forma digital por iHeartRadio. Me despido con ese tema, me derrito de los dos carnales, por supuesto. Quique Ramírez, adiós, bye bye.

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3: ¿Cómo están? Buenas noches. Continuamos con la información para todos ustedes en el arranque de esta noche de Panorama Informativo Emisión Nocturna. Gracias, como siempre, a Arturo Mora, Jackie Servín, Adrián Molina y el equipo de reporteros de ASIR Noticias y ASIR Deportes. Bienvenida a toda la gente que nos está sintonizando a través de las emisoras, como les decía, de Grupo ASIR y también de iHeartRadio. Los saluda y les da la bienvenida a su amigo servidor Lalo Larrieta y nos vamos con la información de esta noche. Así que adelante. Huautla, Huehuetla, San Bartolo, Tututepec, Tenango de Doria y Tianguistengo son los municipios en donde hay cierres de caminos derivado de las lluvias. El próximo 26 de junio se inaugurará el Sendero de la Ciencia, la Tecnología y la Biodiversidad. Este espacio permitirá a la población conocer la flora, fauna y ecosistemas de la entidad. La jefa de gobierno, Clara Brugada, fue abucheada este fin de semana durante el desfile que se llevó a cabo en el Paseo de la Reforma alusivo al fútbol. En la Cámara de Diputados en Ciudad de México promueven una iniciativa para que trabajadores del Estado tengan espacios adecuados para la ingesta de alimentos durante la jornada laboral. La presidenta Claudia Sheinbaum inauguró una nueva planta de la Comisión Federal de Electricidad en Colima. Vamos a hacer una pausa y regresamos con toda la información a detalle a través de las emisoras de Grupo ASIR aquí en Pachuca en esta noche del 15 de junio del 2026. Los saluda Lalo Larrieta.
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3: Ya estamos con toda la información a detalle a través de las emisoras de Grupo ASIR aquí en Pachuca y también a través de Heart Radio. Como siempre nos está acompañando todo el equipo de Panorama, le decía Adrián Molina, Jackie Servín, Arturo Mora y el equipo de reporteros de ASIR Noticias. Pero también tenemos ya toda la información a detalle, así que vámonos, los saluda Lalo Larrieta.
1: El internacionalista hidalguense Raúl Vargas Juárez analiza el acuerdo de paz que se negocia entre Estados Unidos e Irán.
9: Implica pues que también Israel tenga que regresar a sus cuarteles, a todos sus soldados, toda su tecnología, incluyendo el Líbano. Es una muy buena noticia para empezar la semana. Esperemos que ahora sí este acuerdo tenga los ingredientes suficientes y la voluntad política de todos los países involucrados, que son muchos, para que llegue a buen puerto.
1: Román Bernal Díaz, subsecretario de Protección Civil y Gestión de Riesgos del Estado de Hidalgo, indicó que ante el pronóstico de lluvias se mantiene el monitoreo permanente en las zonas identificadas de mayor riesgo con el objetivo de prevenir afectaciones y atender oportunamente cualquier eventualidad.
10: Tenemos ciertos derrumbes que han sido atendidos de manera oportuna. Algunos en el municipio de Tenango se sigue trabajando. Para esta semana continúan las lluvias fuertes, pero con menor intensidad que la semana pasada. Las mismas recomendaciones, no tratar de cruzar los cuerpos de agua que nos estamos presentando, así como revisar nuestras casas de habitación, saber en dónde estamos habitando. Recuerde, cualquier información que se requiera en relación a este pronóstico meteorológico puede acudir a los canales oficiales del Estado, de la Subsecretaría de Protección Civil, que vamos a estar monitoreando estas condiciones meteorológicas y actualizando y dando las recomendaciones pertinentes.
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1: El secretario de Infraestructura Pública y Desarrollo Urbano Sostenible de Hidalgo, Alejandro Sánchez, informó que derivado de las lluvias de los últimos días, hay varios caminos cerrados en los municipios de Huautla, Huehuetla, San Bartolo Tutotepec, Tenango de Doria y Tianguistengo, por lo que hay monitoreo permanente y apoyo de maquinaria para restablecer el paso.
2: Caminos con contingencia 46, caminos atendidos al 100% 20. Esto es un trabajo conjunto con gobierno federal, con presidencias municipales y gobierno del estado. Hemos atendido ya 20 caminos al 100%, parcialmente 18 y actualmente tenemos 8 caminos totalmente cerrados en los cuales estamos trabajando. Importante comentar que a pesar de que están cerrados, no tenemos ninguna comunidad incomunicada ya que tienen acceso de emergencias.
1: La jefa de gobierno de Ciudad de México, Clara Brugada, fue abuchada este fin de semana durante el desfile que se llevó a cabo en el Paseo de la Reforma alusivo al fútbol. Joana Flores.
3: La jefa de gobierno, Clara Brugada, fue abucheada este sábado al llegar al desfile alusivo al fútbol que se llevó a cabo en Paseo de la Reforma de la Diana Cazadora al Monumento a la Revolución. Posteriormente, Brugada Molina, junto con su gabinete, se sentó en un templete a disfrutar el desfile, en el que participaron 1.400 personas con alebrijes monumentales, comparsas, carros alegóricos y el emblemático sonido La Changa. Joana Flores.
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1: Vámonos a los deportes en esta noche.
4: Soy Arturo Sanguino y les deseo que tengan un gran inicio de semana. La fiesta futbolística de 2026 no se detiene y la selección mexicana se prepara para el partido de este jueves ante Corea del Sur. Y aquí les cuento qué pasó este fin de semana con el tricolor. La tarde de este sábado la tuvieron libre los jugadores. Así es, Aguirre platicó con sus seleccionados y les autorizó ir con sus familias o amigos a disfrutar de la ciudad. Eso sí, a las 8 de la noche tenían que estar de regreso en el centro de alto rendimiento y así fue. Todos puntuales volvieron a la concentración. Ahora sí me despido, amigos de Panorama Hidalgo. Un placer acompañarlos en este inicio de semana. Soy Arturo Sanguino.
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1: De acuerdo con estadísticas, el consumo de alcohol inicia a partir de los 13 años. Mónica Barrera nos informa.
5: El inicio del consumo de alcohol a edades tempranas y el impacto en el sector femenino son las nuevas fronteras de Alcohólicos Anónimos.
6: En el caso de la edad de inicio, en adolescente está en los 13 años. Estadísticamente, donde más se inician los menores de edad a consumir bebidas alcohólicas son los 13 años. Por género, lo que vemos con preocupación es que hay una paridad en el consumo entre hombres adolescentes y mujeres adolescentes. En población adulta, las mujeres también han incrementado el consumo de bebidas alcohólicas.
5: Así lo dijo Juan Arturo Sabines, presidente de la Central Mexicana de Servicios Generales de Alcohólicos Anónimos. Mónica Barrera.
1: En la Cámara de Diputados de Ciudad de México se promueve una iniciativa para que trabajadores del estado tengan espacios adecuados para la ingesta de alimentos durante la jornada laboral. Isaac Castañeda.
7: Con el objetivo de que las personas trabajadoras tengan derecho a contar con condiciones adecuadas para la ingesta de alimentos durante la jornada laboral, el diputado por Movimiento Ciudadano Miguel Ángel Sánchez presentó una iniciativa de reforma a la Ley Federal de los Trabajadores al Servicio del Estado. Se trata de una propuesta que contempla que los trabajadores cuenten con espacios adecuados, higiénicos, seguros y dignos. Además, que su uso sea voluntario. La iniciativa fue enviada a la Comisión de Trabajo y Previsión Social, en la que el legislador argumenta que el trabajo digno implica que las personas cuenten con condiciones que salvaguarden en su salud, seguridad y desarrollo integral. Actualmente la ley no incluye el derecho de las personas trabajadoras a contar con condiciones adecuadas para la ingesta de alimentos en la jornada laboral, por lo que tienen que buscar espacios como pasillos, escaleras o áreas improvisadas. Isaac Castañeda.
1: Nos despedimos de la emisión nocturna de Panorama Informativo de este arranque de semana y finalizando este lunes 15 de junio. Está Arturo Mora, Jackie Servina, Adrián Molina y el equipo de reporteros de ASIR Noticias. A nombre de todos ellos se despide su amigo y servidor Lalo Larrieta, quien les desea que le pase bien, pásela rico y lo más importante, descanse. Por supuesto, ya que dibujaron una sonrisa en nuestro rostro. ¿Y qué cree? Le estamos pegando al viernes. Buenas noches, descanse.
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0: En punto, panorama informativo 88.9, información que sirve. Yo soy Alejandro Villalbazo, en X, en TikTok, arroba Villalbazo 13. Es martes 16 de junio. Iñaki Manero, ¿cómo estás, Iñaki?
1: ¿Cómo te va, Alex Villalbazo? Alex Cervantes, amigos de la República Mexicana y de todas partes por iHeartRadio, gracias por despertar en Panorama.
0: 14 graditos es lo que marca el termómetro esta mañana en el Valle de México, con un día, otra vez dice, nubladón, así hasta la tarde, y luego caerá la lluviecita. Vaya lluvia que cayó ayer, fuerte lluvia que empezó a caer por ahí de las 4 o 5 de la tarde. No falló el pronóstico, Iñaki.
1: No, no falló, cayó en algunos puntos de la ciudad. Ya sabes que de repente por la dirección del viento, pues es aleatorio, ¿no? A veces puede caer una tromba en algún lado y al otro día va a brillar el sol. Y es por cuestión de suerte, a ver ahora en dónde nos toca, porque sí, efectivamente hay un 60% de posibilidad de lluvia fuerte para esta tarde.
0: Y las lluvias torrenciales las vamos a tener hoy en el norte de la República, Coahuila, Nuevo León y Tamaulipas, los lugares más afectados. Ojo y cuidado en el Estado de México, porque para hoy está programada una mega marcha de transportistas, comerciantes, que estarán bloqueando, dicen, buena parte de casi entronque del Estado de México con la Ciudad de México. Lo harán estrangularmente, operaciones y bloqueos en el Estado de México, que es a la altura del Parque Naucali, de la Avenida Primero de Mayo, uy, de la Avenida López Verdes, y que eso provoca un caos, uh-huh, para todos aquellos que cruzan hacia la Ciudad de México para sus actividades, porque están denunciando extorsiones por parte de un funcionario del gobierno municipal. Es la acusación que han hecho los transportistas y comerciantes, que hoy a las, dicen por ahí de las 8 de la mañana, iban a provocar un caos en esta zona del norte del Valle de México. Ya estaremos pendientes y estaremos platicando con nuestros compañeros reporteros que estarán justo en estos puntos para saber cómo va la afectación para todas las personas. Tráfico, clima cada 15 minutos. Mónica Villalobos.
2: Alejandro, gracias. Muy buenos días. Hoy nos circulan autos con holograma 1 y 2 de verificación. Engomado rosa, terminación de placa 7 y 8. En unos minutos, más información.
1: Gracias, Moni. Pues vamos con la información. Pero por otra parte, y de acuerdo también con la Unión de Transportistas y Comerciantes DOCS México y Jackie Alfa, dicen que este megabloqueo masivo programado para hoy martes en Naucalpan, Estado de México, fue oficialmente cancelado porque dicen que alcanzaron un acuerdo con las autoridades locales e informaron que la decisión se tomó tras encontrar apertura y sensibilidad política por parte de la administración local para destrabar un pliego petitorio que afectaba de manera directa las condiciones de operaciones de sus agremiados. Esto, insisto, de acuerdo con la Unión de Transportistas y Comerciantes DOCS México y Jackie Alfa. Por otra parte, los maestros de la sección 34 del Sindicato Nacional de Trabajadores de la Educación iniciaron el retiro gradual del plantón que mantuvieron durante cerca de 2 semanas en la Plaza de Armas en Zacatecas. Esto con la finalidad de enviar a cerca de 1,500 maestros como refuerzo a las movilizaciones que se realizan en Ciudad de México. Por si fuera poco. Y en tanto, pobladores de San Pedro Atlapulco, pertenecientes al municipio de Ocoyoacac, Estado de México, prendieron fuego a 3 camionetas que presuntamente eran usadas por talamontes para sacar madera de la zona boscosa de La Marquesa. Los pobladores de San Pedro Atlapulco señalaron que ya son decenas de hectáreas las que han sido devastadas por los talamontes, sin que ninguna autoridad intervenga para impedir que persista este saqueo. O están mirando para otro lado, no se han enterado. Niegan la presencia de hidrocarburos en el río Pánuco. María Inés Camacho.
3: Petróleos Mexicanos informó que mantiene acciones de vigilancia y atención en instalaciones colindantes al río Pánuco, en las inmediaciones de la refinería Francisco y Madero de Ciudad Madero, en Tamaulipas. En una tarjeta informativa explicó que, en seguimiento a la atención derivada de una mancha oscura al margen del río Pánuco, durante el fin de semana pasado se llevaron a cabo muestras de agua a distintas profundidades en 10 puntos del río en zonas colindantes con las instalaciones mediante un laboratorio acreditado. En ese sentido, destacó que hasta el momento momento, los monitoreos realizados confirman la ausencia de hidrocarburos en fase libre. Por ello, y con el propósito de determinar el origen exacto de la coloración del agua, se llevan a cabo distintas acciones. Para 88.9 Noticias, María Inés Camacho Romero.
1: Y recuerda que en nuestra página, que es www.889noticias.mx, encuentras más sobre este y otros temas de tu interés. En lo que va de este año, las autoridades federales han asegurado casi 36 veces más productos pirata que en el mismo periodo de 2025. René Ponce.
4: La Fiscalía General de la República detalla que, de acuerdo con los resultados obtenidos por la Fiscalía Especial de Investigación de Delitos contra los Derechos de Autor y la Propiedad Industrial, de enero a la primera semana de junio de este año, 9,317,464 productos pirata han sido asegurados. Añade que en este año se han cumplimentado 5 de las 6 órdenes de aprehensión obsequiadas por los jueces federales, y el Ministerio Público de la Federación acumula 11 vinculaciones a proceso por introducción al país, distribución o venta de productos apócrifos. La dependencia recuerda que la venta de productos falsificados no solo afecta a las empresas y creadores, también puede poner en riesgo la salud y la seguridad de las personas, especialmente cuando se trata de productos de uso personal. Para 88.9 Noticias, René Ponce Hernández.
1: En Hidalgo mantienen vigilancia en distintos puntos vulnerables a inundaciones. Alemao Luna.
5: La Comisión Nacional del Agua identificó en el estado de Hidalgo 121 sitios susceptibles a inundaciones por las precipitaciones de la temporada, principalmente en la zona norte, la Huasteca, Sierra Otomitepegua, así como en las regiones de Tula y Pachuca. Incluso las presas Requena, Endó y Taximay, todas ellas de uso agrícola, están operando por encima del 100% de su capacidad. El coordinador de saneamiento y calidad del agua de Conagua, Sergio Guzmán, aseguró que se mantiene un monitoreo permanente para evitar riesgos.
6: Pero esto está a nivel de medidas máximas ordinarias. Por lo tanto, se puede concluir que no hay ningún riesgo para la población aguas abajo.
5: 88.9 Noticias, Alemao Luna.
1: Vamos a los deportes. Saludamos a don Alex Cervantes. Muy buenos días.
7: ¿Qué tal, Iñaki, amigos? Muy buen día para todos. Arrancamos con los resultados de este lunes en la justa futbolera 2026. Se registraron puros empates. En el grupo H, España decepcionó en su debut y no pudo frente a Cabo Verde, que estaba debutando. El marcador fue 0-0, mientras que Arabia Saudita y Uruguay empataron a 1. En el grupo G, Bélgica y Egipto empataron a 1. Irán y Nueva Zelanda 2-2. Por cierto, el árbitro fue César Arturo Ramos, partido disputado en Los Ángeles, California. Para este martes, inicia la actividad del grupo I. Francia enfrenta a Senegal a la 1 de la tarde en New Jersey, mientras que Irak jugará contra Noruega en Boston a las 4 de la tarde. En el grupo J, Argentina, el equipo campeón, defiende el título contra Argelia en Kansas City a las 19 horas, mientras que Austria enfrentará a Jordania en San Francisco a las 10 de la noche. Por ahora es todo en la información deportiva.
1: Muchas gracias, Alex. Alex Villalbazo, Alex Cervantes, Iñaki Manero, en Panorama Informativo, en 88.9 Noticias, información que sirve y por iHeartRadio. Moni Villalobos te tiene todo el panorama del tráfico y el clima cada 15 minutos. Hola otra vez, Moni.
2: Hola, Iñaki, gracias. Les comento que la línea 1 del cablebús entre Indios Verdes y Cuautepec tiene horario de servicio de lunes a viernes de 5 de la mañana a 11 de la noche, sábados de 6 de la mañana a 11 de la noche y domingos entre las 7 de la mañana a las 11 de la noche. El costo del viaje es de $7. En unos minutos, más información.

0: 6:10, 88.9 Noticias, información que sirve por AG Radio, Alex Villalbazo, Alex Cervantes, Iñaki Manero, contigo hasta las 10 de la mañana aquí en Panorama. ¿Qué nos dice el Servicio Meteorológico Nacional en su reporte fresquecito de las 6 de la mañana? Pues hay un desarrollo ciclónico por inestabilidad en la atmósfera en el sureste de los Estados Unidos y también está ingresando humedad al Golfo de México. Esto que nos va a traer lluvias puntuales intensas en zonas de Nuevo León y en Tamaulipas, además de lluvias fuertes y muy fuertes. Toda esta parte del norte de la República, Coahuila, San Luis Potosí, también en la mesa del norte. Y junto con la onda tropical número 7, que se está desplazando frente a las costas de Oaxaca y Guerrero, chubascos, lluvias fuertes en el norte, noroeste, occidente, centro, sur, sureste del territorio nacional, lluvias en prácticamente toda la República Mexicana, en buena parte de la República Mexicana, además de temperaturas superiores a 45 grados Celsius en la zona noreste de Baja California, porque vamos a tener temperaturas calurosas a muy calurosas también en el noroeste y en el norte del país, aunado a las lluvias que te acabo de platicar. Vamos a iniciar nuestro recorrido por la República Mexicana. ¿Cuánto me dijiste, productora, en Guadalajara, ahí en la Perla Tapatía? ¿Con cuánto empezamos? Con 18 grados. Saludamos a Martín Beltrán y le borreamos el primer cafecito del día. ¿Cómo estás, Martín? Muy buenos días.
1: Iñaki, buenos días. Efectivamente, amanecemos a 18 con cielo medio nublado. Este martes la máxima será de 28. En Teocaltiche se registra la mínima con 10. La máxima será en Puerto Vallarta y Autlán de Navarro con 36. Este es el panorama.
0: La de 8 de Jalisco, Martín.
1: El Ayuntamiento de Guadalajara informó que ya fueron instaladas las primeras mamparas destinadas para los colectivos de búsqueda, para que puedan colocar las cédulas de sus seres queridos desaparecidos. El colectivo Luz de Esperanza fue el primero en estrenar las 20 estructuras que fueron colocadas en el Parque de la Revolución, Paseo Chapultepec y afuera del Mercado Corona. Este es el panorama.
0: Te agradezco mucho, Martín Beltrán, desde Guadalajara, Jalisco, donde nos escuchas por iHeartRadio. Más calientitos y bajamos por el Pacífico, llegamos a la Bahía de Santa Lucía y saludamos en Acapulquito a Adriana Covarrubias con 26 grados Celsius. Hola, Adriana, muy buenos días.
2: ¿Qué tal, Iñaki? Buenos días. Bienvenidos al auditorio. La máxima será de 33 grados. Se tendrá cielo parcialmente nublado en Acapulco y se pronostica algunas lluvias en municipios de la región de la Sierra y Montaña de Guerrero.
0: ¿Cómo andamos con la de 8, Adriana?
2: Te comento que hoteles de la zona, en previsión de futuros fenómenos meteorológicos que podrían impactar Acapulco. Los hoteles ubicados en la zona dorada y tradicional han implementado una serie de medidas de seguridad para salvaguardar a huéspedes. Algunos hospederías han habilitado cuartos y también amplios salones que podrán ser utilizados como refugios en caso de emergencia. En esas áreas han sido acondicionados con ventanas especiales, sistemas anticiclones, diseños para resistir fuertes vientos y lluvias intensas. Gerentes de hoteles coincidieron en señalar que la experiencia dejada por el huracán Otis pues motivó a reforzar su infraestructura con el objetivo de brindar tranquilidad a quienes se hospedan en estos hoteles. Es el reporte.
0: Te agradezco mucho, Adriana Covarrubias. Ya con Boris ya pasamos el primer susto. ¿Y nos da tiempo de ir con Fer Cantón? No, ya no nos da tiempo. En un momentito más regresamos para ir con Fer Cantón a Tuxtla Gutiérrez, Chiapas, para ver qué nos está platicando con el tiempo y la de 8. Y nada más, temperaturas superiores a 45 grados Celsius, les decía, en Baja California, en el noreste del estado. Tenemos máximas de 30 a 35 en Zacatecas, en Aguascalientes, también allá los paisanos de Quintana Roo. Temperaturas máximas de 35 a 40 en toda la parte del norte y del norte hacia el sur, San Luis Potosí, Guanajuato, el Bajío, Querétaro, Hidalgo, también va a hacer mucho calor, así que cuídense mucho, aunado con las lluvias que ya les hemos platicado. Estás en Panorama Informativo en 88.9 Noticias, información que sirve y por iHeartRadio. Seguimos.
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0: primer traguito de café que nos tomamos con calor lluvia en la República Mexicana este martes 16 de junio. Y nada más para una nota aclaratoria importante, olvídenlo, no habrá bloqueos en Naucalpan, en el Estado de México. Dicen quienes habían convocado que encontraron disposición política, diálogo. Ellos estaban exigiendo la destitución del subdirector de Desarrollo y Fomento Económico de Naucalpan, Pedro Gálvez, a quienes acusaban de abusos, hostigamiento, amenazas y extorsiones. Dicen que no dijeron detalles del acuerdo, pero que hubo acuerdos con el gobierno municipal y por lo tanto, entonces, dejan ahí el tema de la amenaza de los bloqueos que tenían programados para hoy. En Periférico, la Primero de Mayo, Gustavo Vaz, Lomas Verdes, para estrangular esa parte norte del Valle de México. Así es que no habrá, por lo menos hoy, no habrá este bloqueo, esta movilización allá en Naucalpan, en el Estado de México. En el recorrido por la República Mexicana, el clima y la de 8, nos vamos a Tuxtla Gutiérrez, en Chiapas, 22 grados, Fernando Cantón, buenos días, Fer.
1: ¿Qué tal, Alex? Muy buenos días. Hoy en Chiapas habrá lluvias puntuales muy fuertes y temperaturas de hasta 40 grados. En Tuxtla Gutiérrez, cielo nublado y una temperatura máxima de 32 grados. Así es el clima en Chiapas.
0: La de 8, Fer.
1: Más de 36 mujeres embarazadas fueron atendidas por especialistas de la Secretaría de Salud luego de una denuncia ciudadana que evidenció la falta de atención médica prenatal en comunidades del municipio indígena de La Raíza, esto en la región Altos de Chiapas. La intervención se realizó en la comunidad de Mojonó, donde brigadas multidisciplinarias de salud desplegaron una jornada médica para valorar clínica y con otros servicios a las pacientes, quienes pues además fueron incorporadas a un programa de vigilancia y seguimiento permanente de sus embarazos, pero esto luego de una denuncia de que simplemente no había atención médica para ellas. Así el panorama es de Chiapas.
0: Ahora a ver cuánto tiempo, ¿no? Le tapan el sol con un dedo, cuánto tiempo les dan atención médica y en cuánto tiempo otra vez les dicen gracias y ahí nos vemos. Gracias, Fer Cantón, desde Tuxtla Gutiérrez, allá en Chiapas. 28 grados en Cancún, Quintana Roo. Carlos Mendieta, ¿qué hay, Carlos?
2: ¿Cómo estás, Alex? Muy buenos días a ti y al auditorio. Te platico que amanecemos con 28 grados centígrados, un día precioso, algo de nubosidad, muy poquito, no hay probabilidad de lluvia, al menos para la zona norte. Esta tarde la máxima de 32, Alex.
0: ¿Y la de 8, Carlos?
2: Pues mira, una vez más, tembló, un sismo de magnitud 4.9 se registró la tarde de ayer frente a las costas de Cuba y fue percibido en distintas zonas de Quintana Roo, principalmente de Cancún. De acuerdo con datos preliminares, Alex, el movimiento telúrico tuvo una profundidad de 35 kilómetros muy cerca del Golfo de México. Algunas personas percibieron movimiento, otras no tanto como la vez pasada. Como medida preventiva, las autoridades han hecho revisiones en estructuras de la ciudad, Alex, pero todo aparentemente bien.
0: ¿Y ahora el epicentro en dónde?
2: Pues frente de Cuba, muy cerca del mismo lugar donde se dio, a unos 500 kilómetros de Cuba, casi pegadito hacia el Golfo, Alex.
0: Bien, gracias, Carlos Mendieta, desde Cancún, Quintana Roo. 19 grados en Xalapa, Veracruz. Verónica Huerta, ¿cómo estás, Vero?
3: Sí, Alejandro, muy buenos días.

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1: Ellos, homicidios, lesiones por disparos de arma de fuego, extorsión, narcomenudeo y otros delitos considerados de alto impacto en el inmueble cateado, fueron además asegurados dos vehículos de alta gama, así como diversos objetos e indicios que pues servirán para el análisis pericial y ministerial. Este sujeto fue trasladado ya a la Fiscalía de Investigación de Asuntos Relevantes allá en Azcapotzalco, donde se definirá su situación jurídica, Alejandro.
2: Bien, gracias, René Ponce, desde la Ciudad de México, y nos vamos con tu tocayo, René Funes, a León, Guanajuato. 16 grados, René, allá en León, buenos días.
3: ¿Qué tal, Alejandro? Muy buenos días. Hoy una máxima de 24, una mínima de 16, con probabilidad de lluvia del 30% a lo largo del día.
2: ¿Y la de 8, René?
3: Los cuerpos de un hombre y una mujer fueron encontrados con huellas de violencia y atados de pies y manos a un costado del eje metropolitano de la ciudad, cerca de la comunidad de ladrilleras del refugio. Por el momento se desconoce la identidad de las víctimas, sin embargo, en el lugar de los hechos se pudo apreciar pues la vestimenta del hombre, playera roja, pantalón café, boxer negro, mientras que la mujer usaba licras grises y una chamarra azul marino. Este doble homicidio se suma a los reportes de varios asesinatos cometidos en esta última semana en la ciudad zapatera, donde la violencia ha despuntado. Solo el domingo se localizó un taxista asesinado y también se localizó el cuerpo calcinado de una mujer. El reporte desde León.
2: Gracias, René Funes, allá en Guanajuato. Son las 6:25, hacemos una pausa. Panorama Informativo 88.9, información que sirve.
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2: ¿Cómo están? Buenos días en esta mañana de martes 16 de junio del 2026. Gracias por esa conexión y la preferencia que tienen con nosotros con Panorama Informativo en Avance. Los saluda Lalo Larrieta y nos vamos con la información. Un interno del Cerezo de Tulancingo fue hallado sin vida. Las primeras investigaciones indican un suicidio. Un hombre murió tras ser atropellado sobre el Boulevard Felipe Ángeles frente a la Plaza de

0: Oros. Legisladores hidalguenses presentaron la actividad Cascarita por la Inclusión, partidos de fútbol para sensibilizar sobre los retos de las personas con discapacidad. Esta y más información la tendremos a partir de las 8 de la mañana, amigas, amigos de Panorama. Los espero en el 92.5 Mix FM y también a través de iHeartRadio. Los saludo, Lalo Larrieta.
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0: 6:30, panorama informativo 88.9, información que sirve. Yo soy Alejandro Villalbazo, en X, en TikTok, arroba Villalbazo 13. Los mensajitos son en el WhatsApp 5582-5588-9. Y les damos los muy buenos días a todos ustedes que a las 6:30 de la mañana se despiertan con nuestra dulce y tierna voz para empezar a darle al día. Hay quien se despierta a 6:30 para que a las 7 ya esté en el trabajo. No sé cómo le hacen, pero en media hora están listos. Hay quien se despierta a 6:30 para entrar 7:30.
1: Sí.
0: Hay a los más lentejas como un servilleta, ¿no? 6:30, pero para estar hasta las 8. Y aún así, ¿en qué se me va el tiempo?
1: Dice, para las 8, pero de la noche.
0: Sí, sí, sí. Y luego ya están los que rayamos, ¿no? 2 horas antes de 6:30, porque la vida empieza hasta las 8:30, pero bueno, pues cada quien también dependiendo el tiempo de traslado, de recorridos.
1: Claro. ¿Qué tan lejos vivas de tu trabajo? Es terrible.
0: Pero hay quien se baña en 2 minutos, hay quien se tira 20 minutos, ¿no? Dependiendo, pues, dicen que lo mejor y lo ideal, un bañito de unos 5 minutitos para ahorrar agua. Y que con eso tienes para estar limpio, que no necesitas pasarte 20 veces el zacate. Pero bueno,
1: sí,
0: hay quienes nos tardamos más.
1: Que ni siquiera hay que utilizar zacate, dicen.
0: Así es cierto. ¿No? A mano limpia. A mano limpia. Por todo el cuerpo.
1: Nada más lávense las uñitas.
0: Sí, o córtenselas. No, y hacer que ahorita empiece el rasguño a las 6:30 de la mañana. Muy bonito día. Pásenla increíble este martes 16 de junio. Estamos cerrando ya el recorrido por la República Mexicana. En Monterrey, Nuevo León, Jorge Maldonado, 23 grados. Jorge, buenos días.
2: Eres un caso, Alejandro, pero bueno.
0: ¿Por qué, Jorge?
2: Pues solo que estoy escuchando, que estoy diciendo.
0: Bueno, pues estamos dando consejos.
2: ¡Qué bárbaro!
0: Información que sirve, Maldonado.
2: 20 mil, 2 horas, dices, no. Pero
0: ¿cuánto te tardas en bañar, Jorge?
2: Yo me tardo en bañar 5 minutos.
0: Ah, sí, 5 minutos.
1: Sí, es el promedio, ¿no? Lo que dice.
0: Pues lo que dice, aquí nos tardamos un poquito más. Y luego, ¿a qué hora te paras? No sé, vamos a partir, 7:00 a.m.
2: Yo me levanto a las 5:00 a.m, Alejandro, porque aquí la basura en Nuevo León pasa muy temprano, hay que sacar la basura, todo eso. Yo ya me meto a bañar para las... Ahorita yo ya estoy listo ya para salir a la calle.
0: Porque ya son 6:30, ya desde las 5 ya estarías, si no muy lentejas también, ¿no?
2: No, es que hay que dormir temprano.
0: Eso sí. La de 8, perdóname, el clima, y la de 8, Jorge.
2: 23 grados centígrados a esta hora de la mañana, Alejandro, un cielo medio nublado, se espera una temperatura máxima de 31, y para la tarde de noche regresan las lluvias a Nuevo León.
0: ¿Y la de 8, Jorge?
2: A pesar de que se advirtió, Alejandro, que iba a llover muy fuerte el día de ayer, pues bueno, desafortunadamente, estas precipitaciones ya trajeron muerte, destrucción e inundaciones. La fuerte creciente del río La Silla ocasionó que más de 20 personas quedaron atrapadas en los márgenes, tuvieron que elementos de protección civil utilizar cuerdas para rescatar a estas personas. Desafortunadamente una mujer no logró ese objetivo, fue arrastrada por la corriente y fue encontrada metros más adelante ya sin vida en la estación del metro de Monterrey, al norte del municipio de Monterrey. Tuvo que suspender operaciones debido a las inundaciones y a que varias personas quedaron atrapadas en los carros, tuvieron que subir a los techos para poder sacar a estas personas, sacar con vida a estas personas. Esas precipitaciones se van a presentar el día de hoy y todavía mañana también, Alejandro, por lo cual la alerta en el estado está generalizada porque tienen mucha lluvia y muy fuerte que provocará de nuevo estas inundaciones, Alejandro.
0: Bien, gracias, Jorge Maldonado, allá en Monterrey, Nuevo León, que tienen partido del campeonato hasta el 20 de junio. Túnez contra la sensación Japón será ese partido. Gracias, Jorge Maldonado, desde Monterrey, Nuevo León. Son las 6:34, tráfico y clima cada 15 minutos. Mónica Villalobos.
3: Alejandro, gracias. Les comento que van a encontrar que hay un auto descompuesto que afecta el avance en periférico a la altura de Santa Mónica, en dirección a la Ciudad de México. En unos minutos, más información.
1: Muchas gracias, Moni. Vámonos con el panorama. Bloquean direcciones de Internet que pretendían transmitir de forma ilegal los partidos de fútbol. María Inés Camacho.
4: El director del Instituto Mexicano de la Propiedad Industrial, Vidal Llerenas, informó que durante la inauguración de la fiesta del fútbol se bajaron 57 señales de streaming que no habían pagado los derechos de transmisión. En conferencia precisó que la supervisión a comercios no es para todos.
5: No vamos a ir a negocios pequeños, no vamos a ir a las fondas, no vamos a ir a las taquerías en ningún caso, por el propio mecanismo que estamos teniendo, en donde a petición de parte vamos a establecimientos que son establecimientos que frecuentemente tienen este tipo de transmisiones y que pues tienen que estar al día en este tema. Es lo que queremos transmitir, no pánico, vamos a actuar de esa manera, de manera responsable, no podemos hacer clausuras.
4: Para 88.9 Noticias, María Inés Camacho Romero.
1: Bueno, vámonos con más. Una persona fue detenida por mula, René Ponce.
6: Policías adscritas a la Subsecretaría del Sistema Penitenciario de la Ciudad de México detuvieron a una mujer que pretendió ingresar un envoltorio con marihuana al reclusorio norte. La detención ocurrió cuando las uniformadas de custodia penitenciaria realizaban labores de revisión a quienes visitan a las personas privadas de la libertad y notaron que una mujer se mostraba visiblemente nerviosa. Trataba de evadir el contacto visual e intentaba alejarse de los puntos de inspección. Durante una revisión de seguridad, se percataron que llevaba entre sus piernas y su ropa interior un envoltorio que contenía hierba verde y seca con las características de la marihuana, por lo que detuvieron a la mujer de 50 años y fue presentada ante el Ministerio Público. Para 88.9 Noticias, René Ponce Hernández.
1: Y cayó otro líder del narco en el norte de México, Gibran Casas.
7: Fuerzas federales y locales detuvieron en Sinaloa a 11 presuntos miembros del crimen organizado, entre ellos a Iván N., alias el 24, identificado como líder regional de la facción que lidera Fausto Isidro Mesa Flores, alias el Chapo Isidro. El 24 operaba bajo las órdenes de Mesa Flores, líder del cártel de los Beltrán Leyva, organización que mantiene una alianza estratégica con la facción de los Mayos en la guerra interna que se libra en Sinaloa. Además de los detenidos, las autoridades también aseguraron goma de opio para fabricar heroína, sustancias químicas para hacer metanfetamina y armas de fuego, entre ellas un fusil Barrett y 11 armas largas, así como cartuchos, cargadores y artefactos explosivos improvisados. Los operativos se llevaron a cabo en al menos 9 municipios del estado, entre ellos Culiacán, Mazatlán y Concordia. Para Asir Noticias, Gibran Casas.
1: El cáncer de pulmón no afecta exclusivamente a fumadores. Mucho cuidado, Moni Barrera.
8: La exposición prolongada a humo de tabaco, de leña y materiales de construcción como el asbesto son factores de riesgo para desarrollar cáncer de pulmón, pero también existen factores indefinidos o genéticos.
9: Se manifiesta con síntomas respiratorios como son tos y falta de aire, pueden generar dolor torácico, pérdida de peso. Algunos menos frecuentes pueden generar tos con sangre. Que el 85% de las personas tienden a ser fumadores y a tener un 40% los ves que estuvieron expuestos al humo de leña, sobre todo ves a las abuelitas que cocinaban con leña.
8: Así lo dijo el doctor Arturo Alatorre, especialista en oncología. En 88.9 Noticias, Mónica Barrera.
1: 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Vámonos a los deportes, don Alex Cervantes.
10: Muchas gracias, Iñaki. Guillermo Ochoa se retira del fútbol profesional y de la selección mexicana en cuanto termine su participación en la Copa. Aquí lo escuchamos.
11: No sé qué sería de mi carrera sin la selección. Y ahora que termine la selección, no le veo más sentido al fútbol, ¿no? No le veo más sentido al seguir jugando.
12: He disfrutado cada momento allí. Lo he dado todo, lo he dejado todo. Me voy en paz, con la cabeza en alto y orgulloso de haber vivido esto.
10: Memo ha disputado 153 partidos con la selección, consolidándose como el arquero con más encuentros en la historia del combinado nacional. Por cierto, la selección continúa trabajando en el CAR. Se espera que este martes tengan entrenamiento por la mañana y viajen por la tarde a Guadalajara, sede de su segundo partido del Grupo A ante Corea del Sur este jueves. Y la FIFA designó al uruguayo Gustavo Tejera, de amplia experiencia en Sudamérica, como árbitro central para el duelo entre el Tri y los asiáticos. Por ahora es todo en la información deportiva. Regresamos con más en media hora.
1: Muchas gracias, Alex. Alex Villalbazo, Alex Cervantes, Iñaki Manero, en Panorama Informativo en 88.9 Noticias. Información que sirve por iHeartRadio. Moni Villalobos, tráfico cada 15 minutos. Moni.
3: Hola Iñaki, gracias. Les comento que la línea 2 del metro opera de Tasqueña a Cuatro Caminos y viceversa. Las estaciones Zócalo, Tenochtitlán y Chabacano permanecen cerradas y únicamente los trenes no realizan ascenso ni descenso de personas. Usa como alternativa las estaciones Pino Suárez y Allende de la línea 2, así como San Juan de Letrán y Bellas Artes de la línea 8. En unos minutos, más información.
0: La trivia Iñaki.
1: Gracias, Alex. Si me permiten, con mucho gusto, la trivia de ayer. Una niña tuvo la oportunidad de nombrar algo muy importante y vivió lo suficiente para enterarse que, a fin de cuentas, era importante, pero no tanto de qué estamos hablando. Pues bueno, de una niña inglesa que le puso nombre a un descubrimiento muy, muy importante en aquella época. Estamos hablando de 1930. Se descubrió un planeta más orbitando nuestro Sol. Y esta niña de 12 años, Venetia Pearl, se volvió inmortal al bautizarlo como el dios grecorromano del inframundo, Plutón, y esto con el beneplácito de los científicos. Poco antes de finalizar su ciclo vital a los 90 años, Venetia se enteró de que Plutón había sido reclasificado como planeta enano, que es como sigue actualmente, esto por la comunidad científica, pero en homenaje a Venetia, hoy hay un asteroide que lleva su nombre, así como para dejarla para la posteridad. Es la trivia de ayer. Y la trivia de hoy, vamos a hacer algo porque las jefas ya se pusieron guapas con unas pantallas para ver los partidos de fútbol. Va a estar padre. Vamos a regalar una pantalla con la trivia, pero fíjense, a ver, mucha atención porque las cosas van a ser así. Martes, uh-huh, miércoles, jueves y viernes, uh-huh, con la trivia, vamos a hacer trivias del certamen este de fútbol.
0: Ok.
1: ¿No? Y la van a contestar, por favor, al 5582-5589.
0: Perfecto.
1: ¿No? La van a ver, si quieren, ya la van a ver escrita en la cuenta de X, en arroba Iñaki Manero, pero por favor contestarla en el 5582-5589. Quien llegue antes, uh-huh, con la respuesta correcta, la mayor cantidad de días, uh-huh, o sea, martes, miércoles, jueves y viernes, se va a llevar la pantalla.
0: Ah, ya la hice. Échale.
1: ¿Ya la hiciste?
0: Pues...
1: ¿cómo?
0: ¿Sí? Pues si diario la contesto.
1: Diario la, pero mal.
0: Entonces, ah, resulta.
1: Si dijimos contestarla bien, okay, digo, okay, no, okay. No, está bien. Pero sí, por favor, entonces al 5580-255-889 y quien llegue antes con la respuesta correcta, martes, miércoles, jueves y viernes, ya la producción se va a encargar así en un titánico esfuerzo de encontrar a la persona que, ¿no? Y ya si hay empate, pues ya veremos cómo lo hacemos.
0: Pues sí.
1: ¿No? Veremos qué hacemos para el empate.
0: Unos penaltis.
1: Un ándale. Antes puede ser.
0: No, para el desempate.
1: Si tu tocayo anda haciendo ahí unas dinámicas chistosas, sí, también hay con... Bueno, pues vamos con la trivia. Fíjense que en uno de estos certámenes internacionales hubo un caso... Hay una leyenda, porque también es interesante ver las leyendas que se empiezan a tejer alrededor, ¿no? De estos certámenes. Hay una en donde una forma de ver a gente de otros países que podría considerarse como racismo, fue lo que se atribuyó el éxito de esa selección, de la selección de ese país. ¿Qué selección era y por qué? Ayúdanos con esta trivia. Nos tiene que dar qué selección era, por qué y en qué certamen fue, en qué año, ¿no? Las tres respuestas en www.889noticias.mx. En WhatsApp, recuérdenlo, la respuesta 5580-255-889 y el talkback a través de iHeartRadio. La respuesta en dos horas.
0: ¿Fue el éxito de esa selección?
1: Fue el éxito porque sorprendió a todo el mundo.
0: Ok.
1: ¿No? Y estaba relacionado a un tema de racismo, ¿no? Uh-huh. El que la gente atribuyera el éxito de esta selección a algo relacionado con ellos, con la particularidad de esta, de este grupo de gente.
0: Si fue el éxito de esa selección, les voy a ayudar a todos.
1: Ajá, sí, claro.
0: Si fue el éxito de esa selección, es una selección que es exitosa en campeonatos, es porque es campeona.
1: No. No. Pero llamó la atención.
0: No necesariamente.
1: No necesariamente, okay. Pero fue, digamos, esa revelación, lo que le conoce como el caballo negro.
0: Ah,
1: ¿no?
0: Ok, no, ya.
1: Fue como una de las grandes revelaciones de ese campeonato. Uh-huh. ¿Cuál fue y por qué? ¿No? Uh-huh. ¿Y en qué campeonato fue?
0: Súper, ¿no? Le damos.
1: En 2 horas la respuesta. Uh-huh. Venga. 6:45, seguimos en Panorama.
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1: Y es que siempre está viviendo de noche, siempre tomando cosas, viajando en coche.
2: ¿Qué pasó en la madrugada? ¿Qué nos cuenta René Ponce? Adelante, René.
3: ¿Qué tal, Alejandro? Iñaki, pues durante la tarde y noche de ayer se registraron lluvias intensas en el Valle de México. Se informó que en la alcaldía Cuauhtémoc fue donde se reportaron las mayores afectaciones, siendo la zona del centro histórico donde hubo acumulaciones de agua de lluvia en arterias como el Eje 1 Norte a la altura del Metro Lagunilla de la línea B del metro. Ahí brigadas de la Secretaría de Gestión Integral del Agua realizaron trabajos de desasolve, mientras que en el cruce de Hamburgo y Sevilla en la colonia Juárez se vino abajo un árbol de unos 15 metros de altura que cayó sobre un auto estacionado. No hubo personas lesionadas. Por otra parte, en calles de la colonia Santa Marta, Catitla, en Iztapalapa, presentaron pues importantes acumulaciones de agua en las calles, que pues sabemos cada vez que se registran lluvias, el nivel supera los 40 centímetros de altura. Vecinos de este lugar reiteran su exigencia a las autoridades para que hagan trabajos de desasolve y se impida con esto la acumulación de lluvia. En tanto, a través de redes sociales, usuarios reportaron la inundación de la estación San Lázaro de la línea B del metro. En las imágenes se observó que el área de taquilla se encontraba completamente cubierta por agua. Por momentos se cerró el ingreso de los usuarios, mientras que personal del metro del área de instalaciones hidráulicas trabajó en el retiro del agua acumulada. Por otra parte, en Cuautitlán Izcalli, Estado de México, en un tramo importante del circuito exterior mexiquense casi a la altura de la autopista Chamapa Lechería, se reportó la inundación de carriles centrales en la zona de Valle de las Flores, así como en varias colonias que rodean este punto, por lo que personal de Protección Civil, bomberos y unidades policíacas acudieron a este lugar, apoyaron a la población que reportó que el nivel del agua superó en algunas zonas los 40 centímetros de altura e ingresó en algunos domicilios. Vecinos del lugar denunciaron que cuando se desborda el vaso regulador que se construyó con esta autopista, el agua inunda sus viviendas. Por otra parte, la madrugada de este martes, alrededor de las 2, la caja de un tráiler transportaba varias toneladas de botellas de agua mineral. Se vence y termina partida a la mitad sobre la avenida Jesús Reyes Heroles, muy cerca de Jardines del Recuerdo, a la altura del municipio de Tlanepantla. Esto, por supuesto, en el Estado de México. Según versiones policíacas, el pesado vehículo traía exceso de carga, por lo que su base se rompió. El tráiler quedó varado en el carril de alta en dirección a la autopista México-Querétaro. Y bueno, en el punto trabajan todavía varias personas realizando el traspaleo de la mercancía y se espera ya la llegada de una grúa para retirar este pesado vehículo. También esta mañana, pero cerca de las 5, sobre la avenida Congreso de la Unión y el Eje 1 Norte en Venustiano Carranza, se registró un choque entre un taxi y una patrulla tipo pick-up del sector Ángel de la Policía Capitalina. Versiones de testigos señalan que la unidad policíaca circulaba en el carril confinado del transporte público y fue impactada por el auto de alquilar, el auto del taxi. Al llegar al lugar arribaron ambulancias y atendieron al chofer del taxi de unos 60 años, mientras que los uniformados resultaron prácticamente ilesos. Por otra parte, elementos de la Secretaría de Seguridad mantienen el filtro de revisión en la autopista México-Cuernavaca para impedir el ingreso de autobuses que transportan estudiantes de Ayotzinapa Guerrero. De igual forma, uniformados capitalinos mantienen presencia en todas las calles del primer cuadro de la capital. Hay que estar pendiente. A las 10 de la mañana se espera que integrantes de la coordinadora realicen una manifestación en el cruce de Paseo de la Reforma y el Eje 1 Poniente Guerrero. Es el panorama, Alejandro.
2: Bien, gracias, René Ponce, con lo que pasó en la madrugada. Y ahorita que René nos dice lo que van a hacer los de la coordinadora a partir de hoy, 10 de la mañana, habría que preguntarle a Joana Flores lo que opinan los, otra vez, ¿no?, los dueños de negocios del centro que tienen 15 días soportando estos delincuentes. Joana, buenos días.
4: Alejandro, buenos días. Pues están molestos los empresarios y locatarios del centro histórico porque han sufrido pérdidas multimillonarias y por ello exigen a las autoridades federales y locales frenar este tipo de protestas que dicen pues solamente afectan al comercio establecido, a los trabajadores, a los clientes, a los turistas. Vamos a escuchar a José Luis Santiago, él es presidente de la calle de las Novias.
5: Llamar a la sensibilidad a las marchas. Todos tenemos el derecho a manifestarnos, pero perjudicar a terceros de esta manera es brutal. Y la verdad, todos tenemos derecho al trabajo, a la movilidad. Pero estos plantones no se deben de permitir. Se debe legislar acerca de las manifestaciones.
4: Y es que él aseguró, Alejandro, que en 15 días de plantón las pérdidas son incalculables. Vamos a escuchar.
5: La afectación es multimillonaria, el daño ha sido dramático, y, o sea, no se puede calcular, porque hay pérdidas en todos los sentidos, en movilidad, en compromiso, en salud, en estrés. Se está dañando la salud de las personas. Yo he vivido 5 días sin, con dolor de cabeza.
4: Y José Luis reveló que por fortuna no hubo despidos, Alejandro, porque bueno, ellos tuvieron que mandar a los trabajadores de vacaciones, unas vacaciones por supuesto no planeadas, lo que también afecta pues la vida personal de los empleados. Finalmente, pues lamentó que los visitantes hayan sido también afectados. Vamos a escuchar.
0: Ha lastimado, porque todos esperábamos el Mundial, el FanFest, esperábamos con ilusión y tuvimos días de pesadilla. Aunque ellos sean 7,000, aquí trabajan 24,000 negocios y vienen 6 millones de personas en una semana. Y enseñamos las miserias más grandes, ¿no? Ambulantaje, campamentos. Cualquier mexicano, cualquier extranjero que tenga, un extranjero que vino 3 días a ver el partido y quiso conocer el Zócalo, no pudo conocerlo. Quiso ir al Templo Mayor, no pudo conocerlo.
4: Y bueno, Alejandro, finalmente José Luis Santiago aseguró que por ahora no han recibido apoyos por parte del gobierno local o federal, pero dice sí están en pláticas para ver si pueden tener pues algún tipo de apoyo fiscal ante las pérdidas económicas, pero como ya escuchamos, pues las pérdidas van más allá, Alejandro.
2: Sí, ahorita escuchando a José Luis Santiago, presidente de la calle de las novias, ¿no? ¿Cuánta razón tiene en todo lo que dice? ¿Cuánta razón? Pensar en aquellos que querían hacer de este verano, ¿no?, del campeonato, pues hacer una buena ronchita porque les iba a ir muy bien, porque ya tenían planes, ¿no? Incluso aquellos que hasta compraron más mercancía porque en el cálculo dijeron, no, pues para tener, ¿no?, tener stock para que salga, para que resulte, y resulta que pues la gente no se pudo ni hacer caso. ¿Por culpa otra vez de quién? De gobiernos guangos, débiles, que ahí los mantienen a los delincuentes de la coordinadora, ¿no? En lugar de decirles, sáquense de aquí, retírense. Ustedes no pueden estar dando esta mala imagen de lo que, según, no es México, aunque es la realidad también de lo que es México. Y es ahí donde vienen estos contrastes, ¿no? Y qué tristeza para todos aquellos que trabajan en el centro, que su vida depende de eso, ya sea el dueño del negocio o los trabajadores de los negocios, del giro que sea. Si no hay dinero, ¿con qué te pago, no? Ayer leía a Joana unas pancartas que pusieron en algunos negocios del centro. Maestro, yo pago tu sueldo, si no trabajo, ¿con qué te lo pago, no? Sí. Fundamental el reclamo, pero ahí siguen. Ah, pero ¿qué tal salió ayer la jefa de gobierno a barrer y a trapear una calle de donde estaban los maestros y que según ya le habían dejado ahí? No, hombre, si el tema de un político no es que limpie con agua y con jabón, el tema de un político es que limpie todos los males de una ciudad con políticas públicas. Que para limpiar con agua y con jabón hay una cuadrilla de hombres y mujeres que trabajan para eso, que se alquilan para eso, que se les paga para eso. Al político se le paga para otra cosa. 5:55.
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8: Hola, ¿qué tal? ¿Cómo están? Buenos días. Soy Lalo Larrieta con la información de Panorama en avance, así que adelante. Comerciantes de la FOIDE se manifestaron en la presidencia municipal de Pachuca, aseguran que tienen bajas ventas tras su reubicación. A través del C5I, policías de la Secretaría de Seguridad Pública de Hidalgo recuperaron un vehículo con reporte de robo en Tizayuca. La Conagua mantiene monitoreo permanente empresas de Hidalgo. Con su almacenamiento de más del 100%, no representan riesgo a la población. Gracias, amigas, amigos de Panorama Informativo, pero los espero a partir de las 8 de la mañana en el 92.5 Mix FM y también a través de iHeartRadio. Los saludo a su amigo Lalo Larrieta.
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0: 7 en punto, panorama informativo 88.9, información que sirve. Yo soy Alejandro Villalbazo, en X, en TikTok, arroba Villalbazo 13. Es martes 16 de junio, Iñaki Manero. ¿Cómo estás, Iñaki?
1: ¿Cómo estás, Alex Villalbazo, Alex Cervantes, amigos de la República Mexicana y de todas partes por iHeartRadio? Gracias por seguir en Panorama.
0: Los mensajitos son en el WhatsApp 558255889, mensajitos de cumpleaños. Marisela Reyes felicitando a Iván Miranda. Cumple 45, Iván. Y nos cuenta Marisela que ella le da gracias a Dios por su vida, un hombre guapo, lindo, maravilloso, inteligente, amoroso. Dichosa se siente de compartir la vida con él, de poder celebrar como lo merece. Sol, arena y mar. Uy, no, entre Marisela e Iván.
1: ¿Eso dijo?
0: Sí, va a estar bueno el festejo. Órale. Muy bien.
1: ¿Desde dónde nos...?
0: No, nada más no nos dijo de dónde.
1: Sol, arena, pero... y mar. ¿O se la quiere llevar a algún lado? O
0: Ella, porque es el cumple de Iván.
1: A playita.
0: Ella, muy sí. Bien. Luis Hernández como el matador futbolista mexicano. Sí, como... ¿En qué campeonato fue así el matador?
1: El matador fue en
0: Estados Unidos
1: 94.
0: Matador Luis Hernández.
1: Sí, fue en el 94 y en el 98. También.
0: Ah, en Francia.
1: En Francia, ¿no?
0: Sí.
1: También estuvo por ahí.
0: Déjenme ver qué mundiales jugó el matador.
1: Oye, y que sigue haciendo comerciales con una peluca, ¿no? Como estaba hace 30 años.
0: Francia 98, sí. Y Corea-Japón 2002.
1: Tiene razón.
0: En Francia 98 anotó 4 goles en el campeonato. Máximo goleador mexicano en una sola justa mundialista. Sí, bueno, el tocayo del matador Luis Hernández está felicitando a su hijo Iván Tadeo, que cumple 8 añitos. Iván, nos platica que es la primera vez que nos escribe y que le ayudemos con las mañanitas. Con mucho gusto, Luis, con mucho gusto. Van camino para dejar a su mamá, a Carla Salazar, al trabajo. Pues para ti, Iván Tadeo, que quieres escuchar las mañanitas con el potrillo, que te pongamos de manera especial en Panorama Informativo, con mucho gusto son para ti las mañanitas. Iván Tadeo, y pasa un feliz cumpleaños. Amalia Durán felicitando a su hermana Sol, 65 años cumple Sol. Y Leopoldo desde Querétaro, mañanitas para su esposa Griselda, cumple 53, la admira y le quiere demostrar todo el cariño. 29 años ya de matrimonio entre Leopoldo y Griselda. Se casaron chamacos, tienen 53 y 29 de matrimonio.
1: Órale.
0: Se casaron chamacos de festejo, van a desayunar junto con sus hijos y por supuesto ellos como pareja. No, y luego ya después pues a festejar entre ustedes, Leopoldo.
1: Sí, me imagino, ¿no?
0: Después ya a festejar entre ustedes.
1: Cada quien.
0: Son las 7:04, tráfico, clima cada 15 minutos. Mónica Villalobos.
2: Alejandro, gracias. Les comento que ocurrió un accidente que afecta a ambos sentidos de periférico, a la altura del Bajo Puente, entre Reforma y Palmas. En unos minutos, más información.
1: Muchas gracias, Moni. Vámonos al panorama. Durante una audiencia judicial celebrada ayer, la Fiscalía General de Tabasco solicitó formalmente una condena de 154 años de prisión por asociación delictuosa, secuestro y extorsión agravada contra Hernán Bermúdez Requena, exsecretario de Seguridad del Estado, señalado como presunto líder de la organización criminal La Barredora. La Fiscalía General de la República atrajo la investigación del ataque armado de las fuerzas federales en un retén en el municipio de Puente de Ixtla, en Morelos, que dejó 2 heridos y 3 personas fallecidas, entre ellos Óscar Javier Ortiz Figueroa, de 25 años de edad, quien era estudiante activo de la licenciatura en odontología de la Universidad Popular Autónoma del Estado de Puebla. La intervención federal se da en medio de fuertes señalamientos por un presunto uso desproporcionado de la fuerza pública y contradicciones sobre el origen de la agresión. Y Petróleos Mexicanos confirmó la muerte de un trabajador en las inmediaciones del Pozo Crem 1 en La Choapas, Veracruz, el cual ya suma más de 100 días incendiándose debido a un flujo inesperado de gas que provocó 2 explosiones el pasado 6 de marzo. La paraestatal aclaró que, de manera preliminar, el fallecimiento del trabajador fue por una condición médica. no por actividades operativas ni por intoxicación de los gases emanados del pozo en combustión, y que Pemex había estimado sofocar antes del 20 de junio. En Ciudad de México no se reconocen los derechos laborales de los trabajadores de Limpia. Isaac Castañeda.
3: Trabajadores de Limpia de la Ciudad de México denunciaron que se encuentran subcontratados por empresas de outsourcing o como beneficiarios de programas sociales y no tienen acceso a derechos laborales básicos como seguridad social, prestaciones de ley y un salario digno. Durante el acto encabezado por la diputada local de Movimiento Ciudadano, Patricia Urriza, uno de los trabajadores, José Antonio González, también acusó que las empresas subcontratadas por la Secretaría de Obras no les brindan escobas, uniformes y carritos adecuados.
4: La empresa con la que yo trabajo no les da lo suficiente para hacernos voladeros. Te limitan con escuelas ya usadas y si no dan, tienes que ir a comprar la piel de tu propio bolso.
3: 88.9 Noticias, Isaac Castañeda.
1: Inició la segunda ronda de conversaciones entre México y Estados Unidos para la revisión del T-MEC. María Inés Camacho.
5: El secretario de Economía, Marcelo Ebrard Casaubón, afirmó que a pesar de las declaraciones del presidente de Estados Unidos, Donald Trump, en el sentido de que su país no necesita de México y Canadá, el proceso de revisión del acuerdo comercial T-MEC sigue adelante.
6: Si el presidente Trump hubiese resuelto ya no estar con el tratado de libre comercio que tenemos, seguramente ya lo sabríamos. El gobierno del presidente Trump pues ya lleva más de un año en el poder. Hoy en día, el 85% de todo lo que se manda de México a Estados Unidos no paga aranceles. ¿Por qué? Porque cumple con el tratado. El
5: funcionario federal informó que este lunes en Washington inició la segunda ronda de reuniones entre los equipos de México y de ese país, pero será hasta el jueves cuando se reunirá con el representante comercial estadounidense Jamison Greer. 88.9 Noticias, María Inés Camacho Romero.
1: En el panorama internacional, el embajador de los Estados Unidos en México, Ronald Johnson, informó que desde el inicio de la administración del presidente Trump, su país ha entregado a México a 313 personas buscadas por la justicia mexicana. El anuncio se da en medio de las tensiones bilaterales por las solicitudes de extradición contra varios políticos mexicanos señalados por presuntos vínculos con el narcotráfico, entre ellos el gobernador con licencia de Sinaloa, Rubén Rocha Moya. Johnson destacó que estas acciones reflejan la cooperación entre ambas naciones en materia de seguridad y procuración de justicia. Un sismo magnitud 6.7 sacudió hoy martes la isla indonesia de Celebes, dejando al menos 8 personas lesionadas y daños en viviendas y edificios. Este movimiento ocurrió cerca de la ciudad de Palu y fue seguido por más de una decena de réplicas, aunque las autoridades descartaron riesgo de tsunami y continúan evaluando las afectaciones. La República Democrática del Congo reportó 808 casos confirmados de ébola y 192 personas fallecidas desde que el brote fue declarado en mayo. Autoridades sanitarias y organismos internacionales advirtieron que la enfermedad continúa propagándose con rapidez, principalmente en la provincia de Ituri. Y mientras la Organización Mundial de la Salud y los Centros para el Control y la Prevención de Enfermedades de África refuerzan las acciones de vigilancia, rastreo de contactos y atención médica para contener esta emergencia. Vamos a los deportes, don Alex Cervantes.
7: Gracias, Iñaki. Tras su debut en el partido entre Países Bajos y Japón, la árbitra mexicana Katy Itzel García tendrá su segunda aparición en la justa futbolera este miércoles, ahora en el Inglaterra contra Croacia en Dallas. Real Madrid llegó a un acuerdo con el seleccionado español Marco Cucurella, ex del Chelsea. Jugará con los merengues hasta el 2032. Y en información del básquetbol de la NBA, después de romper la sequía de 53 años sin campeonato, los Knicks de Nueva York tendrán su desfile este jueves. Por ahora es todo en los deportes.
1: Muchas gracias, Alex. Alex Villalbazo, Alex Cervantes, Iñaki Manero, en Panorama Informativo en 88.9 Noticias. Información que sirve por iHeartRadio. Moni Villalobos, el tráfico, el clima, cada 15 minutos. Adelante, Moni.
2: Hola, Iñaki, gracias. Les recuerdo que se implementan carriles reversibles en Doctor Río de la Loza y su continuación Fray Servando Teresa de Mier, de Topacio a Doctor Vértiz, así como en Circuito Interior de la Raza Leibnitz y de Alfonso Reyes a Benjamín Franklin. Hasta las 9 de la mañana. En unos minutos, más información.

0: 7:11, panorama informativo 88.9, información que sirve. Yo soy Alejandro Villalbazo, en X, en TikTok, arroba Villalbazo 13, los mensajitos en el WhatsApp 5580-255-889. Es el líder de la barredora y no hay duda. Para la Fiscalía de Tabasco, Hernán Bermúdez Requena es el mero mero de la barredora de este grupo criminal de secuestradores, extorsionadores, narcotraficantes, huachicoleros. Dedicado el grupo de la barredora a todo lo malo que se pueda dedicar a alguien. Bueno, pues el líder, Hernán Bermúdez Requena, el que trabajó como secretario de Seguridad Pública durante el gobierno del hoy senador y el hermano político de López Obrador, Adán Augusto López Hernández. La Fiscalía de Tabasco, al reconocer a Hernán Bermúdez Requena como el líder de la barredora, ha pedido 154 años de cárcel en contra del que fuera el jefe de la policía, el que tenía dos cachuchas de policía y de malo, dice la Fiscalía de Tabasco. 100 años de cárcel serían por el delito de secuestro, 30 años por extorsión agravada, 24 años por asociación delictuosa. Y todo el mundo se pregunta, después de escuchar esa propuesta de la Fiscalía General de Justicia de Tabasco, y lo subrayo, propuesta, porque es la pena solicitada, no quiere decir que ya se le haya sentenciado, no hombre, falta el juicio y falta una eventual sentencia. Es lo que la Fiscalía quiere que se le dé de cárcel. Falta el largo camino. Pero todo el mundo se pregunta, después de que ayer la Fiscalía General de Justicia de Tabasco reconoce abiertamente a Hernán Bermúdez Requena como el líder de la barredora y pide 154 años de cárcel para él, pues todo el mundo se pregunta, ¿y dónde está su patrón, Adán Augusto López Hernández, que sería su patrón cómplice, ¿no? ¿Por qué? Pues porque si él era el gobernador, pues él tendría que haber sabido todo lo que hacía su secretario de seguridad.
1: Pues en la misma, ¿no? Felipe Calderón sabía o no sabía de García Luna, pues igual. Sabía Esteban, cuando era gobernador de Tabasco, que su segundo de a bordo, su mano derecha, ¿no? El hombre que proveía la seguridad del Estado.
0: Era el líder de los malos.
1: Pues ¿cómo no te vas a dar cuenta?
0: Además, se lo decía su hermano político López Obrador siempre, sí, ¿no? Para que una red de corrupción de esos niveles funcione así, es porque el de hasta arriba está enterado de todo.
1: Así es.
0: Lo gritó cuántas veces López Obrador.
1: Sí.
0: Vamos a escuchar justamente cómo el propio Adán Augusto López Hernández, él decía que pues él no tenía nada que ver, ¿no? Y cómo desde el grupo en el poder se ha defendido el hecho de que él no supiera que Bermúdez Requena era el malo de los malos. Vamos a la pausa y ahorita regresamos y lo escuchamos.

0: Muy buenos días, comadres, compadres. ¿Qué tal? Para mí es un gusto estar acompañándolos y comenzamos con toda la información del tráfico y el clima.
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0: Es mejor aprovechar que ahorita Río de las Avenidas está libre desde Antigua Carretera a La Paz y hasta el Boulevard Everardo Márquez. ABA solo te conviene desde Fernando Soto y hasta Dos Caminos. Igual Avenida Universidad, sin tráfico desde Avenida Madero y hasta Crucero del Seúne.
1: Carga que avanza.
0: En cambio, a esta hora el Boulevard Felipe Ángeles ya presenta ligera carga desde Tec de Pachuca y hasta Secundaria Técnica 1. También el Boulevard Colosio entre el Palmar y Glorieta Miguel Hidalgo.
1: Clima.
0: 15 grados marca el termómetro. Aún esperamos alcanzar una máxima de 22 grados. 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
1: El responsable principal de todo eso no fue Genaro García Luna, fue Felipe Calderón Hinojosa. García Luna, pues fue el ejecutor, pero ni modo que quien ocupaba la máxima responsabilidad del Estado, pues no supiera. Claro que sabía.
2: Vimos nombres. Dice Adán Augusto López Hernández, el principal responsable de todo eso no fue García Luna. El responsable de todo eso no fue Bermúdez Requena. Fue Felipe Calderón, fue Adán Augusto López Hernández. García Luna fue el ejecutor. Hernán Bermúdez fue el ejecutor. Pero ni modo que quien ocupaba la máxima responsabilidad del Estado no supiera, el gobernador era Adán Augusto López Hernández. ¿Por qué en un caso sí y en el otro no? Nada más. ¿Por qué en un caso sí y en el otro no? ¿Por qué en un caso sí el otro tenía que saberlo todo? Y en el caso de estos, no tenían que saber nada. Adán Augusto López Hernández puso, siendo gobernador de Tabasco, a Hernán Bermúdez Requena como secretario de Seguridad. Y como secretario de Seguridad, Hernán Bermúdez Requena tenía la doble cachucha, la de jefe de la policía y la del jefe mafioso, la del jefe de la barredora. ¿Y el gobernador no sabía?
3: ¿Qué cambia de lo que acababa de decir, de lo que escuchamos ahorita? Nada, ¿no?
2: Por eso decía yo, nada más cambiemos los nombres. Sí. Nada más cambiemos los nombres.
3: Pues sí. O sea, estás arriba y no sabes lo que están haciendo los de al lado.
2: ¿Y por qué no entonces se le pide y se le rinde cuentas también al hoy senador Adán Augusto López Hernández?
3: Por lo menos una investigación exhaustiva, ¿no?
2: Por lo menos, sí. ¿No? Que alguien dijera, sí, oye, pues vamos menos a investigar al que era el jefe.
3: Sí.
2: Tanto que se pide investigar al otro, pues ¿por qué no investigamos a este? Pero no. Cuando además se le pregunta hoy a Adán Augusto López Hernández, se le pregunta siempre sobre el tema de la barredora, ya agarró caminito, ya agarró fórmula. Y esto es lo que contesta una y otra vez.
4: Declaraciones, cuando se trata de...
5: ¿Conserva la visa, senador?
4: No doy declaraciones. No doy declaciones ni en corto, ni de lejos, ni de cerca. No acostumbro dar declaraciones.
2: ¡Ay, Dios! Híjole. Y así se van, ¿eh? Y así se la pueden llevar. Así se la pueden llevar. A ver, hoy, el jefe de la policía de Adán Augusto López Hernández, dice la Fiscalía de Tabasco, es el líder de la barredora y queremos para él 154 años de cárcel. Y el que era el jefe se da el lujo de con toda burla decir, yo no doy declaraciones ni en corto, ni de lejos, ni de cerca, no acostumbro a dar declaraciones.
3: Sí, cuando no nos conviene.
2: Sí. Nada más que la mejor editorial de esta mañana la tiene el propio Adán Augusto López Hernández. Porque él lo ha dicho, cuando le dan ganas de dar declaraciones, él lo ha dicho así de claro.
1: Yo creo que la justicia a veces tarda en llegar y siempre llega.
2: Son las 7:22.

0: Que cada vez hay más factureras o traficantes de comprobantes fiscales, advierten el SAT y el Instituto Mexicano de Contadores Públicos. María Inés Camacho, buenos días, Marinés.
1: Hola, Iñaki, muy buenos días al auditorio. Pues el Servicio de Administración Tributaria y el Instituto Mexicano de Contadores Públicos advirtieron que este año se ha registrado un aumento en el número de factureros, que son estas empresas o personas que se dedican a emitir comprobantes fiscales por operaciones simuladas o inexistentes. Gary Flores Hernández González, él es el administrador general de recaudación del SAT, advirtió que no se va a permitir que este delito siga creciendo. Vamos a escucharlo.
2: Que sí operan de manera regular es enorme y México se ha ido transformando y con estas nuevas facultades vamos a empezar a ver este tipo de casos, este tipo de detenciones. No había sucedido nunca en la historia de México y es un mensaje muy claro para estas empresas fachada que se dedican a hacer este tipo de delitos fiscales, que no va a haber ningún tipo de tolerancia y estaremos viendo este tipo de resultados en los próximos meses también.
1: Y bueno, ¿por qué dijo esto el titular del SAT? Bueno, pues Ramón Ortega Díaz, él es asesor y vocero del Instituto Mexicano de Contadores Públicos, reveló que se han listado o se han dado a conocer a 903 empresas factureras en lo que va de este año. Vamos a escucharlo.
3: Alrededor de 14.000.

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1: Al contribuyente le venden situaciones de fantasías fiscales que realmente llegan a una situación de rayar en delitos de defraudación fiscal. Por eso tienen que tener mucho cuidado. Si hay estos tipos, que por cierto no son ni despachos contadores, es gente que se dedica a venderte esquemas, y sobre todo si son empresas factureros, no lo hagan porque puede llegar hasta una situación penal.
2: Y bueno, ya por último, el SAT, así como el Instituto Mexicano de Contadores Públicos, Alejandro, hacen un llamado a los contribuyentes a atender las cartas de invitación, revisar su buzón tributario para evitar sanciones o problemas más serios en materia fiscal. El panorama, Alejandro.
3: Y pondría ahí un asterisco, y mucho cuidado con esos correos, porque luego también son correos falsos que intentan robarte tu información. 7:25.
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1: Muy buenos días, tenemos más información en el arranque de este día martes 16 de junio del 2026. Muchas gracias por esa conexión, por esa preferencia que tuvieron con nosotros con Panorama Informativo. Muchas, pero muchas gracias. Mientras tanto, vamos a continuar con ustedes con la información en avance. Los saluda Lalo Larrieta, así que adelante. Un hombre murió tras ser atropellado sobre el Boulevard Felipe Ángeles frente a la Plaza de Toros. A través del C5I, policías de la Secretaría de Seguridad Pública de Hidalgo recuperaron un vehículo con reporte de robo en Tizayuca. Una disputa por la organización de las festividades de la colonia 11 de julio terminó en un escándalo en la sesión de Cabildo de Mineral de la Reforma. Más información la tendrá a partir de las 8 de la mañana en el 92.5 Mix FM y también a través de iHeartRadio. Los saludo, Lalo Larrieta.
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0: 7:30, panorama informativo 88.9, información que sirve. Yo soy Alejandro Villalbazo, en X, en TikTok, arroba Villalbazo 13. Mensajitos en el WhatsApp 5582-5588-889. Tráfico y clima cada 15 minutos. Mónica Villalobos.
1: Alejandro, gracias. Les comento que aún está cerrada la circulación en carriles laterales de Calzada Ignacio Zaragoza, a partir de calle Santiago de la Vega, hacia la Concordia, alcalde Iztapalapa, debido a obras, a la altura de la estación del Metro Peñón Viejo. La alternativa es Avenida Texcoco y Avenida de las Torres. En unos minutos, más información.
2: Muchas gracias, Moni, y vámonos como ya es costumbre al Aeropuerto Internacional de Ciudad de México, dólar y euro esta mañana. Hola, María Inés Camacho.
3: Hola, Iñaki, muy buenos días al auditorio. Iñaki, el dólar en las casas de cambio del Aeropuerto Internacional de la Ciudad de México esta mañana se está comprando en 16 pesos 90 centavos y se vende en 17 pesos con 50 centavos. El euro, 19 pesos cerrados a la compra y en 19 pesos 95 centavos a la venta, esto en promedio. Iñaki, los números esta mañana, buenos días.
2: Gracias, Marina Camacho, muy buen día, 9:30 a.m. ¿Cómo abre la Bolsa Mexicana de Valores? El gasolinazo nuestro de cada día y también el dólar y el euro en las casas de cambio de Ciudad de México. 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Nos vamos a Morelia, Michoacán, porque criminales atacan a militares en Chinicuila, en Michoacán. Hay 3 personas lesionadas. Cristian Gutiérrez, buenos días.
4: Iñaki, muy buenos días. Pues mira, mientras realizaban labores de combate a células criminales, esto en la Sierra Costa, acá en Michoacán, elementos del ejército mexicano fueron atacados por delincuentes. El saldo, ¿cuál ha sido? Preliminar, fue el saldo de 3 soldados lesionados. Uno de ellos está de gravedad. El personal castrense se encontraba haciendo recorridos en las cercanías de la población de nombre El Aguacate, cuando en determinado momento los militares fueron agredidos con disparos de armas de fuego, pero también, Iñaki, con artefactos explosivos improvisados. Siguen los atentados en contra de elementos militares y de seguridad. Es el panorama en Michoacán.
2: Te agradezco mucho, Cristian Gutiérrez, ahí en Morelia, Mix 101.7, tu frecuencia modulada. Las lluvias han dejado afectaciones en 13 municipios del estado de Veracruz. Mario Arjona, allá en Boca del Río. Mario, buenos días.
5: Hola, ¿qué tal? Muy buenos días. Así es, se reportaron en total 13 municipios con afectaciones de diversas magnitudes por las lluvias, donde se sumaron 84 viviendas con daños, una cifra menor de acuerdo a sus autoridades, considerando la magnitud de las precipitaciones. Ante los reportes de afectaciones realizados por los municipios, se activaron fuerzas de tarea de los 3 órdenes de gobierno, así como brigadas comunitarias y grupos voluntarios que realizaron monitoreos permanentes, recorridos, verificaciones y atención inmediata en las zonas afectadas. De acuerdo a la titular de Protección Civil del estado de Veracruz, Guadalupe Osorno Maldonado, informó que se contabilizaron 18 derrumbes, 13 deslizamientos, 5 corrientes desbordadas, un puente afectado, 2 estructuras dañadas y 6 vehículos con afectaciones. También se registró la caída de 6 árboles, 5 postes y 2 bardas. Esto comentó.
6: En total tuvimos 13 municipios con afectaciones de diversa magnitud, de las cuales en los 13 municipios tenemos un reporte de 84 viviendas afectadas. Afortunadamente, si bien se está atendiendo con los municipios y con apoyo de las fuerzas de tarea, tanto estatales como nacionales, federales, bueno, pues es un número pequeño para la cantidad de lluvia que tuvimos.
5: Comentó y resaltó que, de acuerdo a los reportes que tienen, el saldo durante esta última jornada de lluvias intensas se registra como blanco. No hubo personas lesionadas de gravedad ni tampoco personas fallecidas. El panorama en Veracruz.
2: Te agradezco mucho, Mario Arjona, desde Boca del Río, Veracruz. Allá te saludamos a través de iHeartRadio. Una pareja fue rociada con ácido en la colonia Bosques de la Alameda. Esto es allá en Celaya. Claudia Padilla. Clau, buen día.
7: Hola, buenos días, señor. Aquí buenos días a la auditoría. Sí, así como lo comentas, en la colonia Bosques de la Alameda, una pareja de jóvenes fue atacada con ácido por un desconocido. Dice que el agresor, quien podría ser una mujer, solamente gritó "Feliz Halloween" antes de rociar a las víctimas con la sustancia nociva. El ataque tuvo lugar alrededor de las 8 de la noche en la calle Paseo de la Alameda. Los jóvenes entre 23 y 24 años caminaban tranquilamente cuando el agresor pasó a su lado y les arrojó una botella con ácido. Tras el ataque, el agresor huyó del lugar y testigos y oficiales rápidamente llamaron al sistema de emergencia 911, donde solicitaron pues que llegara la policía y la Cruz Roja. La mujer de 24 años, se comenta Iñaki, sufrió quemaduras de segundo grado en ambos brazos, cuero cabelludo, espalda y cara. Su salud se considera grave pero estable y fue trasladada de inmediato a un hospital para recibir atención. El joven también resultó con quemaduras en ambos brazos y fue estabilizado antes de ser llevado a recibir atención médica. Sigue las investigaciones, Iñaki, y pues hasta aquí mi reporte.
2: ¡Qué horror! Muchas gracias, Clau. Claudia Padilla desde Celaya, Guanajuato. Allá nos escuchas por iHeart Radio en León, Guanajuato. Recuérdalo, La Nueva Amor, 103.1 de frecuencias modulada. Vámonos a los deportes. Alex Cervantes.
8: Muchas gracias, Iñaki. Amigos, continuamos con más información. Ahora vámonos con una vuelta por la Copa. Aficionados colombianos se reunirán esta tarde en el Ángel de la Independencia, previo al duelo contra Uzbekistán, en la cancha del Estadio Ciudad de México. Túnez entrenó en el Barrial, sin la presencia del técnico Sabri Lamouchi, cesado tras la goleada de 5-1 ante Suecia. La estadounidense Tori Penso fue designada para dirigir Chequia contra Sudáfrica en Atlanta. Segunda mujer que será árbitra central en un partido de Copa Varonil. La primera fue la francesa Stephanie Fraport en Qatar 2022. Neymar continúa su recuperación tras su lesión muscular de grado 2 en el gemelo derecho. 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MX.
2: Muchas gracias, Alex. 7:37 y como todos los martes, ya es hora de platicar con nuestra querida amiga Jimena Córdoba, la chica Simi, con información muy, muy importante. Hola, Jime.
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10: Muy buenos días, Iñaki, Alejandro. Buenos días para todos. Como ustedes ya saben, Víctor González, Doctor Simi, presidente fundador de Grupo Por un País Mejor, compartió un mensaje poderoso: ayudar es vivir, y reafirmó que nuestro motor de vida debe ser el servicio a los demás. Por esta razón decidió hacerse un tatuaje del Dr. Simi con la frase ayudar es vivir, pues vivir ayudando le ha permitido sobreponerse a su difícil enfermedad. Para él, ayudar no es solo una acción, sino una forma de vivir. Con este tatuaje, Víctor González, Dr. Simi, se convierte en símbolo de resiliencia, solidaridad y amor. Y don Víctor dice: ayudo porque me hace bien. Sin ayudar yo no estaría vivo. Esto lo practico todos los días y me motiva a salir adelante. Hay un fin superior en este tatuaje y que la gente piense que ayudar es vivir. Por eso los invito a que ayuden a otros y lo importante es que lo piensen y lo vivan. Esto lo afirmó don Víctor e invitó a la gente a que se hiciera el mismo tatuaje. Y esto se volvió súper viral en redes sociales. 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
2: Muchas gracias, Jimena Córdoba, la chica Simi, con información muy importante. Alex Villalbazo, Alex Cervantes, Iñaki Manero, en Panorama Informativo, en 88.9 Noticias, información que sirve por iHeartRadio. Moni Villalobos te tiene todo el panorama del tráfico y el clima cada 15 minutos. Adelante, Moni.
1: Hola, Iñaki, gracias. Les comento que se reportan cerrados carriles centrales de la autopista México-Querétaro. Esto es de la quebrada Perinorte, debido a obras en dirección a Querétaro. En unos minutos, más información.
0: Pistas de la trivia, Iñaki.
2: Vámonos, Alex, si me permite, con mucho gusto, la trivia de ayer. Una niña hace casi 100 años tuvo la oportunidad de nombrar algo muy importante y vivió lo suficiente para enterarse que, a fin de cuentas, pues sí era importante, pero para los científicos no tanto. Ella se había codeado y había vivido entre la comunidad científica internacional, y en 1930 esta chiquita, que se llamaba Venecia Per, supo del descubrimiento de un planeta más orbitando el Sol. Ella se volvió inmortal porque participó dentro de este concurso para bautizar al planeta, y lo bautizó con el nombre del dios grecorromano del inframundo, Plutón, que es el que está pues abajo, el que recibe las almas. No necesariamente es un dios malo, al contrario, hermano de Zeus y hermano de Poseidón, se repartieron el universo, y Plutón, o Hades, como también lo llamaban los griegos, se quedó en la zona del inframundo recibiendo las almas de las personas que fallecían. De hecho, en horoscopología, pues está relacionado con el signo de escorpión, porque el escorpión es el que siempre está oculto, no siempre está detrás de una roca metido, y esto lo saben los astrólogos. Y un abrazote y un saludote a Julia Palacios, mi queridísima amiga y astróloga. Bueno, pues ahí está el tema de Plutón, nada más que poco antes de que falleciera Venetia, a los 90 años de edad, se enteró de que Plutón había sido reclasificado como planeta enano. Ya no era un planeta dentro de la formación clásica de los planetas que todos estudiamos en algún momento en la escuela, y así fue dado de baja por la comunidad científica. Pero en homenaje a Venetia, hoy hay un asteroide que lleva su nombre. Ahí está la respuesta de la trivia de ayer. Y la trivia de hoy, fíjense que en la trivia de hoy vamos a tener algo interesante, porque martes, miércoles, jueves y viernes vamos a hacer trivia especial de la justa mundialista, y las primeras personas que acierten a la trivia en 5580-255-889, o sea, vamos a calificarlo por el momento en que llega la respuesta y por, desde luego, que la respuesta sea acertada. La primera persona, vamos a hacer ahí un proceso de eliminación, se va a llevar una pantalla para que puedan ver los partidos de fútbol, ¿no? Entonces, y ahí les va, den un segundito, que el aparato posicionador, den un segundito para que encuentre aquí la trivia. Aquí está. Según una leyenda futbolera, como hay muchas, el buen desempeño de una selección en cierto certamen, una selección desde luego internacional, en cierto certamen, se debió a un tema que hoy podríamos considerar como racismo. ¿Por qué? ¿En qué justa mundialista y qué selección estamos hablando? Estas tres preguntas que tienen que ser respondidas para contártela como buena. Y si vas acumulando martes, miércoles, jueves y viernes la respuesta correcta, y si eres de los primeros en llegar con la respuesta correcta, te vas a llevar esta pantalla cortesía de 88.9 Noticias. La respuesta, con mucho gusto, en una hora.
0: ¿Fue solo en ese torneo, en ese campeonato, lo que provocó que se le viera así ese buen desempeño y ese tema que hoy podría ser o es considerado un acto racista?
2: Ahí es donde empezó esta leyenda, ¿no? Ahí es donde empezó esta leyenda, pero finalmente es un chiste racista que se ha venido contando desde hace mucho tiempo. Uh-huh. Pero en esta selección, en este torneo, fue cuando pues cobró mucho interés por la participación de esta selección en particular.
0: ¿Ese torneo se jugó en América o en Europa?
2: Ese torneo se jugó en Europa.
0: Europa.
2: Sí.
0: Ok. Vamos a ponerlo, ¿es de este siglo o del pasado?
2: No, es del siglo pasado. Siglo también pasado. Buena pregunta, para fijarnos en el tiempo. Es del siglo pasado.
0: Ok, Europa, siglo pasado.
2: Ajá.
0: Uh-huh. ¿Esa selección es europea?
2: No es europea.
0: Ok.
2: Uh-huh.
0: No ha sido campeona del mundo, es de las sorpresas.
2: Uh-huh. Fue una sorpresa en su momento.
0: Ah, ok. Pero dijiste que no es europea, ¿verdad?
2: Sí, no es europea. Tenías ahí una idea.
0: Sí. Sí, sí, sí. Así se les llama a las elecciones que son sorpresas.
2: ¿Te refieres a Caballo Negro?
0: Ajá, no.
2: No, no.
0: Gracias. Bueno, está bien, pues.
2: Se le puede considerar al desempeño de esta selección, se le puede haber considerado como el caballo negro de esa competencia, okay, o uno de los caballos negros de esa competencia.
0: ¿Está bien? ¿Eh? Me paraste el alto. Bueno, seguiré buscándolo por la pantalla.
2: Y fue en un país, este certamen fue en un país que ha sido campeón del mundo.
0: Ok.
2: ¿No? Digo, para situarnos, ¿no?
0: Siglo Italia, 20. España, Francia,
2: uh-huh,
0: Inglaterra,
2: uh-huh,
0: ya, ¿no?
2: Para Alemania.
0: Alemania, claro.
2: Alemania, tanto la federal como la Alemania unificada.
0: Uh-huh.
2: Y que el corte, que ya, que bye. Está bueno.
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0: 10 para las 8, panorama informativo 88.9, información que sirve. Yo soy Alejandro Villalbazo en X, en TikTok, arroba Villalbazo 13, los mensajitos en el WhatsApp 5582-55889. No quiero sonar ingenuo. No quiero sonar a... Ay, se está haciendo bien, güey. Pero es que no veo a niños de 13 años emborrachándose. Y esa es la realidad. Esos son los datos, son las estadísticas. Dice Alcohólicos Anónimos. Entre otras cosas, números que tiene, que maneja, que hoy son cada vez más niñas y más chiquitas las que están empezando el consumo del alcohol. Y eso está ocurriendo. Solo a los 13 años. Por eso les decía, no quiero sonar. Ay, no, qué ingenuo. Pues, ¿cómo no? Pues, si ahí andan las niñas y los niños. Es que yo no los veo. No me imagino a una niña o un niño de 13 años emborrachándose. Mónica Barrera, Moni.
1: ¿Qué tal, Alex? Te saludo y te platico que el inicio de consumo de alcohol a edades tempranas y el impacto en el sector femenino son las nuevas fronteras de Alcohólicos Anónimos. Vamos a escuchar.
2: En el caso de la edad de inicio, en adolescente está en los 13 años. Estadísticamente, donde más se inician los menores de edad a consumir bebidas alcohólicas son los 13 años. Por género, lo que vemos con preocupación es que hay una paridad en el consumo entre hombres adolescentes y mujeres adolescentes. En población adulta, las mujeres también han incrementado el consumo de bebidas alcohólicas.
1: Y escuchamos la voz de Juan Arturo Sabines, él es presidente de la Central Mexicana de Servicios Generales de Alcohólicos Anónimos. Vamos a escuchar.
2: Por copas, el término que define lo que es el trago estándar, que establece una homogeneidad entre lo que es una lata de cerveza de 335, igual que una copa de vino, igual que un shot de tequila, igual que un jarrito de pulque. Ese es un trago estándar. Entonces, lo que vemos es ese promedio constante de abuso cuando se consumen 4 más por mujeres y 5 más en el caso de hombres.
0: Oye, Moni, menores de edad, menores de 18 años, promedio, que están consumiendo bebidas alcohólicas, Moni.
1: Efectivamente, Alex, sorprendentemente las mujeres encabezan el consumo de bebidas alcohólicas, sin importar que lo combinen con productos que se anuncian como bebidas de colores. Vamos a escuchar nuevamente a Juan Arturo Sabines, presidente de la Central Mexicana de Servicios Generales de Alcohólicos Anónimos.
2: En el caso de los hombres son cerca de 25,000 y en el caso de las mujeres poco más de 28,000 adolescentes que tienen un consumo diario. El consumo excesivo para mujeres es 4 o más copas por ocasión, para los hombres 5 o más copas por ocasión. En una fiesta, en un bar, en un restaurante y consumes más de 4 bebidas si eres mujer o 4 bebidas, eso ya es consumo excesivo.
0: ¿Se tiene un porcentaje de cuánto se incrementa el consumo de alcohol cuando hablamos ya de eventos masivos, Moni?
1: Efectivamente, fíjate que ahí no con exactitud, no se tiene este porcentaje, solo se tiene la certeza que aumenta la demanda de bebidas alcohólicas por cada festejo. Vamos a escuchar.
2: En eventos masivos, justas deportivas, se incrementa el consumo. Que si vienen muchos turistas y ya hacen parte de la comunidad de Alcohólicos Anónimos, muchas veces ellos van directamente a los grupos para mantener su sobriedad y mantener sus sesiones con los grupos de la Central Mexicana.
1: El panorama, Alex.
0: Oye, decía yo, 91 años ya de la fundación de Alcohólicos Anónimos, Moni.
1: Sí, fíjate que la mayoría de quienes forman parte de Alcohólicos Anónimos en México, Alex, son personas casadas, 66%, aunque también hay un porcentaje considerable de solteros, 21%, y divorciados, 9%, que acuden a las sesiones de Alcohólicos Anónimos.
0: El llamado programa de los 12 pasos, Moni.
1: Sobre todo, Alex, que bueno, ellos consideran que tienen problemas con su forma de beber, lo reconocen y quieren salir adelante porque no es obligatorio, Alex.
0: ¿Un programa gratuito?
1: Sí, y sobre todo el anonimato y la autonomía de los grupos ha permitido que en México crezca de manera orgánica. Dicen la accesibilidad total, la colaboración institucional y el poder del anonimato es la mayor fuerza, sobre todo que comparten sus experiencias en estos grupos y pues a salir adelante, porque muchas personas se creen bebedores sociales, pero luego pasan o escalan a la mala copa y después ahí viene la borrachera y ya es cuando viene tanto el daño a su salud como como a su economía, pierden el trabajo y a su familia, Alex.
0: Hay requisito único, creo, y el requisito único es tener las ganas, el deseo, el pensamiento de dejar de beber. Creo que ya de ahí partimos bien, ¿no? Ya lo que venga, el trabajo, la fuerza de voluntad, que es básica cuando se lucha contra una adicción. Pero el punto fundamental es reconocer que tienes un problema, aceptarlo y decir, ahora quiero dejar ese problema, Moni.
1: Sí, sobre todo recordar que en México la estructura de Alcohólicos Anónimos cuenta con más de 14,000 grupos en el país. El 52% sesiona entre 5 y 7 días a la semana con hora y media de sesión. Y pues el 75% de los miembros ha logrado mantenerse en sobriedad por más de 6 años, Alex.
0: Oye, y como siempre aquí hablar de el anonimato, porque es fundamental para quienes asisten a estos grupos, Moni.
1: Sí, Alex, ellos tienen que conservar, porque además funcionan como en un sistema de padrinos, en donde las personas que ya han salido adelante, que ya superaron el consumo del alcohol, ayudan con su experiencia y su orientación y su tiempo a los que van integrándose a estos grupos.
0: Pues si alguien trae la bronca y quiere y tiene el deseo, pues acercarse, ¿no? Que no hay peor lucha que la que no se hace. Gracias, Moni Barrera. Son 5:55.
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3: Lento.
4: En ambos sentidos de la carretera México-Pachuca entre Matilde y Puente Colonias.
3: Carga que avanza.
4: Por el Boulevard Felipe Ángeles entre Tec de Pachuca y hasta Secundaria Técnica 1. A esta hora también el Boulevard Colosio ya lleva ligera carga entre el Palmar y el Orieta Miguel Hidalgo.
3: Fluido.
4: Aprovechalo. Abasolo libre desde Fernando Soto y hasta Dos Caminos. También Avenida Universidad es opción entre Avenida Madero y Crucero del Seúl.
3: Clima.
4: 15 grados y conduce con cuidado porque hay pavimento mojado y ligeros encharcamientos en diferentes puntos. 30% en impermeabilizante y 5% extra portando tu jersey de México. 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
1: 8 en punto, Panorama Informativo 88.9, información que sirve. Yo soy Alejandro Villalbazo, en X, en TikTok, @Villalbazo 13. Es martes 16 de junio. Iñaki Manero, ¿cómo estás, Iñaki?
5: ¿Cómo estás, Alex Villalbazo, Alex Cervantes, amigos de la República Mexicana, de todas partes, por iHeartRadio, ya a mitad del camino en Panorama?
1: Los mensajitos en el WhatsApp 5580-255-889. Tráfico y clima cada... Les recuerdo que se suspendió el tema de la movilización en Naucalpan, en el Estado de México. Anoche cancelaron esta movilización transportistas y comerciantes que exigían la destitución del subdirector de Desarrollo y Fomento Económico de Naucalpan, Pedro Gálvez, acusado de abuso, hostigamiento, amenaza, extorsiones. Y dicen transportistas y comerciantes que llegaron a un acuerdo con el gobierno municipal y que por eso suspendieron la protesta que tenían programada para hoy, de ir a bloquear Lomas Verdes, la Primero de Mayo, Gustavo Vaz, Periférico. Por lo pronto, para hoy no se va a llevar a cabo esa movilización, esa protesta. Tráfico y clima cada 15 minutos. Mónica Villalobos.
6: Alejandro, gracias. Hay servicio provisional en el tren ligero de Xochimilco, Estadio Azteca, por revisión de subestación del Vergel, que suministra energía tasqueña. En unos minutos más información.
5: Muchas gracias, Moni. Vámonos con el panorama. Autoridades federales y estatales aseguraron un importante arsenal durante tres cateos en Tierra Blanca, Veracruz. En los operativos fueron decomisadas 108 armas largas, 50 granadas, más de 51,000 cartuchos, lanzagranadas, vehículos y 440 kilogramos de presunta marihuana. El valor supera los 11.5 millones de pesos. Todo esto asegurado quedó a disposición de la Fiscalía General de la República para las investigaciones correspondientes. Autoridades de Tamaulipas informaron la detención de un hombre y una mujer por su probable participación en el feminicidio de Jennifer Calderón Ojeda, de 25 años, desaparecida desde el pasado 6 de junio en Reynosa. Los presuntos responsables fueron capturados tras una persecución cerca del canal Rode, donde también fue localizada una hielera con los restos de la víctima. La Fiscalía de Chihuahua imputó a un adolescente de 17 años por su presunta participación en el secuestro agravado de 9 personas migrantes en Ciudad Juárez, Chihuahua. De acuerdo con las investigaciones, las víctimas fueron retenidas en una casa de seguridad y sus familiares extorsionados con exigencias de hasta $17,000 por persona para su liberación. El menor quedó bajo internamiento preventivo en espera de que se defina su situación jurídica. Desde la oposición hicieron un llamado a detener e investigar a los llamados narcopolíticos. Isaac Castañeda.
7: Luego de que la Sala Antidrogas de Estados Unidos, Sarah Carter, afirmara que también realizarán acciones contra narcopolíticos, la presidenta de la mesa directiva de la Cámara de Diputados, Kenia López Rabadán, exhortó a capturar e investigar a todos aquellos políticos que tengan nexos con el narco o el crimen organizado. En conferencia, la legisladora se mostró en contra del encubrimiento de estos funcionarios públicos en el contexto del caso Rubén Rocha, en el que insistentemente las autoridades mexicanas han solicitado pruebas.
8: Investigar, detener y sancionar a políticos ligados con el narcotráfico es una obligación legal y ética del Estado mexicano.
7: 88.9 Noticias, Isaac Castañeda.
5: 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Alcaldes de Guerrero acordaron reincorporarse a las mesas de coordinación para la construcción de la paz. Adriana Covarrubias.
9: Luego de que hace 3 semanas habían abandonado las reuniones al acusar simulación, falta de resultados y omisión de autoridades ante la violencia, los presidentes municipales de la región centro y montaña baja de Guerrero anunciaron su reincorporación a las mesas de coordinación para la construcción de la paz. Los alcaldes señalaron que la decisión fue tomada tras un diálogo institucional que permitió fortalecer la comunicación y establecer condiciones para una coordinación más cercana entre las autoridades municipales, estatales y federales en materia de seguridad. Los ediles afirmaron que regresarán a esos espacios con el objetivo de dar seguimiento a los acuerdos y sumar esfuerzos para atender los problemas de inseguridad que enfrentan sus municipios. Panorama informativo desde Acapulco, Guerrero, Adriana Covarrubias.
5: Y debido a la justa futbolera en Jalisco, no habrá clases el próximo jueves. Martín Beltrán.
10: El gobernador de Jalisco, Pablo Lemus, anunció que el próximo 18 de junio no habrá clases en todos los niveles educativos del estado, con motivo del partido que disputará la selección mexicana en Guadalajara contra Corea del Sur.
11: Por lo tanto, he decidido decretar el asueto de clases para este próximo jueves 18 de junio en todo el estado de Jalisco.
10: A diferencia de lo ocurrido durante la inauguración del torneo, el asueto aplicará únicamente para estudiantes y personal educativo. Para Panorama Informativo desde Jalisco, Martín Beltrán.
5: Bueno, vámonos a los deportes. Alex Cervantes.
12: Iñaki. En información de la Liga MX, América realizó su primer día de pretemporada en Marbella, España. Chivas regresó de sus vacaciones para realizar pruebas físicas y médicas. Mónaco y Lyon, de la primera división de Francia, serían los equipos interesados en contratar a Brian Gutiérrez. Luis Rodríguez, el Chaca, jugador de los Tigres, anunció su retiro a los 35 años. Ganó 2 títulos de liga, 2 de campeón de campeones y 1 de CONCACAF con el equipo regiomontano. Atlante anunció la llegada del portero Óscar Jiménez, procedente de León. Renata Zarazúa derrotó a la croata Petra Marchenko en 3 sets en la ronda final de la clasificación. Con este triunfo, la mexicana consiguió su boleto para ingresar al cuadro principal del Abierto de Berlín, WTA 500. Hasta aquí la información deportiva.
5: 8:07, Alex Villalbazo, Alex Cervantes, Iñaki Manero, vamos a tráfico y clima cada 15 minutos. Moni Villarrobos, Moni.
6: Hola Iñaki, gracias. Les comento que se reportan cerrados carriles centrales de la autopista México-Querétaro. Esto es de la quebrada Perinorte, debido a obras en dirección a Querétaro. En unos minutos, más información.
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1: Él sí se llama Javier, Javier Tejado, donde comentario político deportivo, Javier.
14: Mira Alejandro, así es, muy buenos días. Pues hablamos el jueves, perdón, no, ya no hablamos el jueves, que era el día que arrancaban aquí los eventos deportivos en el Estadio Ciudad de México, y la verdad muchas cosas han pasado que vale la pena comentar. Primero hay que decir que el Estadio Ciudad de México pues, se llenó por completo, 80.800 personas. Segundo, sorprendentemente, porque era un partido a media mañana, mediodía, tenemos el segundo mayor récord de audiencia televisiva en la audiencia en fútbol, el partido de fútbol. 39.5 millones de personas vieron en vivo el juego a través de aplicaciones o de televisión abierta. Solo estamos 1 millón de personas en el récord que hay de mundiales, que es el Qatar 2022. Entre México y Argentina, que tuvo 40.5 millones. Estamos a 1 millón de romper el récord de audiencia. Me parece que nada más que se ponga un partido en un horario, digamos, de mayor audiencia, como es en la noche, como puede ser este jueves, el partido que da en el Estadio Jalisco, en México, contra Corea del Sur, ese récord se romperá. Lo que te deja ver que está, pues, la gente muy enganchada a este tipo de partidos. Entonces será muy interesante ver cómo probablemente tengamos el récord más importante en audiencia deportiva. Ahora, otros temas interesantes también es que la gente sí trató de descarrilar el arranque, se pusieron violentos, la policía los contuvo, se abrió ese mismo día el FanFest en el Zócalo de la Ciudad de México, y la verdad la gente se desbordó, 100,000 personas ahí. Me parece que fue un acierto haberlo abierto. De esa fecha para acá han acudido al Zócalo más de 300,000 personas en Santa Paz. Me parece que es un buen indicio. Desde luego tenemos retos por venir, por ejemplo en el juego que será el día de mañana en el Estadio Ciudad de México, pues acá Colombia, la ciudad está el reporte llena, la verdad, de gente de Colombia, de estas camisas amarillas. En Colombia hay mucha cultura de entrar luego a los estadios sin boleto. Es como un reto. Recordarás que en Miami hubo incluso algunos desórdenes hace algunos meses con un partido de Colombia. Entonces va a ser desde luego interesante ver cómo la policía y el estadio controlan ese tipo de actitudes. Y también veremos si la gente que está redoblando su plantón ahora molesta porque el gobierno federal rompió el diálogo con ellos, también intenta regresar al estadio. Pero me parece que lo que estamos viendo en las plazas del país, en Monterrey, en Guadalajara y en la Ciudad de México, es gente muy contenta, gente muy deseosa de celebración, de fiesta, y sobre todo pues, que le vaya bien a su selección nacional. Me parece que el país estaba urgido de buenas noticias, y esto me parece que el tema del fútbol es una especie de salida a muchos de los problemas que está viviendo el país.
1: Totalmente de acuerdo, Javier, y eso que tenemos pocos partidos, ¿no? Porque estamos hablando de que en la Ciudad de México, por ejemplo, pues fue el partido inaugural y apenas hoy viene un segundo partido, ¿no?
14: Mañana.
1: Mañana, perdón. En estos espacios, largos espacios, lo mismo le sucedió a Monterrey, Guadalajara en la misma, es decir, 5 o 6 días para que se dé un juego y se dé otro, Javier, es un espacio enorme, ¿no?
14: Sí, es un espacio enorme. Son 104 partidos en total, y en México, entre las tres sedes, traemos creo que son 12 partidos. Entonces, pues son pocos de un mundial tan grande, pero es lo que se negoció hace 8 o 9 años. Pero también lo que estoy viendo es cómo la gente se va a estas plazas públicas donde pueden ver los juegos a ver otros partidos, otros equipos. Entonces la gente está disfrutando la fiesta a plenitud, y esperemos que siga un rato, y ojalá en este periodo de calma, pues también los de la gente ya abandonen la Ciudad de México, se vayan a hacer protestas a sus lugares o empiecen a negociar. Aquí ya no van a lograr nada, y me parece que ahorita por lo pronto todo el mundo está en ánimo de fiesta.
1: De acuerdo, y creo que ya lo decías, ¿no? Siempre se necesitan estos espacios, estos respiros, porque de pronto es una tras otra, entonces cuando te da tiempo de respirar la sociedad, ¿no? Con buenas noticias, además, con alegría, con unión en torno de un partido de fútbol, el que sea, pues siempre te va a cambiar la cara, Javier.
14: Sí, yo creo que es una buena noticia. Aparte, arrancamos ganando 2-0 a los sudafricanos, que eso también fue una buena noticia. El ambiente entre en las plazas y en el estadio ha sido increíblemente bueno. La gente, a pesar de estar congregada por decenas de miles, se ha comportado a la altura de las condiciones, ha dado muy bien la bienvenida al turismo, y valdría la pena, hablando de turismo, decir que como parte de estos eventos en la Ciudad de México hay 19 museos, digamos, que tienen temáticas, la mayoría de cerca del fútbol, nuevas exposiciones. Vale la pena darse una vuelta por los 19 museos, digamos, que tienen que ver con el host city del FanFest, y están muy bonitos, y la gente está acudiendo también a los museos por decenas de miles. Entonces, pues bueno, creo que la Ciudad de México está viviendo un momento bueno, a pesar de las marchas, las inundaciones, los ajolotes, la pintura morada. Creo que el tema del deporte y el tema de todo lo que armó la iniciativa privada de la mano con la FIFA y con el gobierno de Ciudad de México sí está dejando muchas cosas buenas de qué hablar.
1: Fíjate que te comparto este dato, igual ya lo habías leído por ahí, Javier. 11 de junio, día del partido inaugural, en México el segundo día con menos asesinatos en los últimos 10 años. Wow. Se reportaron solo, aunque es un montón, pues, pero solo 30 homicidios a nivel nacional, pero para los acostumbrados 80s, 90s que tenemos todos los días, pues sí es un número interesante para compartir.
14: Claro que sí, qué buen dato.
1: Gracias, Javier.
14: Gracias.
1: Buenos días, 8:15, Javier Tejadón, con su comentario político.
15: comadrita, compadrito, ¿qué tal? Para mí es un gusto estar acompañándolos y aquí va de nuevo una hora más de información vial.
0: Lento.
15: Y es que así se encuentra la carretera México-Pachuca entre Matilde y Puente Colonias. También la carretera Pachuca-Ciudad Sahagún desde Puente de Tuzos y hasta Colonia Las Águilas.
0: Carga que avanza.
15: Nos están informando que ahorita el viaducto Rojo Gómez va con ligera carga desde José María Bandera y hasta Pino Suárez. Misma condición por el Boulevard Colosio desde Colinas de Plata y hasta el Boulevard Nuevo Hidalgo. Y si quieres utilizar Avenida Madero, sal con tiempo, porque poco a poco incrementa la carga entre Hospital General de Pachuca y hasta la calle No Me Olvides.
0: Clima.
15: 15 grados y conduce con mucho cuidado. Hay pavimento mojado y ligeros encharcamientos en diferentes puntos. 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

0: 8:20, panorama informativo 88.9, información que sirve. Yo soy Alejandro Villalbazo en X, en TikTok, arroba Villalbazo 13. Los mensajitos en el WhatsApp 5582558 89. Alerta por nueva estafa.
1: Uy, hijos de todo.
0: ¿Otra? Otra, sí. Es que cómo les gira el coco para la maldad.
1: No, pues está.
0: Les, pero bueno, así. El nuevo modalidad de fraude, la alerta sale de la Secretaría de Seguridad Ciudadana de la Ciudad de México, pero te sirve a ti en cualquier parte del mundo incluso, Nos dice la Secretaría de Seguridad que el fraude comienza cuando recibes un paquete. Ese paquete aparentemente corresponde a un envío legítimo. Y como de pronto a lo mejor pediste algo y ni te acuerdas, porque ya llega a pasar.
1: Sí.
0: O pediste algo y estás esperando que ese algo llegue. Y en cualquiera de los escenarios, pues cuando tocan a tu puerta, ¡paquete! No, pues ahí sales feliz porque ya llegó tu paquete. Nada más que ahora resulta que te están pidiendo que escanees el código QR que viene en la caja de ese paquete. O que lo abras, que entres a tu casa y que lo abras, y eso pues ya te da seguridad, ¿no? Uh-huh. Ya estoy dentro de mi casa. Que lo abras y que para verificar la entrega del paquete escanees el código QR que viene en la hojita factura que está al interior de la caja. Y pues entonces, pues tú vas y escaneas. Y al escanearlo, estás regalando tu información. Porque te empiezan a solicitar datos, contraseñas, número de tarjeta, información financiera, y tú empiezas a aflojar esa información. Y cuando eso ocurre, el fraude está consumado. ¿Qué nos pide la Secretaría de Seguridad Ciudadana de la Ciudad de México? Pero te digo, aunque sea de la Ciudad de México, te sirve a ti que estás en cualquier rincón del país, o incluso en el extranjero. Nos pide: cuando recibas un paquete inesperado o de un remitente desconocido o algo que tú consideres que no pediste, que no te gane también a ti el pues quién sabe qué me llegó, yo lo voy a abrir. No, pues si tú no lo pediste, tan fácil, oiga, yo no pedí eso, ¿no? Ahora, ¿tienes la duda? Bueno, pues entonces no escanees nada hasta que no confirmes con... No confirmes con la paquetería que en realidad ese es tu envío.
1: Porque, a ver, otra vez, nos encanta recibir cosas gratis. Uh-huh. Nos encanta a algunas personas quedarse con las cosas que no son suyas. Entonces, esa calentura también es lo que hace. Y lo saben también los estafadores.
0: Sí, por eso te
1: conocen
0: la dejan
1: la
0: ir.
1: Naturaleza humana. Pues sí.
0: Pues sí. Te llega un paquete y dices, a mí, pues déjenmelo.
1: Ya chingué.
0: No, ¿no? Pues por querer hacer la trampa,
1: así es.
0: Resulta que te dejan ir todo el fraude, ¿no? Si tienes duda sobre la autenticidad de un paquete, llama a la empresa de mensajería. Oye, a ver, me llegó esto, ¿tiene el número de guía? No, pues entonces no es tuyo, regrésalo. Es la recomendación inicial, no escanear lo que te están pidiendo que escanees con ese código QR.
1: Y no tienes por qué hacerlo, además.
0: Claro, y si ya escaneaste, Iñaki, y de ahí te manda una liga, y de esa liga te pide información, contraseñas, número de una tarjeta bancaria, pues ya empieza a sospechar que puede ser algo malo. No metas tu información. Pero lo más importante, no escanees. Porque si escaneas incluso, te pueden por ahí meter un virus al teléfono, sí. Y te llamabas, ¿eh?
1: Bye.
0: Te llamabas. Entonces, por eso les decía, nueva alerta, ahora con código QR que te llega en un paquete. No sé si a alguien ya le haya pasado. Si ya te pasó, cuéntanos. Uh-huh. 5582-5589. Si ya te llegó un paquete, si ya te dijeron, oye, escanea, cuéntanos cómo fue el proceso. Esta es la alerta que hace la Secretaría de Seguridad Ciudadana sobre esta nueva estafa con códigos QR que es ahora lo más recurrido en cuanto a tecnología por los malos, para robarte tu información, para meterse a tu teléfono, para quitarte tus datos bancarios, para meterse al teléfono y después extorsionarte, porque como ya se clavaron a tu teléfono, pues ya empezaron a descargarte todo. O si empiezas a aflojar tu información, en 2 segundos te han vaciado tu cuenta bancaria.
1: Y ya tienen todos los teléfonos de tu gente cercana y lejana, ¿no? Y tus fotografías, incluso hasta tu vida íntima. Y con eso empieza un largo camino de extorsiones, hasta que te dejan en calzones.
0: Sí, entonces, podemos evitarlo, sí podemos evitarlo. Y creo que la principal

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1: Es un paquetote y yo pedí un paquetito o pedí un paquetote y me llegó una porquería. Ah, ¿sabes qué número de guía? Y pregunto. Unos segunditos que a lo mejor nos salvan de meternos en un problema. 8:25.
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0: 8:30, panorama informativo 88.9, información que sirve. Yo soy Alejandro Villalbazo, en X, en TikTok, arroba Villalbazo 13. Los mensajitos en el WhatsApp 5580-255-889. Mensajitos de denuncia, nos dice el tocayo Asem, haciéndola de todos, ya saben que ni nos gusta. Él nos escribe desde el municipio de Otzolotepec. Dice, estoy muy molesto porque son chingaderas.
1: Ah, caray. ¿Qué pasó?
0: Cuéntanos, tocayo. Dice, ¿cómo es posible que el IMSS manda a mi señora madre a Salud Digna a realizarse un estudio que tiene un costo de 2,800 pesos? ¿Qué procede? ¿Se lo realizo? ¿Me reembolsan? No, tocayo, te van a andar reembolsando. No, pues... No, pues es que como no tienen ellos cómo hacérselo. Entonces, pues hágaselo, ¿no? Pues por fuera.
1: Usted
0: es como pedirte el medicamento.
1: Sí.
0: Ayer hablábamos de los insumos, de esta bomba para...
1: Para el suero.
0: El suero.
1: Para el goteo.
0: No. Digo, te lo tendrían que otorgar, sí. Te lo tendría que dar el IMSS, sí. Tendría que hacerle el estudio a tu mamá, sí. Pero como no, sabes que pues veíaslo. Si quieres traer el estudio, veíaselo.
1: Ay, tú sabes, y bueno, te mandaron a un lugar económico, que es Salud Digna, ¿no?
0: De acuerdo.
1: Pero de todas formas, a ver, para eso paga uno impuestos, ¿no?
0: Para eso pagas tu cuota.
1: Para eso pagas tu cuota. Pues, hijo.
0: Y eso que dijiste, qué bien dijiste, ¿eh? Un lugar economicón, Salud Digna, sí. Y 2,800, imagínate que te manden a otro laboratorio con ese estudio, pues mínimo ponle el doble.
1: Sí.
0: Mínimo. No. Entonces,
1: no es un abuso.
0: No, pues no, ya comparto lo que dices, tocayo. Tienes toda la razón. Sí, son chingaderas que nos hagan eso. Porque tú ya cumpliste, porque tú estás pagando tus impuestos, porque tú estás pagando tu cuota. Y el resultado es, pues ya se la saben, ¿no? Ya agarraron caminito. Sí. No tenemos, hazlo. No tenemos, cómpralo. Sí. No tenemos, tráelo. Y no es culpa de los trabajadores,
1: no,
0: ¿eh?
1: No es culpa de los médicos ni de las enfermeras, no. Es culpa de la administración.
0: Del sistema. Tramposo y corrupto. Ah, pero pues como nos gastamos el dinero en becas, jubilaciones y todo lo demás, pues ya no compremos ni el equipo para hacer los estudios, ni los medicamentos para los enfermos, ni los insumos. Y luego, peor tantito, los compran y los dejan embodegados y se echan a perder. Sí. Caducan.
1: Esa beca que está recibiendo ahorita es la medicina que te están negando en el hospital. ¿No? O sea, fíjate el contrasentido.
0: No, a ver, si no nos dijo mentiras el...
1: No,
0: mentiras.
1: No, para nada.
0: ¿No era la economía circular?
1: Ah, exacto.
0: Pues, ¿no? Yo te doy tu pensión, abuelito... Con tu pensión, abuelito, ve y paga los medicamentos que yo te tendría que dar gratis. Asunto arreglado. Entonces, el dinero que te lo estoy dando, pues me lo regresas. Sí. Porque ya no me hiciste a mí gastar en los medicamentos.
1: O sea, no es un plus para que vivas mejor. No. Es para que pague lo que no te estoy dando. Disfrútenlo botado, pues ahí está.
0: Totalmente. 8:34, tráfico, clima cada 15 minutos. Mónica Villalobos.
2: Alejandro, gracias. Les comento que hay avance lento en circuito interior debido a un choque, poco antes de viaducto Río de la Piedad con dirección al eje 4 sur. En unos minutos, más información.
1: Gracias, Moni. Por cierto, a partir de este momento, 8:34, dejamos de recibir respuestas de la trivia al 5580-255-889. Recapitulando, martes, miércoles, jueves y viernes, quien tenga la mayor cantidad de trivia resueltas en tiempo y forma, le vamos a arreglar una pantalla, pero a partir de este momento dejamos de recibir las respuestas al 5580-255-889, pues para que no vaya a ser, ¿no? Aquellos. Bueno, vámonos con el panorama. Se encuentra suspendido un tramo del tren ligero. ¿Cuál es el motivo, Joana Flores? ¿Cómo estás? Buenos días.
3: Iñaki, muy buenos días. Pues ha sido una mañana caótica en el tren ligero, que por cierto está recién remodelado y rehabilitado de acuerdo a lo que han presumido las autoridades capitalinas. Esta mañana a las 7:30 horas el Servicio de Transportes Eléctricos informó que no había servicio de Tasqueña al Estadio Azteca debido a una falla en la subestación eléctrica El Vergel que suministra de energía a Tasqueña. El organismo informó que personal acudió al punto para reparar la falla y por algunos minutos solo se brindó servicio del Estadio Azteca a Xochimilco, pero el resto de los usuarios pues se las tuvieron que ingeniar, Iñaki, para ver cómo llegar a sus destinos, porque tampoco llegó RTP a auxiliarlos. Finalmente, hace 15 minutos aproximadamente, el Servicio de Transportes Eléctricos dio a conocer que ya se reanudó el servicio por completo de Tasqueña a Xochimilco, Iñaki, y viceversa, y pues solo así ha comenzado a normalizarse la afluencia de usuarios, pero por supuesto el retraso pues generó largas filas de personas que tenían que llegar a sus destinos tratando de utilizar en Calzada de Tlalpan el transporte concesionado. Así que ya la gente está ingresando poco a poco a las estaciones, Iñaki, se está normalizando el servicio, pero sin duda pues fueron más de 40 minutos de afectación en el tren ligero remodelado, Iñaki.
1: Te agradezco mucho, Joana Flores, con algo muy, muy oportuno sobre el tren ligero. El asalto a un banco en Cuautla terminó en un impresionante operativo y balacera de película. Pablo Rubén Villalobos desde Cuernavaca. Hola, Pablo, buenos días.
4: Pues así como lo dice Iñaki, como de película, asaltaron la sucursal bancaria sobre la avenida Reforma, ahí en Cuautla, al oriente de Morelos. Los delincuentes se dan a la fuga y en peliculesca persecución por tierra y por aire, con la participación del helicóptero de la Secretaría de Seguridad Pública, son detenidos en plena huida por la autopista La Pera-Cuautla, a la altura del poblado de Iscatiopan, ahí en Tepoztlán. Una vez detenida, la unidad inició un tiroteo entre efectivos policíacos y asaltantes, logrando la detención de Jesús N. y Sergio N. Este último resultó baleado en un glúteo. En el operativo participaron los tres niveles de gobierno, el Ejército Mexicano y la Guardia Nacional. La premisa es que no exista la capacidad de fuga ni de impunidad de los delincuentes y erradicar el delito tan alto que está acá en Morelos. A un mes de la entrada formal del operativo Enjambre, los delitos de alto impacto disminuyeron considerablemente, a decir de los expertos en seguridad. El homicidio doloso o de alto impacto y el robo han bajado hasta en un 64% en un mes. No así la extorsión y el asalto bancario, que siguen siendo un dolor de cabeza para las autoridades. No descansaremos hasta pacificar Morelos, esto lo aseguró la gobernadora Margarita González Arabia. Es el panorama que es Morelos, Iñaki, buenos días.
1: Te agradezco mucho, Pablo Rubén Villalobos, desde Cuernavaca. Ya nos hace el favor de escuchar a través de iHeartRadio. Pobladores de San Pedro Atlapulco retuvieron 3 camionetas con madera ilegal, detuvieron a presuntos talamontes. Sonia Vilchis desde Toluca. Hola, Sonia, muy buenos días.
5: Hola, ¿qué tal, Iñaki? Muy buenos días. Comentarte que pobladores de la comunidad de San Pedro Atlapulco en el municipio de Coyoacán retuvieron y quemaron 3 camionetas cargadas con madera ilegal y detuvieron a presuntos talamontes que operaban en las zonas boscosas de la localidad. Los habitantes de esta comunidad indígena identificaron a los implicados como originarios de municipios vecinos como Jalatlaco y Ocuilán, dedicados presuntamente a la explotación forestal clandestina. La movilización comunitaria inició tras detectar el tránsito de los vehículos que transportaban el recurso natural sin los permisos correspondientes. Los comuneros se organizaron para cerrar el paso a las unidades y exigir el cese definitivo de la deforestación. Los vecinos de San Pedro Atlapulco manifestaron su inconformidad ante la situación de inseguridad y señalaron que la autoridad policial y ambiental brilla por su ausencia en los puntos críticos de tala clandestina. Iñaki, así el panorama.
1: Te agradezco mucho, Sonia. Sonia Vilchis desde Toluca, capital del Estado de México, Mix 90.1 de frecuencia modulada. Y el panorama de los espectáculos: Guillermo del Toro será gobernador en la Academia de Cine de Hollywood. Lalo González.
6: El cineasta mexicano Guillermo del Toro tiene nuevo trabajo en puerta, ya que la Academia de Cine en Hollywood lo eligió como miembro de su junta de gobernadores para el periodo 2026-2027, en representación de la rama de directores. La toma de posesión oficial se definirá próximamente. La incorporación del director de Laberinto de Fauno y Frankenstein coincide con un cambio estructural en la organización. Del Toro ha ganado 3 premios Oscar por sus trabajos en La Forma del Agua y Pinocho, y se une a un grupo de miembros que incluye tanto a nuevos rostros como reelegidos. Para 88.9 Noticias, Lalo González.
1: El comentario deportivo con Toño de Valdés. Hola, Toño.
7: ¿Qué tal, amigos de Panorama? Un placer saludarles. Qué jornada tan especial tuvimos ayer. 4 partidos, 4 empates. Algo realmente que no se esperaba. sobre todo con el partido de España en contra de Cabo Verde, el dominio total por parte del equipo español, pero sin la capacidad de concretar. No hay duda que los españoles necesitan a un delantero matón, a ese delantero que termine las jugadas. Oyarzábal, que pues estaba ocupando esa posición, tocó la pelota hasta el minuto 30 del primer tiempo, sí, con mucho control de balón, con muchos pases, pero sin profundidad, y Cabo Verde se defendió muy bien hasta llegar al límite de los 90 minutos y a sacar el cero en su portería. Un resultado que quedará en la historia, por supuesto, Cabo Verde debutando y empatando con una de las escuadras más potentes. También el empate de Irán y Nueva Zelanda llama la atención en Los Ángeles, con todas las connotaciones políticas de la selección de Irán, logró empatar con Nueva Zelanda en dos ocasiones con goles de Just. Nueva Zelanda tuvo ventaja, pero las dos veces logró reaccionar Irán. Para Bélgica no es para nada un buen resultado el 1-1 en contra de la selección de Egipto. Se vieron abajo en el marcador con el gol de Schur al minuto 20 y hasta el 66 consiguieron la igualada. Por cierto, el día del cumpleaños de Mohamed Salah, el gran ídolo del equipo egipcio. Y finalmente Uruguay sufrió y hasta el 80 con Maxi Araujo, el ex de Toluca, ex de Puebla, también logró la igualada frente a Arabia Saudita. No hay duda, una jornada muy extraña, muy rara la que se presentó en la jornada que vivimos el día de ayer y que evidentemente provoca que en el grupo G y en el grupo H todos estén empatados con un punto. Ya veremos cómo reaccionan, sobre todo los equipos que son considerados favoritos, el caso de España, el caso de Bélgica. Vamos a ver cómo reaccionan en sus siguientes dos partidos de esta primera fase. Un saludo para todos ustedes, amigos de Panorama.
1: Gracias, Toño. 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
1: Muchas gracias, Toño. Alex Villalbazo, Alex Cervantes, Iñaki Manero, en Panorama Informativo por 88.9 Noticias, información que sirve, y por iHeartRadio. Moni Villalobos, tráfico y clima cada 15 minutos. ¿Qué hay de nuevo, Moni?
2: Iñaki, gracias. Les comento que concluye la revisión de subestación del tren ligero, por lo que se reanuda el servicio de Xochimilco a Tasqueña en ambos sentidos. En unos minutos, más información.
7: La respuesta de la trivia, Iñaki.
1: Vámonos, Alex, sí, platicábamos hace una hora o hace dos horas, depende a qué hora amablemente nos ha estado escuchando aquí en Panorama. Según una leyenda futbolera, el buen desempeño de una selección en ciertos certámenes se debió a un tema que hoy se puede considerar racismo. ¿Por qué? ¿En qué justa mundialista? ¿Y qué selección fue?
8: No, con la trivia. No me voy a llevar la pantalla.
1: No, todavía no. Bueno, no. Pues a lo mejor todavía tienes oportunidad, martes, miércoles.
8: Bueno, pero pues el chiste es sumar las más que se puedan.
1: Sumar las más que se puedan. Uh-huh. Pues a lo mejor si no llegó alguna respuesta correcta, okay, todavía tiene chance de, okay, de ganártela. 1966, uh-huh, Inglaterra. Uh-huh. Donde, y decíamos el país anfitrión fue el que quedó como campeón, fue Inglaterra, ¿no? Corea del Norte, fíjate. Corea del Norte participando en fútbol, de repente a todo el mundo lo sorprendió por la resistencia de los coreanos, por la velocidad, y que puso en aprietos a un chorro de países, entre ellos, por ejemplo, Portugal, ¿no? En Portugal volvieron a asombrar al mundo, marcaron 3 goles en solamente 25 minutos, uh-huh, ¿no? Y empezó a surgir, perdieron finalmente, ¿no? Los portugueses de repente reaccionaron, salió Eusebio, que era pues uno de los grandes delanteros en aquel entonces, quedó 5-3 el marcador, pero ya los coreanos ya despertaban también, hacían que la gente levantara las cejas y decía, estos cuates, ¿qué onda? Bueno, pues surgió un viejo chiste y una vieja leyenda, que hoy sí podemos considerar como racismo, de que no hubo ningún cambio, ¿no? Y siempre jugaban los mismos.
8: Okay.
1: Entonces, como por los ojos rasgados, para el mundo occidental, ¿no? Los orientales siempre se parecen todos, uh-huh, ¿no? Claro que los orientales, pues ellos ven sus propias diferencias, ¿no?
8: Sí.
1: Como cada quien. Pero para los occidentales, los orientales siempre son iguales todos. Entonces surgió por ahí la leyenda en ese mundial de que cambiaban de gente, ¿no? A cada rato. Por ejemplo, en el segundo tiempo entraba gente completamente distinta a jugar y eran jugadores de refresco, cosa que no se podía en aquel entonces acercarlos. Fíjate, la leyenda racista, ¿no? Claro. Del mundial.
0: Y hoy la polémica que se generó, ¿no? Sí. Justamente porque a un mexicano pues, se le ocurrió molestar a una joven influencer de Corea del Sur. Son cuarto para las 9, seguimos platicando.
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1: La respuesta de la trivia, Iñaki.
2: Y quedábamos, estábamos platicando desde hace rato dentro del tema de las copas. Según la leyenda futbolera, el buen desempeño de una selección en un certamen, ya quedábamos que era Inglaterra 66, se debió a un tema que hoy se puede considerar como racismo, y es por el buen desempeño de Corea del Norte, que a todo el mundo sorprendió por su resistencia física, por su velocidad. A lo mejor no eran muy buenos con el balón, pero pues, tenían a los demás equipos, los tenían vueltos locos, uh-huh, persiguiéndole. Entonces, en una de esas te podían dar una sorpresa. Y en un partido contra Portugal, que era uno de los favoritos, en muy poco tiempo les metieron 3 goles. Entonces, ¿qué está pasando? Entonces surgió este chiste racista de que en el medio tiempo, como todos se parecen, ¿no?, de acuerdo con la perspectiva occidental, entonces cambiaban de gente, cuando los cambios no estaban permitidos. Los cambios comenzaron hasta 1970 en México, cuando se permitían 2 cambios por equipo.
1: Ahora creo que son 5.
2: Ahora ya son 5.
1: Y te decía, ¿no?, la polémica que se generó en el estadio de Guadalajara con una joven influencer surcoreana, que atrás de ella estaba un cuate mexicano y que le quiso hacer al simpático, se jaló los ojos y esta chava pues hizo la denuncia. Y el cuate ahora pues perdió parte de la chamba, y señalado y criticado, y con justa razón,
2: claro,
1: ¿no? Porque pues tú no te puedes estar criticando, señalando, burlando por la apariencia física del otro.
2: Sí.
1: O sea, no puedes.
2: No. Ya está considerado, y qué bueno que hemos llegado a estas instancias en el mundo, ¿no? Respetarnos, sí, con nuestras diferencias y aceptar también nuestros parecidos, el que la persona, por ejemplo, con una discapacidad ya no sea el motivo de burla, sino de arropo, ¿no? Y de ayudarlo a que entre dentro del aparato productivo nacional, uh-huh, o de la sociedad o del grupo, de lo que sea, porque son tan valiosos como tú o como yo, como cualquier otra persona.
1: De acuerdo. Este equipo que mencionas, ¿no?, estos veloces coreanos le ganaron a Italia en ese campeonato,
2: sí,
1: y le estaban ganando, como ya mencionabas, a Portugal. O sea, estaban siendo el caballo negro del evento, ¿no?
2: Así es. Uh-huh. Han participado en 2 mundiales, en Inglaterra 66, en Sudáfrica 2010 también, y ya lo platicamos, el mayor logro fue en 66, llegaron a los cuartos de final. Fíjate, un país comunista que también es desdeñado también por mucha gente, finalmente, porque se ha cerrado al mundo, y además las bravatas de su presidente, ¿no?, en contra, uh-huh, de Estados Unidos, en contra del mundo occidental, pero no ha sido un país que le ha ido mal. También estuvo por ahí en el Mundial de Sudáfrica en el 2010. La selección femenina, por ejemplo, de Corea del Norte ha dominado a nivel juvenil. Ha ganado muchos mundiales sub-17, sub-20. Ahí van. Y tienen el estadio de fútbol más grande del mundo en Pyongyang, uh-huh, en la capital de Corea del Norte.
1: ¿Cómo han cambiado los eventos, no? Porque en ese entonces fueron 4 grupos. De 4 equipos.
2: Uh-huh.
1: Grupo 1, Inglaterra, Uruguay, México, Francia. Grupo 2, Alemania Federal, Argentina, España y Suiza. Grupo 3, Portugal, Hungría, Brasil, Bulgaria. Grupo 4, Unión Soviética, Corea del Norte, Italia y Chile.
2: Uh-huh.
1: Y además de cómo ha cambiado el evento, porque hoy son 48 equipos los que participan.
2: Sí.
1: Si ves ahorita lo que mencioné, cómo ha cambiado el mundo, ¿no? Alemania Federal ya no existe. Unión Soviética ya no existe.
2: No.
1: cómo cambió también la geopolítica.
2: Yugoslavia, Checoslovaquia, pues ya no existen como países unificados.
1: Entonces, bueno, pues así se jugaba, ¿no?
2: Yo todavía me acuerdo haber visto jugar a República Democrática Alemana. Jugaban de azul, que eran pues la Alemania del otro lado del muro. Es que no se llevaban con los otros, que era la República Federal Alemana. Y esto también ha traído confusiones, aunque Alemania se le considera con... ¿Tiene cuatro mundiales, creo? O cuatro premios, pues, cuatro copas. Pero algunas de ellas las consiguieron siendo otro país, siendo Alemania Federal. Como Alemania unificada, hasta donde recuerdo, nada más ha ganado una, la de 2014, Brasil.
1: Sí.
2: No, así es el juego de la geopolítica.
1: Sí, cuatro campeonatos, Suiza 54.
2: Sí.
1: 1974, que eran
2: Ellos lo organizaron.
1: Ajá.
2: Alemania Federal.
1: Italia 90, que ese ya fue...
2: En el 90.
1: En el 90,
2: sí,
1: ya.
2: Porque en el 89 se cayó el muro de Berlín.
1: En el 89, sí. Ajá. Italia 90 y luego Brasil 2014. ¿Cómo le fue a México en ese campeonato de...
2: Del 66.
1: Del 66. No, pues nos quedamos en fase de grupos. El entrenador era Nacho Trelles. México 1-1 contra Francia. En Wembley se jugó ese partido. Enrique Borja anotó gol histórico. Todos nuestros goles han sido históricos, ¿no? Siempre.
2: Pues es que por un país con pocos éxitos, pues sí.
1: Luego nos tocó contra el anfitrión, Inglaterra, 2-0. No, pues también. Un golazo, dicen, de larga distancia de Bobby Charlton. Podría, si los caminos nos llevan, en este campeonato, podría darse un México-Inglaterra
2: En el cruce.
1: En octavos de final. Si es que México avanza, si es que el camino nos lleva,
2: ¿no? Bueno, ahorita está en primer lugar de su grupo, ¿no?
1: Sí. Y luego jugamos contra Uruguay 0-0. Entonces, dos empatitos, una derrota y pues de regreso a casa. Sí. Así nos fue en aquel. De 16 equipos, ni fase de grupo superamos.
2: Y fíjate qué cambio fue cuatro años después, cuando se organizó el Mundial en casa, en el 70, cuando México pues llegó a cuartos de final.
1: Claro. Fíjate otro dato curioso de ese Inglaterra 66. La Tota Carvajal jugó su última y quinta Copa del Mundo. Y se despidió de las canchas jugando el partido contra Uruguay.
2: Puf.
1: ¿Sí? Se fue la Tota con 1, 2, 3 goles en contra.
2: La Tota
1: Carvajal.
2: Sí, pues uno de los grandes clásicos. Ahí también se dio el partido de la polémica entre Inglaterra y Alemania, que si le hubieran invalidado el gol a Inglaterra contra Alemania, las cosas a lo mejor hubieran cambiado dentro de ese mundial. ¿Te acuerdas ese que picó en la parte de arriba del arco? Rebotó, pero todo el mundo vio que estaba fuera de la marca.
1: ¿Sí?
2: Y el árbitro lo dio por bueno. Dicen que por ahí hubo una conspiración entre rusos y orientales.
1: Es otra de las
2: grandes leyendas.
1: Son 5 para las 9.
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3: Así es, comadres, compadres, a seguir disfrutando de este martes y llegó el momento de más información vial.
0: Lento.
3: Y es que así se encuentra la carretera México-Pachuca entre Matilde y Puente Colonias. También la carretera Pachuca-Ciudad Sahagún desde Puente de Tuzos y hasta Colonia Las Águilas.
0: Carga que avanza.
3: Nos están informando que ahorita el viaducto Rojo Gómez va con ligera carga desde José María Bandera y hasta Pino Suárez. Misma condición por el Boulevard Colosio desde Colinas de Plata y hasta el Boulevard Nuevo Hidalgo. Y si quieres utilizar Avenida Madero, sal con tiempo, porque poco a poco incrementa la carga entre Hospital General de Pachuca y hasta la calle No Me Olvides.
0: Clima.
3: 15 grados y conduce con mucho cuidado. Hay pavimento mojado y ligeros encharcamientos en diferentes puntos. 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
0: 9 en punto, Panorama Informativo 88.9, información que sirve. Yo soy Alejandro Villalbazo en X, en TikTok, arroba Villalbazo 13. Es martes 16 de junio, Iñaki Manero. ¿Cómo estás, Iñaki?
5: ¿Cómo estás, Alex Villalbazo, Alex Cervantes? Amigos de la República Mexicana, de todas partes, por iHeart Radio. Muchas gracias por seguir en Panorama, una hora más.
0: Los mensajitos son en el WhatsApp 5580255889. Nos manda Mauricio Quiñones al WhatsApp. Foto, dice, sobre el nuevo fraude con código QR. Dice Mauricio, soy una persona que pide muchos productos por internet. En todos lados, Alibaba, Mercado Libre, Amazon. El lunes me llegó el paquete que muestro en la foto y me manda un paquete como si fuera algo muy alargado, ¿no? Dice, un palito de madera envuelto en bolsa, papel, burbuja. La cosa es que no pedí nada o no me acordaba. Y tiene código QR. Pensé en escanearlo, pero primero busqué en la red de qué se trataba. Y así como lo dicen, todo mundo decía que es fraude. Así que lo compartí con mis amigos y de plano quemé ese papel, lo inventé al bote de la basura. Lo raro es que mi nombre, dirección y todos los datos eran correctos. No, pues sí, Mauricio, pues porque hacen la chamba completa. No, ellos van y hacen la chamba completa. Y por eso es importante destruir todas las etiquetas que te llegan a tu casa. Para que no las lleves a la basura y ahí llegue la banda, saque de la basura, se lleve tus etiquetas, luego ya sabe cómo te llamas, tiene tu dirección y es bien fácil que haga etiquetas con esos mismos datos y le agregue un código QR y listo.
5: En el momento en que te llegue algo, lo que sea, la etiquetita, si es una pizza, lo que sea, la etiqueta, rómpela, hazla mil pedazos y tira la parche.
0: Sí.
5: Porque ahí está toda tu información.
0: Yo creo que una gran inversión, gran inversión, cómprate una trituradora de papel, chiquita, casera, de escritorio. Y mira, pum, vámonos, todo ahí.
5: Todo.
0: Porque luego incluso esto que uno cree que rompió, arman el rompecabezas. Entonces mira, la trituradora, además ahorras tiempo, dinero, esfuerzo, ¿no? No estás ahí haciendo cachitos los papeles, vámonos.
5: Fíjate, no quiero sonar paranoico, pero ellos están dando cuenta de que tú estás gastando o de que tú estás pidiendo más que tus vecinos.
0: Así es.
5: Siempre hay alguien que está observando, siempre. Y créanmelo, no es paranoia, ¿eh?
0: Incluso las cajas, déjalas en otro lugar, desármalas, ten cuidado, sé precavido. Desarmas las cajas y te las llevas y las dejas, no en el bote de la basura del vecino, me refiero a otro lugar, en un basurero donde puedas tirarlas.
5: En otro lado.
0: Sí, no te vayas a gandallar ahora con que voy y se las voy a sembrar al vecino. Sí.
5: Sí, para que él también se lo lleve.
0: Pues sí. Pero hay que cuidarnos. Hay que estar alertas. Qué bueno, nos cuenta Mauricio la experiencia. Mauricio no cayó, pero te puede pasar a ti, me puede pasar a mí en cualquier momento y podemos caer. Entonces sí hay que tener mucho cuidado, pero muchísimo cuidado con eso que te quieren hacer, la trampa a todo momento, ¿no? Fíjate, también como consejo me escribe Mónica Castañeda, un saludote a la casta.
5: Hola, Moni.
0: Dice, las etiquetas, ¿les puedes rociar tantito alcohol? Ah, mira, sí, es buena esa. Se borran todos los datos.
5: Sí, se borra. Tienes razón.
0: Sí, tienes toda la razón.
5: Hay unas que se borran con el tiempo, pero pues...
0: No, pero para...
5: Sí, inmediatamente.
0: Para desecharla de inmediato, ahí tienes razón. Un algodoncito, tantito alcohol, le pasas encima la etiqueta, le borraste la información y vamos.
5: Buen tip, muchas gracias.
0: Entonces, ahí está otro tip para poder librarnos de la estafa, de que te roben, de que se metan a tu teléfono. Esa es una. Otra que puede pasar, te roban tu identidad. Uh-huh. Otra que puede pasar, te roban tus datos bancarios. Cualquiera de las tres, o las tres, te reventaron la existencia.
5: O que se metan a tu casa porque ven que tú estás, ¿no?, consumiendo mucho. Entonces, aquí hay lana.
0: Sí, claro. Uh-huh. Comprando y comprando, sí, y comprando. Exactamente. ¿No? Son las 9:05, tráfico y clima cada 15 minutos. Mónica Villalobos.
6: Alejandro, gracias. Hay semáforos descompuestos en el cruce del Eje 1 Poniente Guerrero y el Eje 2 Norte Manuel González, Alcaldía Cuauhtémoc. En unos minutos, más información.
5: Muchas gracias, Moni. Vámonos al panorama nacional. Cuatro integrantes de la Agencia de Investigación Criminal de Nayarit enfrentan procesos judiciales por su presunta participación en hechos relacionados con corrupción, amenazas e investigaciones. Esto por la posible venta de armas de uso exclusivo del ejército a redes delictivas, informa la Fiscalía General del Estado. La Comisión Interamericana de Derechos Humanos advirtió sobre la urgencia de reforzar acciones para prevenir el reclutamiento forzado de niñas, niños y adolescentes por parte del crimen organizado. El organismo consideró que se trata de una problemática extendida y en expansión. Además, subrayó que este fenómeno constituye una violación grave a los derechos humanos y exige respuestas coordinadas entre gobiernos, sistemas de justicia y políticas de protección social. El gobierno de Puebla presentó una guía de estudio para la obtención de licencias de conducir. Para obtener o renovar este documento en el estado, se debe aprobar un examen teórico que evalúa conocimientos básicos sobre las reglas de tránsito. El objetivo de esta guía es fortalecer la cultura de movilidad y seguridad vial, así como contribuir a la formación de personas conductoras más responsables y conscientes de su papel en la vía pública. Advierten que cumplir la demanda de la coordinadora en materia de la ley del ISSSTE de 2007 podría poner en jaque el presupuesto federal. Isaac Castañeda.
7: La derogación de la ley del ISSSTE 2007 en materia de Afores, como lo exige la CENTE, pondría en jaque el presupuesto federal, con un costo para el erario de 7 billones de pesos, afirmó el presidente de la Junta de Coordinación Política de la Cámara de Diputados, Ricardo Monreal. En declaraciones con medios, el legislador indicó que no habría recursos para los salarios de policías, personal de salud o los programas sociales.
8: El hecho de que se derogara esa ley implica 7 billones de pesos. Pondría en caos al presupuesto. No habría recursos para policías, no habrá recursos para enfermeras, no habría recursos para la política social.
7: Subrayó que es necesario el diálogo y actuar con responsabilidad. 88.9 Noticias, Isaac Castañeda.
5: 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La oposición criticó el manejo de las protestas de madres buscadoras durante el campeonato de fútbol. Joana Flores.
9: La diputada local del PAN, Claudia Pérez, cuestionó la actuación de los gobiernos federal y capitalino ante las manifestaciones de colectivos de madres buscadoras registradas durante las actividades del campeonato de fútbol. La legisladora señaló que contener las protestas no resuelve las demandas de justicia ni la búsqueda de personas desaparecidas. Además, acusó a las autoridades de priorizar la imagen del país durante el evento internacional por encima de la atención a las víctimas. Pérez Romero sostuvo que México requiere estrategias para combatir la delincuencia, proteger a las familias y garantizar justicia en un contexto marcado por las exigencias de colectivos de búsqueda y familiares de desaparecidos. Para 88.9 Noticias, Joana Flores.
5: En el panorama de los espectáculos, la cantante galesa Bonnie Tyler se mantiene grave tras salir del coma. Lalo González.
10: Tras 48 días en coma inducido, la cantante galesa Bonnie Tyler despertó, aunque su salud se reporta como grave en el hospital de Portugal, donde fue sometida a una cirugía intestinal de emergencia a principios de mayo. La intérprete de 75 años, famosa por sus canciones como Total Eclipse of the Heart, se mantiene en el área de cuidados intensivos y bajo vigilancia médica constante. Lo que se prevé es que el proceso de recuperación será lento. Debido a esta condición, todos sus conciertos programados hasta finales de agosto fueron cancelados o pospuestos. Por ahora, su entorno mantiene la esperanza de que pueda recuperarse. Para 88.9 Noticias, Lalo González.
5: Esperemos salga adelante y con bien. 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Vámonos a los deportes, Alex Cervantes.
11: Muchas gracias, Iñaki y Tocayo. La última y nos vamos. No sin antes comentarles los resultados de este lunes en la justa futbolera 2026. Fueron puros empates. En el grupo H, España, favorita al título, la campeona de Europa, con un gran medio campo y un equipo lleno de talento, decepcionó en su debut. Tras empatar sin anotaciones frente a Cabo Verde, Arabia Saudita y Uruguay empataron a uno. En el grupo G, Bélgica y Egipto 1-1, mientras que Irán y Nueva Zelanda empataron a 2. Por cierto, el árbitro de este partido fue el mexicano César Arturo Ramos. Para este martes continúa la actividad. Entra en acción el grupo I. Francia, otra de las selecciones favoritas al título, enfrenta a Senegal en New Jersey a 1:00 p.m. y a 4:00 p.m. Irak contra Noruega en Boston. Y en el grupo J, Argentina, actual campeona del mundo, enfrenta a Argelia en Kansas a 19:00 y a 10:00 p.m. para cerrar la actividad, Austria se mide a Jordania en San Francisco. Hasta aquí los deportes. Que pasen una buena mañana de martes.
5: Igualmente, Alex, muchísimas gracias. Alex Villalbazo, Alex Cervantes, Iñaki Manero en Panorama Informativo en 88.9 Noticias, información que sirve por iHeartRadio. Moni Villalobos, tráfico y clima, cada 15 minutos te asomas y ¿qué encuentras, Moni?
6: Hola, Iñaki, gracias. Sigue cerrada la circulación en ambos sentidos de Ponciano Arriaga, entre Circuito Plaza de la República y Avenida México Tenochtitlan, Colonia Tabacalera, Alcaldía Cuauhtémoc, debido a obras de reencarpetamiento. En unos minutos, más información.

0: 9:15, 9:12, panorama informativo 88.9, información que sirve. Yo soy Alejandro Villalbazo, en X, en TikTok, arroba Villalbazo 13, mensajitos en el WhatsApp 5580-255-889. Hay que cuidarnos, con esto de las estafas. De cualquier manera nos quieren fregar. Nos dice nuestra jefa Alma Rosa, nos cuenta en mensajito ya camino acá a la oficina, Almita. Nos dice, mira, también otro consejo para darle a la gente. Es importante destruir en los paquetes que sí pediste el código QR que viene ahí. Porque luego te confías y nada más quitas tu información, tu nombre y tu dirección, y se queda el código QR en la etiqueta. Y de ahí sacan información.
1: Buen tip.
0: Entonces la misma también, o arrancas la etiqueta completa, la destruyes, o como decía la casta, con alcoholito le pasas por todos lados, borras la tinta de esa etiqueta, o como dice Almita, con plumín negro, vámonos a pasarla así encima, bien tapadita toda la información, para que nadie sepa nada, nada de ti. Porque claro, te confías, tiras la caja, se van tus datos, andan bandas dedicadas a eso.
1: Sí.
0: A ir a recoger, no le hacen al que andan pepenando y agarrando dos, tres cositas, y andan buscando etiquetas. Andan buscando etiquetas o recibos o lo que sea, donde venga tu información.
1: Sí, tu basura es un tesoro de información, pero no queremos darnos cuenta de eso. Entonces, toda la información que pudiera considerarse como sensible, vámonos. Afuera.
0: Sí.
1: A romperse, a borrarse.
0: A romperla, a borrarla, a triturarla. Para no dejarles ahí, ¿no? La oportunidad de que tengan información que les ayude a terminar de hacer el trabajito. 9:15, una pausa.

0: 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Y aquí va de nuevo una hora más de información vial.
1: Carga que avanza.
0: En el Boulevard Felipe Ángeles, entre Puente Colonias y Venta Prieta. Ahorita también el Boulevard Rojo Gómez lleva ligera carga desde Estadio Hidalgo y hasta Río de las Avenidas.
1: Fluido.
0: Mejor aprovecha que Ramírez Ulloa está libre desde Avenida Madero y hasta Manuel del Corral. Allende te conviene, pero si partes de Julián Villagrán y conduces al Monumento a los Niños Héroes.
1: Clima.
0: Ya tenemos 18 grados y conduce con mucho cuidado. Aún hay pavimento mojado y ligeros encharcamientos en diferentes puntos. 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

0: 9:20, panorama informativo 88.9, información que sirve. Yo soy Alejandro Villalbazo, en X, en TikTok, arroba Villalbazo 13. Los mensajitos en el WhatsApp 5580-255-889. Que está bien sucio, el servicio de limpia de la Ciudad de México, la contratación de los trabajadores. Que hay trampas, que hay engaños, que no es legal, que no tienen ni las prestaciones de ley, ni salarios dignos. Por eso le digo que está sucio el servicio de limpia del gobierno de la Ciudad de México. Isaac Castañeda, buenos días, Isaac.
1: ¿Qué tal, Alejandro? Muy buenos días a ti, a la audiencia. Así es, pues trabajadores de limpia de la Ciudad de México denunciaron que se encuentran subcontratados a través de empresas de outsourcing, aunque esta figura pues ya está prohibida ante la ley, o también contratados o como beneficiarios de programas sociales y por lo que no tienen acceso sí a derechos laborales básicos como seguridad social, prestaciones de ley y salarios dignos. No alcanzan ni siquiera el salario mínimo, es lo que nos contaron algunos de estos trabajadores de limpia durante un acto organizado por la diputada local de Movimiento Ciudadano, Patricia Urriza, donde uno de los trabajadores, José Antonio González, acusó que las empresas que están subcontratadas por la Secretaría de Obras y Servicios del gobierno capitalino ni siquiera les proporcionan lo suficiente para desempeñar su trabajo, como escobas, uniformes y los carritos adecuados para desempeñar estas labores. Escuchemos lo que comentó este trabajador.
2: La empresa con la que yo trabajo no nos da lo suficiente para hacernos voladeros. Te limitan con escuelas ya usadas y si no dan, tienes que ir a comprarla tú de tu propio bolso, ¿sí? Los carros, no sé si lleguen a ver, ahí está uno de los carritos. ¿En qué estado está? Y eso es uno de los mejorcitos que hay.
1: Y además otros trabajadores de limpia están contratados como beneficiarios de programas sociales, y a eso se le puede decir contratados, a través de un programa social denominado Transformando a la Capital, Alejandro. Sin derechos laborales, pues el gobierno capitalino argumenta que no se genera ninguna relación laboral. Ellos son beneficiarios, no trabajadores. Así lo denunció otra de estas trabajadoras de limpia, de nombre Mariana Quiroz. Ella señaló que se han registrado incluso fallecimientos de trabajadores que no cuentan con seguro social, también propiciados por el color de los uniformes. Está vigente todavía el color guinda, que no es visible durante las noches. Ellos han exigido el cambio de color al verde, sin embargo, dijo, no han sido escuchados. Escuchemos lo que dijo.
3: Yo hablé con el secretario de Obras directamente, le di una carta muy respetuosa diciéndole que van 4 muertos de nuestros compañeros del programa Sin Seguro Social, van 4 muertos y el uniforme institucional no nos sirve para nada. Le dije que lo cambiáramos a verde. Me contestó que si era del PRI o del PAN.
1: También añadió que estos beneficiarios del programa social, que son pues más para labores de mantenimiento o de limpia de la capital, pues los han hecho trabajar, por ejemplo, en obras de esta calzada flotante de Tlalpan para recoger cascajo con jornadas nocturnas que rebasan las 12 horas. Escuchemos nuevamente.
3: Tengo pruebas de mis compañeros que apenas estuvieron en el puente elevado de 7 de la noche a 7 de la mañana del programa social. No se llevan empresas porque ellas les tendrían que pagar horas extras dobles después de la octava hora.
1: Y en este caso, la legisladora de Movimiento Ciudadano, Patricia Urriza, indicó que se presentaron 2 denuncias, tanto por la violación de la Ley Federal del Trabajo en materia de outsourcing, está prohibida ya la figura del outsourcing, y por el uso también de programas sociales para desempeñar actividades laborales. Están como beneficiarios, no como trabajadores.

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9:30 de la mañana, casi hora del centro de México. Estás en 88.9 Noticias, información que sirve por iHeartRadio. Alex Villalbazo, Alex Cervantes, servidor Iñaki Manero, contigo hasta las 10 de la mañana, ya media hora más de panorama. Gracias por acompañarnos. Recuerda el WhatsApp 5582-5588.9, el TalkBack por iHeartRadio. 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

0: toda la República Mexicana. Es una chulada también iHeartRadio. Vámonos al tráfico y clima cada 15 minutos con Moni Villalobos. Adelante, Moni.
1: Gracias. Les comento que sigue afectado un carril de Lorenzo Boturini a la altura de Diagonal 20 de Noviembre debido a obras. Las alternativas son Lucas Alamán y el Eje 3 Sur. En unos minutos, más información.
0: Gracias, Moni. Vámonos a la pachanga en el piso de remate de la Bolsa Mexicana de Valores porque ya empezó la actividad. Además, el dólar y el euro en las casas de cambio de Ciudad de México. El precio de referencia en las estaciones de servicio en la República Mexicana, el gasolinazo nuestro de cada día, además del precio de la mezcla mexicana de petróleo. Se está poniendo también interesante el tema por si se firma la paz en Medio Oriente por parte de los Estados Unidos, Israel, Irán. Esto provocaría una baja dentro del precio de los combustibles, así que mucha atención a la información en los siguientes días. María Inés Camacho, Mari, ¿cómo estás? Muy buenos días nuevamente.
2: Gracias, Iñaki, buenos días. Bolsa Mexicana de Valores gana el 0.09%, avanza 64.53 puntos para llevar al índice de precios y cotizaciones a las 68.260.12 unidades. El dólar en bancos, Iñaki, se compra en 16 pesos 61 centavos y se vende en 17 pesos con 60 centavos, mientras que el euro 19 con 64 pesos a la compra, 20 pesos 23 centavos a la venta. En materia de hidrocarburos, bueno, pues el precio promedio de la gasolina magna a nivel nacional es de 23 pesos con 68 centavos por litro, la premium 28 pesos con 48 centavos y el litro del diésel 27 pesos 16 centavos, mientras que la mezcla mexicana de exportación sigue bajando, se ubica en 77.75 dólares por barril. Iñaki, son los números esta mañana. Muy buenos días.
0: Gracias, Marinos Camacho. Muy buen día. Toda esta información en iHeartRadio. Bajas gratis la aplicación, buscas 889 Noticias y te enteras en tiempo real de todo nuestro contenido. 2:30 de la tarde, ¿cómo cierra la Bolsa Mexicana de Valores y cómo quedan las cosas para el resto de la jornada? En Jalisco podrían tomar medidas contra los accidentes viales, pero ahora desde la formación básica, o sea, desde la primaria, desde la escuela. Martín Beltrán.
3: El Congreso de Jalisco busca incorporar cursos obligatorios de educación vial desde primaria hasta bachillerato, con el objetivo de prevenir accidentes y fortalecer la cultura de movilidad segura. La propuesta plantea reformar las leyes de educación y de movilidad para impartir 2 horas mensuales de formación vial en las aulas. Datos del Instituto de Información Estadística y Geográfica señalan que durante 2025 se registraron cerca de 1.360 siniestros viales en la zona metropolitana de Guadalajara, con saldo de 207 fallecimientos y 1.636 lesionados. Para Panorama Informativo desde Jalisco, Martín Beltrán.
0: En el panorama internacional, en el marco de la cumbre del Grupo de los Siete que se celebra en Evian, en Francia, el presidente de los Estados Unidos, Donald Trump, reveló que se reunió con sus homólogos de Ucrania y Rusia, Volodymyr Zelensky y Vladimir Putin, con quienes dijo sostuvo una conversación muy buena encaminada a un acuerdo para alcanzar la paz, que de ser rechazado por Rusia, Estados Unidos le impondría sanciones, dice Donald Trump. De acuerdo con el medio estadounidense Axios, el director de la Agencia Central de Inteligencia, la CIA, John Ratcliffe, advirtió a Donald Trump y a otros altos funcionarios sobre la disposición de Irán ante las concesiones nucleares que busca Estados Unidos, ya que dicen que la forma en que los funcionarios iraníes discutían el acuerdo entre sí era inconsistente, perdónenme, con lo que les comunicaban a los mediadores y a los Estados Unidos. La Fiscalía de Chile anunció el inicio de una investigación sobre presunto tráfico de cientos de niños haitianos que ingresaron al país en 2025, después de no comprobarse que los adultos que los acompañaban fueran realmente sus familiares, ya que estos ingresaron en varias ocasiones a territorio chileno con diferentes niños y adolescentes bajo la figura de supuestos adultos responsables. El panorama de los espectáculos, ver para creer, Menudo va a celebrar con una gira de conciertos 50 años de su formación. Lalo González.
4: En 2027 se cumplirá medio siglo del debut del grupo puertorriqueño Menudo, que fue un semillero de diferentes estrellas de la música latina, como Ricky Martin, Draco Rosa y Johnny Lozada. Bien, para celebrar esos 50 años se alista una pequeña gira de conciertos, llevará por nombre Ven Claridad, y que por ahora cuenta con 6 fechas. Una de las veladas se vivirá en la Ciudad de México, será el 28 de noviembre en el Teatro Metropolitán, y los boletos estarán disponibles a partir de este miércoles. Los otros conciertos se vivirán en Inglewood, Rosemont, Nueva York, Hollywood, y rematará en San Juan, Puerto Rico. Para 88.9 Noticias, Lalo González.
0: Bueno, está pa'l morbo. 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El jueves tenemos otro estreno. El comentario deportivo con Toño de Valdés. Hola, Toño.
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7: ¿Qué tal, amigos de Panorama? Un placer saludarles. Hoy le toca al campeón del mundo y también a uno de los equipos favoritos de Europa presentarse a la 1:00 p.m. Francia estará en contra de Senegal. Los franceses, que tienen un equipo plagado de estrellas, de grandes figuras, son realmente de los equipos más fuertes, más sólidos del torneo. Necesitan dar un golpe de autoridad en esta presentación, en este su primer partido. Eso será a la 1:00 p.m. Y después el otro duelo a las 4:00 p.m. del grupo I será entre Irak y Noruega, con el equipo europeo siendo un claro favorito. Vamos a ver si logra Haaland y compañía ser justamente eso, los que se lleven los 3 puntos. Y en el grupo J, la actividad también para el día de hoy, a las 7:00 p.m, Lionel Messi y la selección de Argentina en contra de Argelia. En el papel, por supuesto, es un rival a modo para que Argentina pueda resolver y pueda empezar con una victoria en el torneo. Y después, a las 10:00 p.m, Austria estará jugando en contra de Jordania. Igual, el equipo austriaco es claro favorito, pero bueno, vamos a ver qué trae Jordania y qué puede enseñar en estos primeros 90 minutos para ellos. 4 partidos, jornada que será larga, desde la 1:00 p.m. hasta por ahí de la 12:00 p.m, para conocer todos los resultados del grupo I y del grupo J, que arrancan su actividad el día de hoy. Un saludo para todos ustedes, amigos de Panorama.
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0: Muchas gracias, Toño. Alex Villalbazo, Alex Cervantes, Iñaki Manero en Panorama Informativo en 88.9 Noticias. Información que sirve por iHeartRadio. Moni Villalobos, tráfico y clima cada 15 minutos. Muchas gracias, Moni. Hasta mañana.
1: Iñaki, muchísimas gracias. Hasta mañana. Les comento que hay obras en la autopista Urbana Sur a la altura de Circuito Azteca con dirección a Tepepan. En unos minutos, más información.

0: 20 para las 10, panorama informativo 88.9, información que sirve. Yo soy Alejandro Villalbazo en X, en TikTok, arroba Villalbazo 13. Los mensajitos en el WhatsApp 5582558 89. Con esto de la alerta, es que pues está a la mano de cualquiera, ¿no? Hoy, ¿a quién no le llega un paquete? ¿A quién no le llega un paquete? ¿Quién no pide algo, no? Y es la alerta de la Policía Cibernética Ciudad de México por nueva estafa con código QR, pero te sirve a ti en cualquier parte del mundo, porque puede ocurrir en cualquier lugar. Te llega un paquete, tú lo recibes, te dicen que tienes que escanear el código QR que trae la caja, lo escaneas y ahí te empiezan a jorobar la existencia. Consejos, no escanees nada. Si no lo pediste, tú regrésalo. Chécalo con tu paquetería. Hay una guía. Si la guía corresponde no a algo que tú pediste, si no lo pediste, devuélvelo. Karina nos dice, las empresas de paquetería contratan gente para repartir los paquetes y ellos tienen acceso a los códigos QR. No es necesario buscar en la basura. Bueno, tienes razón, Karina. Aunque uno piensa que, pues, ¿no?, la gente que trabaja para las paqueterías, bueno, pues maneja información sensible, sí, y tiene, sabe manejar esos datos. Uh-huh. No, estamos hablando de lo que tú dejas en la basura con tu información en tus etiquetas, y que cualquiera que anda como bandas en la pepena para agarrar cosas, no quiero decir que toda la gente que se dedica a la pepena, uh-huh, anda buscando, sí, tus datos, no.
1: Pero sí hay grupos que se especializan en eso. Sí. Es más, los mismos detectives lo hacen. Cuando están investigando una infidelidad o un fraude o algo, y lo primero que buscan es en la basura del investigado, ¿eh?
0: Toda la información, mira, tu basura dice, ¿eh?, qué comes, qué descomes. Uh-huh. Sí, ¿a dónde vas?
1: ¿A dónde vas? ¿A quién visitas? ¿A dónde fuiste? Incluso en carretera, ¿no? Con los tickets.
0: Sí, los tickets dicen en qué restaurante comiste. ¿En qué restaurante comiste? La información está en la basura. Tu información está en la basura. Uno piensa que ya es basura. Sí, nada más que es tu información. Por eso debemos de encontrar la mejor manera de destruir esa información. Eric León desde Toluca. Las mensajerías utilizan etiquetas térmicas. Con pasarles calor se oscurece todo y se pierde la información. Eso también se puede hacer. Gracias por el consejo. No me la sabía, Eric. Una pistola para peinar, entonces, peinar. Sirve, ¿no? Con el,
1: sí,
0: calor.
1: Con el calor, uh-huh, se borra. Sí.
0: Voy a hacer el ejercicio con todas las que me han mandado. Que del alcohol, la casta.
1: Voy a hacer lo primero que haga ahorita llegado. Es que si les dices en casa, y hay que decirles, por favor, cada cosa que piden, destruyan la etiqueta. Uh-huh. Y a veces, pues, como que no lo hacemos, ¿verdad?
0: Yo sí sigo el consejo que les he dado, el de la trituradora. Compré una chiquita, la verdad, bien práctica, bien comodita.
1: Sí, no son muy grandes, ¿no?
0: Y ahí trituro todo, vámonos. Pero, si a lo mejor estás en otro lugar o no, pues está lo del alcohol, pasarle a la etiqueta alcohol, se despinta, el plumón, tachas, rayas, ya no se ve la información. Este otro de el calor con una secadora de cabello y que se borra. También nos dice Jessica, incluso con el antibacterial, dice, así borro mi información. Pues ¿qué, sí, el antibacterial? Sí, pues sí, es alcohol, claro, finalmente.
1: Claro.
0: Diego Mora de Toluca dice, yo le paso un encendedor a la parte donde están mis datos. Como las impresiones son térmicas, se borra bien rápido. También. Mari Carmen, siempre rayo 3 veces con pluma la etiqueta de la paquetería. Hace hasta perforar el papel, dice Carmen. Carlos de Cancún, rompo los papeles, divido en diferente bote para no juntar la información. Eso es muy común, ¿no? Eso es muy común. Andas dejando un botecito en una esquina y otro en otro, ¿no?
1: Para que sea más difícil.
0: Sí, para que el rompecabezas no esté rápido de armar. Muy importante. Si recibes un paquete, tú no lo pediste, regrésalo.
1: Ya.
0: Mira, no sabes qué contiene. Primera. Segunda, no lo pediste, entonces no es tuyo. Vámonos.
1: Si nadie te regala nada así como así.
0: Oye, que te llegó. ¿Y quién me llegó? ¿No?
1: Pues, ¿de quién?
0: ¿De parte de quién? Uh-huh. ¿Que hay que escanear un código QR? ¿Como por qué?
1: Es que en los remitentes viene, ¿no? ¿De parte, sí, de quién? Pues, no está esperando de ahí, pues hay que no es mío. Perdón. Uh-huh.
0: Bye. Pero puede ser, ¿no? Ramón, no estás en la casa, tú pediste algo y en la casa alguien va a recibir. Sí. Oye, pues lo pidió Pancho. Ah, bueno, pues sí, aquí vive Pancho y lo recibimos.
1: Sí.
0: Pero pues, de todas maneras, no escanees las cosas.
1: Sí, va, pues quédatelo, pero ya cuando llegue Pancho.
0: ¿Qué más? ¿Qué es lo más que hacen las empresas de mensajería? Tomarte una foto de que estás recibiendo el paquete, ¿no?
1: Sí, le toman una foto al paquete. Es más, ellos dicen, a ver, no acerque la cara, nada más voy a tomar el paquete. Es lo que hacen.
0: O luego en estas maquinitas checadoras de información que traen, te piden una firma.
1: Ajá.
0: Ah, pones tu rúbrica. ¿No? Pones tu rúbrica.
1: Sí.
0: Hay que tener firma y rúbrica. La firma es la oficial, la rúbrica es nada más para ese tipo de trámites. Sí, pues.
1: Es que ya, desgraciadamente, ya ni el uniforme ni la camioneta son garantía.
0: No.
1: Ya para como se las gastan estos ahorita.
0: Pues clonan todo. ¿Eh? Clonan todo. Entonces, son consejos, es para ayudarnos, es para echarnos la mano. 10:15.

0: hacer.
1: 15 minutos.
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0: 10 para las 10, recta final, panorama informativo 88.9, información que sirve. Yo soy Alejandro Villalbazo, en X, en TikTok, arroba Villalbazo 13. Los mensajitos en el WhatsApp 5580-255-889. Siguen llegando mensajitos. ¿Cómo más nos deshacemos de las etiquetas para que no nos vuelen información? Noemí de Guanajuato dice, le pasas la uña, una moneda. Como rascagüeles, se quitan los datos, dice Noemí. Luis Contreras. También pasarles un trapo con un poco de cloro en gel. También borra la información de la etiqueta. La que sea.
1: Sí.
0: Hay que quitarle la información. Sí. La que te guste, la que sea la cómoda, la que se te haga más práctica. Quítale la información a las etiquetas. ¿Para qué? Para que el que anda de delincuente robando información y metiendo mano en las bolsas de la basura, la que dejas ahí en la esquina, no pase y diga, ah, mira, aquí están los datos. Y con esos datos, entonces, te hacen una etiqueta con un código QR, llegan a los 3 días, tocan a la puerta, te dicen que traen un paquete, te piden escanear el código QR, y como vienen todos tus datos, pues tú caes redondito.
1: Y les das toda tu información.
0: Dice la policía cibernética, alerta por nueva estafa con código QR en paquetes. Te roban tus datos bancarios, te roban tu información, te piden escanear ese código QR. Cuando lo escaneas, te manda a una página donde o ya te fregaron la información con estos bichos que se meten al teléfono, o todavía, todavía te piden que tú metas un código, que tú metas el código de verificación, que pongas una contraseña, y ahí vas, ¿no? Ahí vas.
1: Sí, y mucha gente cae, por eso lo siguen haciendo, porque hay gente que cae. Eso sobre todo, gente que a lo mejor no está relacionada también con la tecnología, sobre todo también adultos mayores. Entonces, a la gente de generaciones que estén en contacto con esta tecnología, ayúdenlos, también, diríjanlos. Con el tema de cómo manejar y cómo entender las nuevas cosas.
0: Podríamos tener buena comunicación en casa también. Sí. Oye, pedí un paquetito, me va a llegar. Sí. ¿No? Tú ya sabes cuándo te va a llegar, está marcado ahí en tu ruta de envío. Llega hoy entre las 4 y las 8 de la noche. Ah, oye, me va a llegar un... Ahí les encargo, si no estoy, me lo reciben. Ah, bueno, ya sabes. Ya la de malas si coincidió que... Pues que el estafador andaba ahí a la... Bueno, ya es otro boleto, pero tratemos de cuidarnos lo más que se pueda.
1: Sí.
0: Ese es el punto, ¿no? Tratar de cuidarnos lo más que se pueda. No dándole información, si ya caíste escaneando el código QR de ese paquete y te manda una página, una liga, y de ahí te piden datos, ya dices gracias.
1: O que te abren y te digan que no pueden darte el paquete si no haces algo ahí en WhatsApp porque te van a mandar una liga. Que eso ya también es un... Se está volviendo clásico ese. Pero hay gente que sigue cayendo. No hagan caso.
0: Es que seguimos cayendo, Iñaki, porque también somos bien ambiciosos.
1: Sí.
0: ¿No? Curiosos, ambiciosos. Entonces, te llega algo a tu casa. Tú no lo pediste. Dices, pues a ver quién se equivocó y qué me llegó. No, ¿sabes qué? No es tuyo, lo entregas. ¿Sabes qué? No, yo no lo pedí. No es mío, gracias.
1: Sí.
0: Lo que tú no pediste no es tuyo.
1: O sí estás esperando el paquete, pero ¿qué crees? Que no te podemos mandar el paquete si no entras a la liga fulana. No, perdón, pero no. Otra, no contestes llamadas de lugares que no sabes dónde vienen. Punto. Así. Ni por curiosidad contestes.
0: De acuerdo.
1: Ni hablar.
0: Óscar Mendoza. Óscar nos escucha generalmente desde Iztapalapa. Chofer de aplicación. Dice, a mí me llegan mensajes de texto con un link donde supuestamente tengo que reclamar un dinero que tengo en mi cuenta, pero pues sé que... ¿A qué cuenta se refieren? Y nos manda las capturas para que reclame dinero. Saldo en cuenta de 2,600 pesos. Revíselo lo antes posible.
1: ¿De qué banco?
0: No, ni de banco.
1: Con mayor razón.
0: Le llega de tipo WhatsApp. ¿Quieres guardar el número? Guarda este número y se agregará un nuevo contacto. Tu recompensa está lista, 7,777 pesos, le escriben a... a Oscar. Es que andan buscándole. Andan buscándole. Con uno que caiga es bueno. Para ellos uno que caiga es bueno.
1: Y son maestros en la psicología humana. O sea, uh-huh. saben cómo darte la vuelta.
0: Oigan, por cierto, ¿ya registraron su teléfono?
1: Ah, no.
0: Estamos a 15 días de que caiga la guillotina.
1: Sí.
0: Pues ya dijeron que no va a haber prórroga. Cero prórroga.
1: Con todo y lo que advirtió Carlos Slim y... No. No hay tu tía, ¿eh?
0: Que va y va sí. y porque va. Que hay que registrar el teléfono, si no para el 1 de julio ya no tienes línea, teléfono muerto. Nada más te va a servir para marcar el asterisco de tu compañía telefónica para registrar el teléfono. O para la llamada de emergencia, es para lo único.
1: ¿Y qué iba? ¿El 30% nada registrado,
0: sí.
1: no?
0: Sí, hasta hace una semana el 30% registrado.
1: Es una locura. ¿Y tú crees que eso va a variar dentro de 15 días?
0: Mm. No creo.
1: Yo tampoco.
0: Pero, pues dicen que la advertencia está ahí hecha. Sí. Si no registras tu teléfono celular, entonces no lo podrás usar. ¿O verificaste si ya estás inscrito? Porque a lo mejor ya estás.
1: Hay algunos que automáticamente ya se los inscribieron. Uh-huh. Ya se los registraron.
0: De las propias compañías telefónicas, quienes uh-huh. Estén por plan, uh-huh. igual y ya te... Ah, me estaban platicando, no sé, nada más lo dejo como plática, ¿eh? Y para que no se me vayan a enojar en BBVA. No, es que me estaban platicando que según de BBVA habían pedido que hicieras el trámite, que porque si no, no ibas a tener acceso a la app de BBVA.
1: Uy.
0: Ajá. Yo lo dejo ahí,
1: sí,
0: ¿eh?
1: Sí.
0: No se me vayan a poner enojones.
1: Hable a su banco, pregunte.
0: Uh-huh. Oye, ¿es cierto? Sí. Y ya. Pero marca tú. Sí, porque luego también vienen por ahí otras cosas.
1: Sí, te mandan ahí correos uh-huh. que a lo mejor no son del mismo banco, sí.
0: Cuidado. Ya son 5:55, nos vamos, Iñaki.
1: Hasta mañana, si Dios quiere, gracias y a la 1.
0: En un ratito también nos vemos a las 2 en Hechos Meridiano. Yo soy Alejandro Villalbazo, pásenla bien, muy bien, donde quiera que estén.
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3: Comadrita, compadrito, ¿qué tal? Para mí es un gusto estar acompañándolos y llegó el momento de más información.
2: Aviso.
3: Hay un percance vial en el Boulevard Colosio a la altura del Chacón y en dirección a Actopan. El rezago vehicular, toma nota, ya se extiende desde Abundio Martínez para que mejor evites esta zona.
2: Fluido.
3: Pasemos a más información de las calles. Y es que justo ahorita Ramírez Ulloa va libre desde Avenida Madero y hasta Manuel del Corral. Te conviene Avenida Juárez entre José María Iglesias y hasta 12 de octubre. Allende en la misma condición desde Julián Villagrán y hasta Monumento a los Niños Héroes.
2: Carga que avanza.
3: Por el Boulevard Rojo Gómez entre Estadio Hidalgo y hasta Río de las Avenidas. Igual el Boulevard Felipe Ángeles lleva ligera carga desde Puente Colonias y hasta Venta Prieta. Y en la misma condición el Boulevard Nuevo Hidalgo desde Club de Golf y hasta el Boulevard de la Revolución.
2: Clima.
3: 18 grados. Aún esperamos alcanzar una máxima de 22. Soy Andrea. Quédate en la 104.5.
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Hola, hola, mis compañitos viciosos. Son las 10 de la mañana con 12 minutos. Disfrutamos de Grupo Duelo con Puño de Diamante. Solamente aquí en La Comadre, 104.5 puros éxitos. Y también de forma digital por iHeartRadio. Yo soy tu amiga Sherlyn de Alba y estamos juntos hasta las 3.

0: 10 de la mañana con 18 minutos. Disfrutamos de este temazo de Los Tucanes de Tijuana con Andamos Ready. Yo soy tu amiga Sherlyn de Alba y estamos arrancando turno con lo mejor de lo mejor aquí en La Comadre 104.5, puros éxitos, y también de forma digital por iHeartRadio. Y mis compañitos piciosos, espero que estén listísimos porque, ¿qué cree? El día de hoy seguimos con la dinámica para pantallar al mero mero. Sí, comadre, así como lo estás escuchando, una pantalla de 32 pulgadas puede ser tuya. Así que ve descargando nuestra aplicación iHeartRadio, porque ahí vas a encontrar el micrófono de la comadre y con él vas a mandar la frase que vamos a estar formando a lo largo del turno. ¿Va a quedar? Así que ya lo sabes, descarga iHeartRadio. Recuerda que no te cuesta ni un pesito. Ahí está el micrófono de la comadre, ¿eh? Regreso contigo a las 10:39. ¿Con qué crees? Pues con los primeros coma tips de esta mañanita. Así que no te me vayas a mover, quédate conmigo en digital por iHeartRadio y también aquí en la comadre 104.5, puros éxitos. Soy tu amiga Sherlyn de Alba y son las 10:19.
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0: Hey, ¿qué onda, compadres? A seguir disfrutando de este martes. Soy Andrea y aquí va de nuevo una hora más de información vial.
1: Lento.
0: En el Boulevard Colosio, desde Abundio Martínez y hasta el Chacón. A esta hora también así encontrarás el viaducto Rojo Gómez entre Avenida Universidad y hasta Pino Suárez.
1: Carga que avanza.
0: Justo en Morelos, entre Corregidora y hasta Mercado Primero de Mayo. Además, también lleva ligera carga Avenida Constituyentes a la altura de Prepa 1. Y Avenida Revolución en la misma condición desde Jaime 1 y hasta Escuela Primaria Presidente Alemán.
1: Fluido.
0: Si estás en busca de buenas opciones, te recomiendo el Boulevard Panorámico porque va libre desde Avenida Industria La Paz y hasta el Boulevard Rojo Gómez. También el Boulevard Felipe Ángeles te conviene entre Zona Plateada y Cebetis 222. Y sin tráfico, la carretera Pachuca Ciudad Sagún desde Fraccionamiento La Calera y hasta Rastro Municipal.
1: Clima.
0: 20 grados. Soy Andrea. Quédate escuchando la 104.5.
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0: De la mañana con 39 minutos disfrutamos de este temazo de los dos de Tamaulipas titulado Ayúdame. Yo soy tu amiga Sherlyn de Alba y seguimos echando chismecito de forma digital por iHeartRadio y también aquí en La Comadre 104.5, puros éxitos. Y mis compañitos, hoy traigo algo que está buenísimísimo y es súper importante tomar en cuenta. Déjame contarte, el internet está lleno de pillos cazando a personas descuidadas. Y hoy en día los estafadores usan el miedo, la codicia para que caigas redondito en sus trampas. Así que por favor, comadre y compadre, bien atento a estos comatips para que nadie te vea la cara. Número 1. Y esto es súper importante. Ponle doble candado a todo. Sí, comadre, activa la verificación en 2 pasos en todas tus redes sociales y también en las más importantes, aplicaciones de banco. Así, aunque adivinen la contraseña, no van a poder entrar. Número 2. Si es demasiado bueno para ser verdad, déjame decirte algo muy triste. Es mentira. Desconfía de premios de la nada, ofertas regaladas o mensajes que te meten prisa con tu cuenta se va a bloquear en 3 minutos. No. No caigas en eso, por favor. Tampoco entres a links desconocidos. Y el tercero, pues bueno, ese te lo suelto a las 10:49, así que no te me vayas a mover. Quédate conmigo echando chismecito aquí en La Comadre 104.5, puros éxitos. Y también de forma digital por iHeartRadio. Yo soy tu amiga Sherlyn de Alba y son las 10 de la mañana con 40 minutos.
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2: 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Y aquí va de nuevo más información vial.
1: Lento.
2: Y es que así continúa el Boulevard Pachuca-Pachuquilla a la altura de Ciudad del Conocimiento.
1: Carga que avanza.
2: Justo en Avenida Revolución desde Jaime I y Escuela Primaria Presidente Alemán. Lleva ligeros asentamientos a Avenida Constituyentes a la altura de Prepa 1. Misma condición por Morelos entre Corregidora y hasta Mercado Primero de Mayo.
1: Fluido.
2: En el Boulevard Panorámico desde Avenida Industrial La Paz y hasta el Boulevard Rojo Gómez. Además también el Boulevard Colosio va con buen avance desde Puente Atirantado y hasta Punta Azul.
1: Clima.
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1: Un interno del Cerezo de Tulancingo fue hallado sin vida. Las primeras investigaciones indican un suicidio. Un hombre murió tras ser atropellado sobre el Boulevard Felipe Ángeles frente a la Plaza de Toros. Legisladores hidalguenses presentaron la actividad Cascarita por la Inclusión, partidos de fútbol para sensibilizar sobre los retos de las personas con discapacidad.
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0: 10:49. Disfrutamos de este tema de Cristian Nodal titulado No te contaron mal. Yo soy tu amiga Sherlyn de Alba y seguimos echando chismecito de forma digital por iHeartRadio y también aquí en La Comadre 104.5, puros éxitos. Y mis compañitos, espero que estén listísimos porque ya les traigo el tercer coma tip para cuidarte de las estafas en internet. Sí, comadre. Y en el puesto número 3 tenemos nada más y nada menos que nunca compartas códigos de verificación, comadre, por favor. Jamás dictes, reenvíes ni envíes capturas de pantalla de los códigos numéricos que recibes, ya sea por mensajes normales o también a través de redes sociales, no sé, como WhatsApp, ya que sirven para clonar las cuentas. Así que por favor, comadre, compadre, mucho ojo con eso. La mejor forma de cuidar tu dinero en internet es ser mal pensado. Sí, antes de dar clic, soltar un dato, mandar un pago, respira hondo, duda de todo y confirma por fuera si el mensaje, el link y todo eso es real. ¿Va que va? Así que ya lo sabes. Sabes que me encanta cuidarte, ¿eh? Y también que cuides tu dinerito. Regreso contigo la próxima hora con la preguntita de esta mañana. Así que no te me vayas a mover, quédate conmigo en digital por iHeartRadio. Y también aquí en La Comadre 104.5, puros éxitos. Son las 10:51.
1: Así es, comadres, compadres. Llegó el momento de más información del tráfico y el clima.
2: Fluido.
1: Ahora comencemos con las buenas opciones, porque justo el Boulevard Colosio está libre desde Puente Atirantado y hasta Punta Azul. Igual el Boulevard Felipe Ángeles te conviene desde Zona Plateada y hasta Cebetis 222. Sin tráfico, la carretera Pachuca Ciudad Sahagún desde Fraccionamiento La Calera y hasta Rastro Municipal.
2: Carga que avanza.
1: En Morelos, entre Corregidora y hasta Mercado Primero de Mayo. A esta hora también Avenida Revolución presenta ligera carga desde Jaime Nuno y hasta Escuela Primaria Presidente Alemán.
2: Lento.
1: Por el Boulevard Pachuca-Pachuquilla a la altura de Ciudad del Conocimiento. Además, el viaducto Rojo Gómez también va lento desde Avenida Universidad y hasta Pino Suárez.
2: Clima.
1: Tenemos 20 grados en la temperatura, llegaremos a la máxima de 22 grados. 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

11 de la mañana con 11 minutos, mis compañitos piciosos. Oigan, pidan un deseo. Estamos escuchando a Joan Sebastián con Más Allá del Sol. Yo soy tu amiga Sherlyn de Alba. Y no se te pase que tú y yo estamos echando chismecito hasta las 3.

0: 11 de la mañana con 17 minutos, disfrutamos este temazo de Los Ángeles Azules y Melissa Robles, titulado Mi Nuevo Trauma. Yo soy tu amiga Sherlyn de Alba y estamos juntos de forma digital por iHeartRadio y también aquí en La Comadre 104.5, puros éxitos. Y mis compañitos piciosos, espero que estén listísimos porque ya tengo aquí la pregunta de esta mañana para sacar chismecito. Quiero que me cuentes, comadre, compadre, ¿quién te llega más al alma cuando andas dolido y necesitas desahogarte con unas buenas rolas? De un lado tenemos a nada más y nada menos que Julión Álvarez y del otro a nada más y nada menos que Espinoza Paz. Así que quiero que me cuentes a través del micrófono de La Comadre que le encuentras en nuestra aplicación iHeartRadio o también por Facebook. Búscame como Sherlyn de Alba, locutora de La Comadre 104.5 Pachuca. ¿Quién es tu favorito? ¿Va que va? Así que ya sabes que yo encantadísima de recibir tu notificación. Regreso contigo a las 11:39 con las primeras palabras para la dinámica de hoy, ¿eh? Así que no te me vayas a mover, quédate conmigo en digital por iHeartRadio y también aquí en La Comadre 104.5 Puros Éxitos. Soy tu amiga Sherlyn de Alba y son las 11:18.
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2: ¡Hey! ¿Qué tal, comadre, compadre? Y si están a punto de salir, aquí va de nuevo una hora más de información vial.
1: Obras.
2: Hay que recordar que están en el Boulevard Ramón G. Bonfil a la altura del Cente y en dirección al Boulevard Colonia Santa Catarina. También en la calle Ramos Arista entre el viaducto Nuevo Hidalgo e Hidalgo. Y obras de repavimentación y por ello reducción de carriles en el Boulevard Colonia Santa Catarina entre Puente Colonias y el Boulevard Ramón G. Bonfil.
1: Fluido.
2: Pasemos a más información porque justo ahorita la carretera México-Pachuca está libre desde Acayuca y hasta el Boulevard Las Torres. También arista te conviene desde Juan José Báez y hasta Corregidora.
1: Carga que avanza.
2: Por Avenida Universidad entre el CEUNI y el Boulevard Colosio. Y finalmente el viaducto Nuevo Hidalgo en la misma condición desde Julián Villagrán y hasta Ángela Barrientos.
1: Clima.
2: Tenemos 21 grados y esperamos alcanzar una máxima de 22 grados. Soy Andrea, quédate escuchando la 104.5.
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0: 11:39. Disfrutamos de este temazo de Pancho Barraza titulado Que me maten las penas. Yo soy tu amiga Sherlyn de Alba y seguimos juntos echando chismecito de forma digital por iHeart Radio y también aquí en La Comadre 104.5, puros éxitos. Y mis compañitos piciosos, espero que estén listísimos para comenzar la dinámica y formar la frase de hoy para participar por una pantalla de 32 pulgadas. Sí, comadre, escuchaste bien, 32 pulgadas para que apantalles a papá. ¿Qué te parece? Así que, por favor, mucha orejita. Las primeras palabras, compayitos, para que las anoten son: para apantallar al, otra vez, para apantallar al. Así que espero que ya las hayan anotado, ¿eh? Regreso con ustedes a las 11:53 con ¿qué creen? Con respuestas a la preguntita de esta mañana, así que no se me vayan a mover. Quédense conmigo de forma digital por iHeartRadio y también aquí en La Comadre 104.5, puros éxitos. Yo soy su amiga Sherlyn de Alba y son las 11:40.
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1: Carga que avanza.
2: Justo a esta hora así encontrarás Avenida Universidad entre el CEUNI y el Boulevard Colosio. También el viaducto Nuevo Hidalgo lleva ligera carga desde Julián Villagrán y hasta Ángela Barrientos.
1: Fluido.
2: Aprovecha que la carretera México-Pachuca va libre desde Acayuca y hasta el Boulevard Las Torres. Carrillo Puerto te conviene desde Froilán Jiménez y hasta Francisco Lorenzana. Arista igual es opción entre Juan José Báez y hasta Corregidora.
1: Clima.
2: Tenemos 21 grados en la temperatura. 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
2: Comerciantes de la FOIDE se manifestaron en la presidencia municipal de Pachuca, aseguran que tienen bajas ventas tras su reubicación. A través del C5I, policías de la Secretaría de Seguridad Pública de Hidalgo recuperaron un vehículo con reporte de robo en Tizayuca. La CONAGUA mantiene monitoreo permanente empresas de Hidalgo. Con su almacenamiento de más del 100%, no representan riesgo a la población.
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0: 11:53 mis compañitos piciosos. Disfrutamos de este temazo de la banda MS titulado Tengo que colgar. Yo soy tu amiga Sherlyn de Alba y estamos echando chismecito de forma digital para iHeartRadio y también aquí en la Comadre 104.5, puros éxitos. Y mis compañitos piciosos, espero que estén listísimos porque, ¿qué creen? Ya tengo aquí sus respuestas a la preguntita de esta mañana. ¿Quién te llega más al alma cuando andas dolido y necesitas desahogarte con buenas rolas? ¿Julián Álvarez o Espinoza Paz? Por acá nuestro compañero Iván Estrada nos dice Julián y Alfredo Olivas. Bueno, tenemos ya uno de Julián. También Lulis Chávez nos dice Julián. Hugo Benítez nos dice los dos son muy buenos, empate. Y nuestra compañera Sandy Arista nos dice Julián Álvarez. No, pues compañitos, ganó nuestro compañero Julián. Muchísimas gracias por animarse a comentar. Regreso la próxima hora con ¿qué crees? Pues con la hora de los Tigres del Norte, así que no se la vayan a perder. Quédense conmigo de forma digital por iHeartRadio y también aquí en la Comadre 104.5, puros éxitos. Yo soy su amiga Sherlyn de Alba y súper atentos, porque en la próxima hora también les tengo más palabritas, para que vayan formando la frase. Regreso la próxima hora, son las 11:54.
1: Segundo día de la semana, comadre, compadre. Y aquí va de nuevo más información del tráfico y el clima.
2: Fluido.
1: Ahora comencemos con las buenas opciones porque justo Carrillo Puerto va libre desde Froilán Jiménez y hasta Francisco Lorenzana. Arista te conviene desde Juan José Báez y hasta Corregidora. También el Boulevard de la Revolución libre desde Antigua Carretera a La Paz y hasta el Boulevard Colosio.
2: Carga que avanza.
1: Ya por Avenida Universidad entre el CEUNI y el Boulevard Colosio. Igual el Boulevard Felipe Ángeles lleva ligera carga desde Puente Atirantado y hasta Prolongación Avenida Juárez. Y el Viaducto Nuevo Hidalgo en la misma condición desde Julián Villagrán y hasta Ángela Barrientos.
2: Clima.
1: 21 grados marca el termómetro. Estamos a nada de alcanzar la máxima, que es de 22 grados, que se pronostica para esta tarde. Soy Andrea. No le vayas a cambiar, ¿eh? Quédate escuchando la 104.5, puros éxitos.
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0: 12 de la tarde con 15 minutos disfrutamos a los Tigres del Norte con Entre el Amor y Yo. Yo soy tu amiga Sherlyn de Alba y estamos echando chismecito de forma digital por iHeartRadio y también aquí en La Comadre 104.5, puros éxitos. Y mis compañitos viciosos, espero que estén listísimos para seguir armando la frase de hoy. La dinámica para pantallar a papá y participar por una pantalla de 32 pulgadas. Sí, comadre, así como lo escuchaste. Una pantalla de 32 pulgadas. Y ahora sí, mis compañitos, mucha orejita para las siguientes palabras, ¿eh? Así que anótenlas muy bien. Las palabras son mero, mero. Otra vez, por si no las escuchaste, mero, mero. Espero que ya las hayas anotado y mis compañitos piciosos, regreso con ustedes a las 12:39 con Chismecito Norteño. Así que no te me vayas a mover, quédate conmigo en digital por iHeartRadio y también aquí en La Comadre 104.5, puros éxitos. Yo soy tu amiga Sherlyn de Alba y son las 12:16.
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0: Hey, ¿qué tal, comadre, compadre? Para mí es un gusto estar acompañándolos. Ya casi me despido, pero no sin antes presentarles una hora más de información vial.
1: Carga que avanza.
0: Por Avenida Madero desde Parque Hidalgo y hasta Glorieta del Seguro. Además, ahorita el Boulevard Felipe Ángeles también lleva ligera carga desde Plaza de Toros y hasta Explanada Bicentenario. Misma condición por el Boulevard Rojo Gómez a la altura de Central de Autobuses.
1: Fluido.
0: Si quieres utilizar Matamoros, ahorita te conviene porque va libre desde Allende y hasta Zaragoza. Vicente Segura en la misma condición desde González Bocanegra y hasta Palacio de Gobierno. Y el Boulevard Colosio sin tráfico entre la 11 de Julio y hasta El Chacón.
1: Clima.
0: Ya alcanzamos la temperatura máxima para este día. Tenemos 22 grados. Soy Andrea, quédate escuchando la 104.5, puros éxitos.
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2: Ya estoy de vuelta para seguir hablando de la selección mexicana, porque los futbolistas también dieron unas palabras tras vencer 5-1 a Serbia. Jesús Gallardo afirmó que la plantilla del tricolor tiene los mejores elementos y por ello la afición ya los volvió a apoyar.
3: Pensar en que tenemos una gran selección, creo que hoy lo demostramos ante un gran rival. Entonces estamos muy felices por eso, tranquilos y bueno, obviamente muy ilusionados.
2: Hasta aquí con información deportiva, soy Arturo Sanguino, vuelvo más adelante.
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0: 12:39, disfrutamos de este temazo de los jefes de jefes titulado Detalles. Yo soy tu amiga Sherlyn de Alba y seguimos echando chismecito de forma digital para iHeartRadio y también aquí en La Comadre 104.5, puros éxitos. Y mis compañitos piciosos, espero que estén listísimos para el chismecito norteño. ¡Claro que sí! Se dice por ahí que en octubre del 2009 los Tigres del Norte tocaron en la Expo Guadalupe en Monterrey y se lo tomaron muy a pecho eso de si aplauden, no paramos. Pues sí, comadre. Empezaron a las 11:30 de la noche y dieron las 4, las 6, las 9, las 10 de la mañana y los señores seguían como si nada. Así como lo escuchas. Imagínate el cuadro, comadre, compadre. 11:30 de la mañana del día siguiente, el solazo de Monterrey a todo lo que daba, la gente súper cruda desayunando taquitos en la feria con sus lentes oscuros y ellos sin bajarse del escenario ni para ir al baño. 12 horas seguidas y más de 80 canciones. Al final les tuvieron que cortar el sonido y el municipio los multó por pasarse del horario, pero ellos pagaron felices. Unos tipazos con vejiga de acero, oigan, sin ir al baño no puede ser tanto tiempo. Regreso con ustedes a las 12:51 con los primeros saluditos, así que no te me vayas a mover, quédate conmigo en digital por iHeartRadio y también aquí en La Comadre 104.5, puros éxitos. Soy tu amiga Sherlyn de Alba y son las 12:40.
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2: 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Y aquí va de nuevo más información del tráfico y el clima.
1: Fluido.
2: Ahora te platico de las buenas opciones porque justo el Boulevard Independencia va libre desde Túnel Independencia y hasta el Boulevard Pachuca-Pachuquilla. Te conviene Matamoros entre Allende y hasta Zaragoza. También el Boulevard Colosio, solo si partes de la 11 de julio y te diriges a El Chacón.
1: Carga que avanza.
2: En Avenida Madero desde Parque Hidalgo y hasta Glorieta del Seguro. Igual el Boulevard Rojo Gómez presenta ligera carga a la altura de Central de Autobuses, así que anticipa tu paso.
1: Clima.
2: 22 grados. 30% en impermeabilizante y 5% extra portando tu jersey de México. 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
1: El maestro en Derecho Roberto Rico Ruiz analiza el tema de la desaparición de personas en México y la realidad que viven las madres buscadoras.
2: La impunidad estructural que habita en nuestro país ha hecho muy difícil la tarea de las madres buscadoras. Y bueno, yo creo que tenemos que visibilizar todos con mucha mesura cuál es el papel que están jugando al final de cuentas y que no es en contra del Estado. Es por buscar la verdad, un derecho que tenemos habido en la Constitución Política de los Estados Unidos Mexicanos y que sin duda estamos llamados todas y todos los mexicanos a ser solidarios sobre un tema que nos duele a México.
1: Legisladores hidalguenses presentaron la actividad Cascarita por la Inclusión, partido de fútbol para sensibilizar sobre los retos de las personas con discapacidad.
3: Vamos a estar jugando 4 partidos. Van a participar Tuzos de Plata, que es un equipo de fútbol de personas ciegas. Van a estar Sordos por Pachuca y la selección mexicana de talla baja. Y también va a estar una asociación de personas con discapacidad. Estos 4 partidos se van a realizar, van a ser pequeñas cascaritas, son de 10 minutos en 2 tiempos de 5. Y lo que nos ha pedido aquí Alfonso es que se mezclen los diputados que ya dijeron que quieren participar con las personas de los diferentes equipos.
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0: 12:51, disfrutamos de los Tigres del Norte con En Qué Fallé. Yo soy tu amiga Sherlyn de Alba y seguimos echando chismecito de forma digital para dejar Twitter y también aquí en La Comadre 104.5, puros éxitos. Y mis compañitos piciosos, espero que estén listísimos porque, ¿qué creen? Ya tengo aquí los primeros saluditos de este martes. Quiero mandar un saludazo a nuestro compañero Sergio Arriaga, que nos está escuchando en La Doctores. También a Maru Jiménez, que nos sintoniza en Pitayas. A nuestro compañero Hugo González, que nos escucha en Tlapacoya. Y a nuestra comadre piciosa Rocío Islas, que nos está escuchando en Santiago, Jaltepec. También quiero mandar un saludo súper especial a todos nuestros compañitos que nos están escuchando a través de iHeartRadio. Y también a nuestros compañitos que ahorita están chambeando. Saludo especial a todos nuestros amigos del transporte. Sí se puede. Por favor, manejen con mucho cuidado. Son las 12:52. Yo regreso la próxima hora con el datito curioso. Así que no se me vayan a mover. Quédense conmigo en digital para iHeartRadio. Y también aquí en La Comadre 104.5, puros éxitos. Yo soy amiga Sherlyn de Alba.
1: Comadrita, compadrito, me dio muchísimo gusto acompañarlos en este martes y me despido con toda la información del tráfico y el clima. Hasta mañana.
2: Carga que avanza.
1: Considera que así continúa Avenida Madero desde Parque Hidalgo y hasta Glorieta del Seguro. Lleva también ligera carga el Boulevard Felipe Ángeles entre Plaza de Toros y hasta Explanada Bicentenario. Misma condición por el Boulevard Rojo Gómez a la altura de Central de Autobuses.
2: Fluido.
1: Es mejor

0: de Túnel Independencia y hasta el Boulevard Pachuca Pachuquilla.
1: Obras.
0: Déjame recordarte que están en Avenida Madero, entre Palacio de Gobierno y Río de las Avenidas. Y también hay obras y por ello está cerrado el carril derecho del Boulevard Las Torres en dirección a Ciudad Sahagún, para que consideres que en este punto hay circulación en contraflujo y tránsito lento entre Real Toledo y Las Vías.
1: Clima.
0: 22 grados. Soy Andrea, quédate escuchando la 104.5, puros éxitos.
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0: Una de la tarde con 18 minutos. Disfrutamos de este temazo de Los Dos de Tamaulipas titulado Ayúdame. Yo soy tu amiga Sherlyn de Alba y estamos echando chismecito de forma digital para iHeartRadio y también aquí en La Comadre 104.5, puros éxitos. Y mis compañitos piciosos, espero que estén listísimos porque ya les traigo el datito curioso del día de hoy. ¿Sabías que el género del regional mexicano es tan fuerte a nivel mundial que en el año 2023 superó por primera vez al reggaetón en las listas de popularidad de streaming en Estados Unidos? ¡Wow! Pues sí, comadre, así como lo estás escuchando. Todo esto gracias al boom de los corridos tumbados y colaboraciones con artistas pop, lo que transformó la música de botas y sombrero en un fenómeno global que llena estadios en Europa y en Asia. ¿Qué tal, eh? ¡Wow! Así que yo aquí, comadre y compadre, te pregunto, ¿tú sabías esto? Bien interesante. Regreso contigo a la 1:41. ¿Con qué crees? Pues con las últimas palabras para que completes la frase del día de hoy, ¿eh? Así que súper atento. Regreso contigo. Recuerda que estamos en digital por iHeartRadio y también aquí en La Comadre 104.5, puros éxitos. Soy tu amiga Sherlyn de Alba y es la 1:19.
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0: Boulevard Nuevo Hidalgo, donde ya te encuentras con ligera carga desde Fraccionamiento Tulipanes hasta Villas de Pachuca.
1: Aviso.
0: Considera un cierre a la circulación en Corregidora entre Ala Triste y Arizpe. Utiliza vías alternas.
1: Clima.
0: 22 grados. Yo soy Dariet y tu compadre. Quédate escuchando la 104.5.
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0: 1:38 PM, disfrutamos este temazo de Grupo Firme. Yo soy tu amiga Sherlyn de Alba y estamos echando chismecito de forma digital para iHeartRadio y también aquí en La Comadre 104.5, puros éxitos. Y mis compañitos, espero que estén listísimos para finalizar la frase de hoy. La dinámica para pantallar a papá y participar por una pantalla de 32 pulgadas. Así que por favor, comadre, compadre, mucha orejita, que estas son las últimas palabras. Yo escucho la comadre. Otra vez. Yo escucho la comadre. Ya con eso deben tener la frase completa y recuerda que la vas a mandar a través del micrófono de la comadre que la encuentras en nuestra aplicación iHeartRadio. No se te pase agregar tu nombre completo, tu número de celular y súper emocionado que me digas la frase, ¿va que va? Recuerda que si resultas ganador, nosotros nos pondremos en contacto contigo, ¿eh? Regreso la próxima hora con ¿qué crees? Pues con el chismecito musical, así que no te me vayas a mover, quédate conmigo. Recuerda que a la 1:45 comienza Panorama Informativo. Son la 1:39. Yo soy tu amiga Sherlyn de Alba y estamos juntos en digital por iHeartRadio y también aquí en La Comadre 104.5, puros éxitos.
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1: ¿Cómo están? Buenas tardes. Continuamos con la información para todos ustedes. Ahora en la emisión vespertina de Panorama Informativo de este día martes 16 de junio del 2026. Muchas gracias a Arturo Mora, Adrián Molina, Jackie Servini y al equipo de reporteros de ASIR Noticias. Los saluda con mucho gusto y agrado su amigo y servidor Lalo Larrieta. Y tenemos información que compartir con todos ustedes en esta tarde del día martes. Así que adelante. La Conagua mantiene monitoreo permanente empresas de Hidalgo. Su almacenamiento es de más del 100%. No representa riesgo a la población. A través del C5I, policías de la Secretaría de Seguridad Pública de Hidalgo recuperaron un vehículo con reporte de robo en Tizayuca. La presidenta Claudia Sheinbaum ve con optimismo el posible acuerdo de paz entre Irán y Estados Unidos. La Conagua detectó 121 zonas susceptibles de inundaciones en Hidalgo. El director del Instituto Mexicano de la Propiedad Industrial, Vidal Llerenas, informó que durante la inauguración de la fiesta del fútbol se bajaron más de 50 señales de streaming que no habían pagado los derechos de transmisión. Hacemos una pausa, regresamos con toda la información a detalle, amigas, amigos de Panorama, por supuesto, en este martes 16 de junio del 2026. Los saluda Lalo Larrieta.
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1: Muy buenas tardes, los saluda Lalo Larrieta con Panorama Informativo en esta emisión vespertina. Ya tengo toda la información que compartir con todos ustedes, así que adelante. El maestro en Derecho Roberto Rico Ruiz analiza el tema de la desaparición de personas en México y la realidad que viven las madres buscadoras.
3: La impunidad estructural que habita en nuestro país ha hecho muy difícil la tarea de las madres buscadoras. Y bueno, yo creo que tenemos que visibilizar todos con mucha mesura cuál es el papel que están jugando al final de cuentas y que no es en contra del Estado. Es por buscar la verdad, un derecho que tenemos habido en la Constitución Política de los Estados Unidos Mexicanos y que sin duda estamos llamados todas y todos los mexicanos a ser solidarios sobre un tema que nos duele a México.
1: Legisladores hidalguenses presentaron la actividad Cascarita por la Inclusión, partido de fútbol para sensibilizar sobre los retos de las personas con discapacidad.
4: Vamos a estar jugando 4 partidos. Van a participar Tuzos de Plata, que es un equipo de fútbol de personas ciegas. Van a estar Sordos por Pachuca y la Selección Mexicana de Talla Baja. Y también va a estar una asociación de personas con discapacidad. Estos 4 partidos se van a realizar, van a ser pequeñas cascaritas, son de 10 minutos en 2 tiempos de 5. Y lo que nos ha pedido aquí Alfonso es que se mezclen los diputados que ya dijeron que quieren participar con las personas de los diferentes equipos.
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2: Internos de distintos centros penitenciarios podrán exponer y ofrecer productos elaborados por ellos mismos en el marco del Día del Padre. René Ponce.
3: La Subsecretaría del Sistema Penitenciario Capitalino, a través de la marca comercial Hazme Valer, presenta la colección de temporada El Mejor Papá, creada con motivo de la celebración del Día del Padre. Entre los artículos fabricados por 25 personas privadas de la libertad en los distintos centros penitenciarios de la Ciudad de México, se encuentra un mini billar tallado en madera, además de vasos tequileros, cuadros con técnicas de repujado, artículos con corte láser, playeras estampadas, calendarios de madera y portabotellas talladas a mano, con precios que van de los 35 a los 2,500 pesos. Los productos están disponibles para su venta en las tiendas oficiales de la marca Hazme Valer, en Calzada San Antonio Abad y el Museo de la Policía de la Ciudad de México. René Ponce Hernández.
2: La CONAGUA detectó 121 zonas susceptibles de inundación en Hidalgo. Alemao Luna nos informa.
4: La Comisión Nacional del Agua identificó en el estado de Hidalgo 121 sitios susceptibles a inundaciones por las precipitaciones de la temporada. Principalmente en la zona norte, la Huasteca, Sierra Otomitepegua, así como en las regiones de Tula y Pachuca. Incluso las presas Requena, Endó y Taximay, todas ellas de uso agrícola, están operando por encima del 100% de su capacidad. El coordinador de saneamiento y calidad del agua de Conagua, Sergio Guzmán, aseguró que se mantiene un monitoreo permanente para evitar riesgos.
5: Pero esto está a nivel de avenidas máximas ordinarias. Por lo tanto, se puede concluir que no hay ningún riesgo para la población aguas abajo.
4: Alemao Luna.
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2: Tenemos más información en los deportes en esta tarde.
6: Arturo Sanguino con ustedes para comenzar bien informados en materia deportiva. Guillermo Ochoa confirmó en una entrevista para FIFA que tras la fiesta futbolística de 2026 colgará los guantes de manera profesional luego de tener registro en 6 copas.
7: No sé qué sería de mi carrera sin la selección. Y ahora que termine la selección, no le veo más sentido al fútbol, ¿no? No le veo más sentido al seguir jugando. He disfrutado cada momento allí. Lo he dejado todo. Me voy en paz, con la cabeza en alto y orgulloso de haber vivido.
6: Con esto cerramos, amigos de Panorama Hidalgo. Un placer acompañarlos en este martes.
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1: En San Lázaro, legisladores hicieron un llamado a detener e investigar a narcopolíticos. Isaac Castañeda.
2: Luego de que la Sala Antidrogas de Estados Unidos, Sarah Carter, afirmara que también realizarán acciones contra narcopolíticos, la presidenta de la mesa directiva de la Cámara de Diputados, Kenia López Rabadán, exhortó a capturar e investigar a todos aquellos políticos que tengan nexos con el narco o el crimen organizado. En conferencia, la legisladora se mostró en contra del encubrimiento de estos funcionarios públicos en el contexto del caso Rubén Rocha, en el que insistentemente las autoridades mexicanas han solicitado pruebas.
3: Investigar, detener y sancionar a políticos ligados con el narcotráfico es una obligación legal y ética del Estado mexicano.
2: Isaac Castañeda.
1: En el Hospital General Número 1 del IMSS en Culiacán, 3 menores superaron la leucemia. Mónica Barrera.
4: En el Hospital General Regional Número 1 del IMSS en Culiacán, Sinaloa, se registraron 3 historias de lucha, fortaleza y esperanza que se escribieron en un mismo resultado, la recuperación. A través de un comunicado, el IMSS informó que 3 menores de 8, 10 y 11 años lograron superar la leucemia aguda linfoblástica, un tipo de cáncer de la sangre, tras un proceso de tratamiento que implicó meses de atención médica especializada, seguimiento y el acompañamiento cercano del personal de salud y sus familias. Mónica Barrera.
1: Nos despedimos de la emisión vespertina de Panorama Informativo a través de las emisoras de Grupo ASIR aquí en Pachuca y también a través de iHeartRadio. Gracias por esa preferencia y esa conexión que tienen con nosotros. Así que, mientras tanto, gracias a Arturo Mora, Jackie Servín, Adrián Molina y el equipo de reporteros de ASIR Noticias y ASIR Deportes. Entonces, despide de todos ustedes, su amigo servidor Lalo Larrieta, pero los espero en los siguientes espacios informativos que tenemos en las emisoras de Grupo ASIR aquí en Pachuca. Así que muchas, pero muchas gracias a todos y a cada uno de ustedes. ¿Qué cree? Ya le estamos pegando al viernes. Provecho, buena tarde.
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6: Comadre, compadre, ¿cómo va su martes? Yo soy Dariet, ya les comparto más información vial.
0: Carga que avanza.
6: Excelente camino tengan. Les

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2 de la tarde con 10 minutos, disfrutamos de Bobby Pulido con Desvelado. Yo soy tu amiga Sherlyn de Alba y no se te pase que esta es nuestra última hora juntos. Solamente aquí en La Comadre, 104.5 puros éxitos y también de forma digital por iHeartRadio. Soy tu amiga Sherlyn de Alba y son las 2 con 10.

0: 7 minutos disfrutamos de este temazo de Junior H. Gael Valenzuela con Mis Llamadas. Yo soy tu amiga Charlene de Alba y estamos echando chismecito de forma digital para iHeartRadio y también aquí en La Comadre 104.5, puros éxitos. Y mis compañitos piciosos, ¿ya descargaron nuestra increíble aplicación iHeartRadio? 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Regreso contigo a las 2:40 con el chismecito musical del día de hoy, así que no te me vayas a mover, quédate conmigo en digital por iHeartRadio, y también aquí en La Comadre 104.5, puros éxitos. Yo soy tu amiga Sherlyn de Alba y son las 2 de la tarde con 18 minutos.
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0: Y mis compañitos piciosos, es momento de enlazarlos con nuestro compañe Quique, que anda bien montado en la trocona. A ver, Quique, ¿dónde estás ahorita y qué sorpresitas nos tienes?
2: Comadre, compadre, yo soy Dariet. Tengan un excelente martes. Vamos con más información vial.
1: Obras.
2: Les recuerdo que la calle de Ramos Arizpe continúa cerrada entre viaducto 9.

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1: La temperatura es de 22 grados, compadres. Sigan pasando un excelente camino. Yo soy Dariette. En unos minutos les comparto más información vial en la 104.5.
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2: Arturo Sanguino con ustedes para comenzar bien informados en materia deportiva, porque América tuvo su primer día de pretemporada en Marbella, España. En Chivas, es cuestión de tiempo para que se haga oficial que ya tiene a sus primeros dos refuerzos. Se trata de Jordan Carrillo, que ya se despidió de Pumas, y de Kevin Castañeda. De hecho, Guadalajara también perdería a un elemento, como Brian Gutiérrez, que al parecer despertó el interés del Mónaco y del Lyon de la Liga de Francia. Ya veremos si se concreta este fichaje. Y el Atlante de Miguel Herrera confirmó la incorporación del arquero Óscar Jiménez, que llega procedente de León. Ya lo saben, todavía falta más información. Soy Arturo Sanguino y regreso en unos minutos.
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0: 2:40 PM, disfrutamos de este temazo de la Sonora Santanera y Carolina Ross titulado Pena Negra. Yo soy tu amiga Sherlyn de Alba y seguimos echando chismecito de forma digital por iHeartRadio y también aquí en La Comadre 104.5, puros éxitos. Y mis compañitos, espero que estén listísimos porque ya les traigo el chismecito musical del día de hoy, ¿eh? Pues resulta y resalta que Lupita Infante y Ángel Aguilar protagonizan debate viral en redes sociales. Luego de que varios videos de Lupita Infante, nieta del icónico Pedro Infante, se volvieran virales al interpretar música ranchera, su potente estilo y presencia generaron que miles de usuarios la compararan directamente con Ángel Aguilar. ¡Chon, chon, chon, chon! La discusión dividió las opiniones en internet. Mientras unos aseguran que Lupita representa más las raíces del regional mexicano, los defensores de Ángel Aguilar dijeron que no. Destacan su trayectoria internacional y que ella también forma parte de una gran familia que ha pues consolidado el regional mexicano. Y aquí, comadre, compadre, yo te pregunto, ¿a quién le vas? Regreso contigo a las 2:55 con saluditos, así que no te me vayas a mover, quédate conmigo en digital por iHeartRadio y también aquí en La Comadre 104.5, puros éxitos. Yo soy tu amiga Sherlyn de Alba y son las 2:41 PM.
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0: 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Así que, Quique, cuéntanos más.
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0: Guerrero tiene carga ligera desde Bravo hasta Guzmán Mayer. También Morelos desde Corregidora hasta Mercado Primero de Mayo. Y Boulevard Nuevo Hidalgo desde Fraccionamiento Tulipanes hasta Villas de Pachuca.
1: Aviso.
0: Considera cierre a la circulación en Corregidora, entre a la Triste y Arizpe. Utiliza

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1: Internos de distintos centros penitenciarios podrán exponer y ofrecer productos elaborados por ellos mismos en el marco del Día del Padre. René Ponce.
2: La Subsecretaría del Sistema Penitenciario Capitalino, a través de la marca comercial Hazme Valer, presenta la colección de temporada El Mejor Papá, creada con motivo de la celebración del Día del Padre. Entre los artículos fabricados por 25 personas privadas de la libertad en los distintos centros penitenciarios de la Ciudad de México, se encuentra un mini billar tallado en madera, además de vasos tequileros, cuadros con técnica de repujado, artículos con corte láser, playeras estampadas, calendarios de madera y portabotellas talladas a mano, con precios que van de los 35 a los 2.500 pesos. Los productos están disponibles para su venta en las tiendas oficiales de la marca Hazme Valer, en Calzada San Antonio Abad y el Museo de la Policía de la Ciudad de México. René Ponce Hernández.
1: La CONAGUA detectó 121 zonas susceptibles de inundación en Hidalgo. Alemao Luna nos informa.
3: La Comisión Nacional del Agua identificó en el estado de Hidalgo 121 sitios susceptibles a inundaciones por las precipitaciones de la temporada, principalmente en la zona norte, la Huasteca, Sierra Otomitepegua, así como en las regiones de Tula y Pachuca. Incluso las presas Requena, Endó y Taximay, todas ellas de uso agrícola, están operando por encima del 100% de su capacidad. El coordinador de saneamiento y calidad del agua de Conagua, Sergio Guzmán, aseguró que se mantiene un monitoreo permanente para evitar riesgos.
4: El uso está al nivel de medidas máximas ordinarias. Por lo tanto, se puede concluir que no hay ningún riesgo para la población aguas abajo.
3: Alemao Luna.
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0: fallitos. Disfrutamos de este temazo de Selena titulado El Chico del Apartamento 512. Yo soy tu amiga Sherlyn de Alba y estamos juntos de forma digital por iHeartRadio y también aquí en La Comadre 104.5, puros éxitos. Y mis compañitos, espero que estén listísimos porque, ¿qué creen? Ya tengo aquí saluditos. Quiero mandar un saludazo a nuestro compañero Román Castro, que nos está escuchando en San Carlos. También a Bere Benítez, que nos está escuchando en Carboneras. Y a nuestro compañero Demian Cabrera, que nos escucha en Forjadores. También quiero mandar un saludo súper especial a nuestros compañitos del transporte. Recuerden manejar con mucho cuidado. Y yo con esto me despido. Nos escuchamos mañanita a partir de las 10 de la mañana. Sigue con nosotros aquí en La Comadre 104.5, puros éxitos. Y también de forma digital por iHeartRadio. No se te pase que a las 3 comienza Espacio Deportivo. Y a las 4 llega Quique. Pero te tengo una última sorpresa, así que no te me vayas a mover. Son las 2 de la tarde con 57 minutos.
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0: ¿Y qué pensaban? ¿Que ya se me había olvidado Quique? Pues claro que no, seguimos bien conectado con él. 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
2: Buen camino de martes, compadre. Yo soy Dariet, vamos con más información vial.
1: Obras.
2: Muy atento, ¿eh? Por

circulación en contraflujo y tránsito lento. Esto entre Real Toledo y Las Vías. Por obras tenemos un cierre a la circulación en Boulevard Ramón G. Bonfil a la altura del CENTE. Esto con dirección a Boulevard Colonia Santa Catarina. Toma rutas alternas y considera un cierre y adecuaciones viales por obras en Avenida Madero, en el tramo de Palacio de Gobierno hasta Río de las Avenidas. Utiliza rutas alternas. Te recuerdo que la calle de Ramos Arizpe continúa cerrada entre Viaducto Nuevo Hidalgo e Hidalgo.

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1: Buen camino de martes, compadre. Yo soy Dariet. Vamos con más información vial.
0: Obras.
1: Muy atento, ¿eh? Por

circulación en contraflujo y tránsito lento. Esto entre Real Toledo y Las Vías. Por obras tenemos un cierre a la circulación en Boulevard Ramón G. Bonfil a la altura del CENTE. Esto con dirección a Boulevard Colonia Santa Catarina. Toma rutas alternas y considera un cierre y adecuaciones viales por obras en Avenida Madero, en el tramo de Palacio de Gobierno hasta Río de las Avenidas. Utiliza rutas alternas. Te recuerdo que la calle de Ramos Arizpe continúa cerrada entre Viaducto Nuevo Hidalgo e Hidalgo.

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2: Oye, la música con la que empezaron hoy es Pepe Aguilar, cuando cantaba rock y baladas. Porque aquí en Puebla son las 3:15, carajo.
3: No te sobregires ni digas idioteces. 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
4: imbécil. Pepe, mándame un viejo maldito para mi jefe Ulises, que me anda corriendo gente de la chamba.
3: ¡Viejo maldito!
5: Buenas tardes, hijos de Villalbazno Salinas. Desde Iscualco, Veracruz, son las 3:15, carajo. Por favor, un vieja maldita para mi mujer, porque algo le pone en la comida, porque como y me da un sueño. A mi hijo, un más un chiquitito que anda de chillón. Para mí, una mentadita, por el puro gusto. Y desde Iscualco, Veracruz, son las 3:15, carajo.
3: ¡Vieja maldita! ¡Échale más enjundia, chiquitín!
6: ¡Qué rollo! Muy buenas tardes, viejos apestosos y guangos. Hijos de Toño Vázquez, soy el Cayos. Un Dios nos lo dio y Dios nos lo quitó para mi amigo que se nos adelantó, Felipe el Compaye, porque aquí en la Perla de la Sierra, Teziutlán, Puebla, siempre son las 3:15, carajo, viejos chotos y zorrillos.
3: Dios nos lo dio y Dios

0: José Vicente Segarra.
1: ¡Viva!
0: ¿Cuándo será el día que vamos a entrar sin marihuanos, Pepe? ¿Cuándo?
2: Yo creo que cuando no esté aquí, chiquitín.
3: No, no digas eso.
2: ¡Vámonos! Boli, por favor, luego que escuchó usted los primeros acordes de esta rola, ¿se acordó de quién se trata?
3: Los tamborazos, claro que sí, Pepe. Susi 4.
4: ¡Te la pongo!
3: Enlatado.
2: ¡Eso!
3: Enlatado, claro que sí.
2: Sí, Cante Can se llama este tema. Enlatado, muy bien. Tal día como hoy, 1973, era la número uno en las listas de popularidad. Y todavía la Susi 4 la sigue rifando, chiquitín. ¿Sí?
4: ¿En qué esquina trabaja?
2: No, ¿qué pasó? ¿Qué pasó? Bajista. Y además, pues siempre tocaba encuerada, ¿sí?
4: Ahí está.
2: Encuerada porque siempre con trajes de cuero. Ah, ¿sí? Pantalones, sí. Chamarra y todo el rollo.
3: Calzones y todo.
2: ¿Qué pasó? Híjole, de veras. El que hambre tiene en pan piensa, ¿verdad? Ay, bueno, pero bueno, Pepe. Susi 4, sí, señor.
4: Ahora la única que paga todo eso es Tomasa, pobre. Híjole. ¿Maltrato animal, Poli?
3: No, ese Tomasa es maltrato ya animal.
4: Falleció. ¿Entonces cómo se llama la actual?
3: No, la perrita es Daisy.
4: No, es maltrato animal, Poli, ¿eh?
3: No, porque
4: salte los ojitos quiere decir que esté feliz.
2: Y puede haber botellón, ¿eh?
4: Claro. ¿Sí? No, Poli.
3: No, tiene su novio, el Cari. Así que allá.
2: ¿Ah, sí?
3: Sí.
4: No, por eso aguas, Poli. Pero bueno, oigan... Ajá. Mensajes de una vez, dice Mario Abraham. ¿Ya dieron los resultados, tepacheros? Es que no sé quién anotó los goles de Francia.
2: ¡Ah, caray!
4: Sí, nada más como... Uh-huh. Nada más le vamos a dar una pista, ¿eh? Uh-huh. El delantero estelar, Poli, que además juega en el Real Madrid. ¿Cómo se llama? Francés.
3: Es francés. Ah, el morenazo de fuego.
4: Ajá. Uh-huh.
3: Es Mbappé.
4: Ese mero.
3: Kylian Mbappé.
2: ¿Ya?
4: Pero Mario, al ratito los tepacheros con el señor Segarra.
2: Ándale pues, saludos, me quedo Mario. Bueno, y ya Marquito Chávez reaparece. Bueno, anda sentidón. Leo textual. Ya regresé a oírlos. No aguanté ni 3 minutos la corneta. Qué seres tan vulgares. Qué bueno que ustedes no son así.
5: Estamos con el pendiente.
4: Qué buen concepto.
2: Qué hombre, no, qué bárbaro.
4: Qué bueno que ya regresaste, amigo.
3: Ay, qué bueno.
4: Bienvenido. Dice Ricardo, por favor envíen una felicitación a mi esposa Marta, ya que el año pasado, por culpa de Cabero, que no subió el podcast, no creyó en mí, mi esposa.
2: Ay,
4: imagino que es su cumpleaños, aquí no dice. Ponle, por favor, otra felicitación, cuñado. Dice, porque en Espacio Deportivo siempre son las 3:15, carajo.
6: Te voy a ser franco, lo que se dañó fue el hardware.
3: Ahí está.
2: Tenía que ser Cabero, Dios mío de mi vida, Caberito. Allentown dice... Querido Pepe, con el más respeto, así Leo Texto, así lo puso, ¿eh? Sería el mayor respeto. Chin, chin, si no me contestas, porque siempre son 3:15, salud. Ya te contesté al Allentown para que no me miente la madre. Sale pues.
4: Sergio González, buenas tardes, viejos caboverdes. Pongan las mañanitas para mí, ya que nadie me ha felicitado en todo el día.
2: Híjole.
4: Espero que ustedes sí. Ándale.
7: Estas Échale. Son las mañanitas.
4: Dice, pero sí debo de aclarar que no es mi cumpleaños.
3: Entonces,
4: pero quiero sentir que sí.
2: Pues sí, pues luego no se acuerdan ni sus parientes.
4: Felicidades, sí. Checo.
3: Saludos.
2: Fuerte abrazo, Checo González. Bueno, y aquí el Al Martínez dice, buenas tardes, viejos músicas. Un día como hoy, pero de 1978, se estrenó la película Vaselina, protagonizada por Olivia Newton-John y John Travolta.
3: Ya me quemó la nota,
2: El
3: Pepe.
2: Tata también se le estrenó.
3: Olivia Newton-John y John Travolta.
2: Dele Vaselina.
3: Sandy. Sí.
2: Dice. La Sandy tiene razón.
4: Buenas tardes, mis viejitos ancestrales. Con la novedad que acá en Londres están buscando al inmortal Segarra. Porque faltan 2 momias del British Museum.
3: Del British
4: Museum. Está padre tu foto, Pepe, que tienes en tu perfil.
2: ¿Ah, sí?
4: Sí, con 2 muñecas inflables. Sí, dice, no he visto tu perfil.
2: No, qué muñecas inflables.
3: Inflables.
2: No, hombre, ¿qué te pasa, chiquitín? Jorge Ángel dice, buenas tardes, hijos de Romo. Saludos desde La Paz, Baja California. con 34 grados Tofico. Estamos en el mes de papá. Pon mejor música como de los Bukis, Antonio Aguilar, y del grupo del Poli, Los Caminantes. Deja tus marihuanos, por Dios. Eso sí no lo voy a poner.
4: ¿Quién dice?
2: Hacer. Jorge Ángel.
4: Jorge, tienes toda la razón.
2: ¿Qué va a tener?
1: La semana previa al Día del Padre.
2: Y luego,
1: sí. Si de por sí a nadie le interesa el Día del Papá, Pepe.
3: Menos, y tú, así, menos. Tú también.
2: Híjole. Pepe. Bueno, pero por lo menos escuchamos a mis marihuanos.
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1: porque aquí en Temuaya, como en todo el mundo, son las 3 y cuarto, carajo.
2: Atlante ya tiene a sus dos primeros refuerzos para el torneo de apertura 2026. Se trata del portero Óscar Jiménez y del defensa ecuatoriano Diogo Bagui. Jiménez tiene amplia experiencia en la Liga MX y ha militado en clubes como América, León, Chiapas, Lobos BUAP e Indios. Por primera vez tendrá la oportunidad de ser titular de tiempo completo. Bagui es defensa central, tiene 21 años y el torneo anterior estuvo con los Xolos de Tijuana, en donde solo tuvo actividad en un juego. Atlante continúa con su pretemporada en Morelos. Para CIR Deportes, Memo García.
3: ¿Qué hola, viejitos, hijos de Wendy Guevara? Pepe, soy Marco Antonio Becerril, para que te acuerdes de mi apellido. Mándale un viejo huevón al Frankie y un viejo maldito a Luis Garnica. Y a mí, pues lo de siempre. Un abrazo. Ese Estorbantes, aunque le va a la América, me cae bien el Cábula. Cuídense.
4: Arriba las águilas.
2: ¡Viejo maldito!
5: Buenas tardes, mis niños adorados y queridos. Excelente martes. Pepe, Alex, Poli, por favor, mándenle un Dios nos lo dio y Dios nos le quitó a la Esme, que ya su quelito hizo que renunciara al trabajo. Y en su honor, un Ike Papayota, así como un chulo socavón. Y para ese güey, una mega raspada de madres y más en el favor. Aquel acotomo, como todos lados, siempre son las 3 y cuarto, carajo. Y arriba, Cristi.
6: Chulo socavón, mi reina.
7: Ay, qué papayota.
2: Dios nos lo dio y Dios nos lo quitó.
8: Buenas tardes, hijos de su mal dormir. Le puede mandar un... Échale más enjundia chiquitín a mi abuelo Jorge Arroyo y un viejo huevón a mi tío Paco y a mi papá y aquí a la panadería Arroyo. Y en todo el mundo son las 3 y cuarto, carajo.
2: Échale más enjundia chiquitín.
9: Viejo huevón.
10: Buenas tardes, mi estimadísimo Pepe Aguilar. Mi estimadísimo Pepe Segarra. Total, los dos son lo mismo. Les gusta por donde lo mismo y comen por donde lo mismo. Aquí en la Narvarte son las 3 y cuarto, carajo. Un saludote y una mentada de madre para la empresa de seguridad EMSA, ya que corren a sus guardias y no pagan liquidaciones ni finiquitos. Saludos a mi estimado Ale y al Poli Toluco.
11: Les digo que todos.
12: Saludos, viejos lesbianos. Aquí pasando la caseta de los chorros, les aviento un saludo a todos, principalmente al americanista.
4: Arriba las hayas.
2: ¡Viejo!

0: No manches, Pepe, quita esa música, ya me dormí.
1: Este fue un exitazazazo en la época de la música disco. ¿Sí se acuerda de este tema?
2: Sí, Pepe.
1: ¿Cómo se llama?
2: Es Anita Ward.
1: ¡Eso!
2: Toca mi campana.
1: ¡Ah!
3: Oigan, ¿y ustedes cuándo tocan la mía?
1: ¿Qué pasó?
2: No, así no, se llama, tema,
1: hombre. Ah, ya. Ring My Bell se llama. Nah. No, hombre, fue un exitazazazo.
3: ¿Por qué estás saliendo? Se van con el Richard, se comen los pepinos aquí en la fuente y platican de eso. Digo, porque a los demás no nos interesa. No,
1: bueno, es cultura musical. Pues sí. Ah, 1979 musical. Era la número.
3: Mejor hazle caso al Chiche Palomo, Pepe.
1: A ver, ¿qué onda? ¿Qué dice?
3: Dice, señor Pepe, ahí les va lo que dice ese perro. Señor Pepe, usted que es el romántico del programa, ¿puede dedicar este poema a mí? ¿Piores nada?
1: Oh. Dale.
3: ¿Ya lo tienes en la mano, Pepe?
2: Ay.
1: Oye, pero está medio...
3: ¿Crees? No.
2: A lo que has dicho el otro día.
3: Has dicho cosas peores.
2: El otro día, ¿qué dijiste,
3: mira,
2: Pepe?
3: Ahí va, Pepe, nada más pongan atención.
1: No, pero espérame, deja ubicarlo bien. Porque
3: en lo que
1: luego...
3: lo lees, me aviento este mensaje de José Antonio Martínez. Buenas tardes, viejos lesbianos. Favor de mandar un saludo a mis hermanos, el Patas Cortas, el Pit Killer y el Jamaicano, que siempre los escuchamos. Coman.

0: dados por mi papá el águila de Tlanepantla, donde siempre son las 3:15, carajo.
1: Bien, me acordé de Jamaicón.
2: Pero bueno, eso es otro.
3: Lo que dice este, ven, te lo voy a hacer como cuando tú me haces favores, echándotelos en la cara.
1: Pepe, qué bárbaro.
3: Favores, hombre. Estamos hablando de los favores.
2: Ya eres un atrevido, Pepe.
3: Atrevido.
0: Ya deberías, la 4T te debería ya de incorporar a los libros de texto, Pepe.
3: No,
2: con las frases de Pepe Segarra.
0: Sí, Pepe, ya me imagino los de sexta, los de secundaria.
3: Manches, qué horror.
0: Abran el libro en la página tal donde.
2: Pero está pegada, ¿cómo?
3: No, ¿qué pasó, Poli? Ya no siga con ese cotorreo.
0: Oye, dice Fit. Dice, un saludo para Mayre Ochoa, o sea, Mayale Juárez, y mis compañeros en Regio Gas, que andan trabajando y yo descansando.
4: Ay, ay, todos.
3: ¿Qué anda de holgazán? Emanuel Vargas, cállate. Dice Emanuel, no sé qué es peor, si el Polito Luco cantando o los enlaces que tienen con el güey que se llama Arturo y que aburren más que la mañanera. Lo que dice Manuel.
2: No, bueno.
0: Casualmente, Manuel. Casualmente.
2: Como lo pediste.
0: Sí. Mira, Manuel, si quieres, ve a echar una firma o no sé, ve a cambiar el agua. Porque ya está en la línea.
3: Ah, sí.
0: Ya está. Lo bueno es que me avisa.
3: Ah, entonces lo invocó Emanuel.
0: Sí.
2: Lo pidió él, ni modo, ahí está.
0: Vámonos hasta la Perla Tapatía con Arturo Sanguino.
2: Ah, ya está, ya.
0: Ya llegó antes que la selección nacional.
2: Que no era hasta mañana que viajara. Sí.
0: Nos tiene todo el reporte del equipo mexicano. ¿Cómo estás, Arturo? Adelante.
5: ¿Qué pasa, Alex? Pepe, Poli. Así es, ya estamos acá en la Perla Tapatía. Ajá. Esperando a la selección mexicana. Justamente para que ya en un rato llega a las 7:30 de la noche aquí a la Perla Tapatía. Y ojo, Pepe, porque les van a tocar la cucaracha. Les están preparando una serenata, ¿eh? Toda la afición mexicana.
3: Órale, Pepe.
2: Eso va a estar bueno.
0: Oye, ¿y va a ser con la lengua o está ahí todo el mariachi?
5: No, me parece que con la lengua algunos.
0: Okay. Bueno, de esas, Pepe es un maestro.
3: Pues charros.
0: Pepe, ahí está la cucaracha. Pero acuérdate que la cucaracha es como la araña.
3: Ah,
0: sí, a ninguna araña se le niega un pisotón.
3: O si no, le echas raid o le echas baigón y ya vale. Pero, pues sí, hombre, sí, cuando aparecen. Pero bueno, un pisotón. Arturito, ¿qué onda? Qué raro que no estés degustando las viandas cuando estamos al aire. Good afternoon.
5: ¿Qué pasa, Pepe? Todavía no, vamos en camino, justamente en un rato más ya dejamos el hotel y vamos hacia la zona del hotel de concentración de la selección mexicana, y ahí ya degustaremos, a ver si encontramos en algún restaurante los finos que me recomendaste.
3: Unas tortitas ahogadas, hombre.
5: En la mañana degustamos birria, Pepe, ya mañana desayunamos justamente tortas ahogadas.
3: Órale. Oye, se despachan con ganancia estos, ¿eh?
0: Ahí afuera del Estadio Jalisco, ¿eh? Hay muy buenos lugares para degustar tortas ahogadas. Ahora, si quieres ver tortas, mi querido Arturo, vete allá a la catedral. No, hombre, no. ¡Qué bárbaro!
2: De todas.
5: Ahí llegamos en la noche porque justo hay que también ir a ver el Fan Fest y mañana ojo porque Maná se presenta totalmente gratis en la Minerva, entonces también por allá seguramente habrá muy buenas tortas ahí llegando a esos sitios.
3: Eso seguro. ¿Qué le dice Poli al Arturillo?
0: Que nos pase, ¿no? Después el reporte.
2: Pues sí, por lo menos. Toma fotos para que me las describas.
5: Ahí te las mando.
0: Bueno, y Arturo, ¿qué onda entonces con la selección?
5: Llega justamente, está dejando ya el centro de alto rendimiento, ya toma un vuelo charter directamente del AIFA a Guadalajara y está programado su llegada entre 7 y 8 de la noche acá en Guadalajara, y ya mañana vendrá el entrenamiento, zona mixta con algunos jugadores y la conferencia con Javier Aguirre para ver qué nos cuenta, a ver si da algunos detalles de quién podría ser el 11 titular ante Corea del Sur. Un dato importante, está peleada la prensa coreana con la selección porque no les gustó en el interior de los surcoreanos lo que han dicho de Seo Heung-min, que es el delantero estrella de Los Ángeles FC, porque por ahí lo criticaron y se enojaron al interior de la selección surcoreana y está roto justamente el vestidor.
0: Ya nada más que le digan, disculpa, Flor, te pisé. No aguanta nada. Con razón los he notado, Pepe, que traen los ojos así como que no quieren abrirlos bien.
3: A media luz. Pero bueno, oye, Arturillo, ¿y cómo está el clima en estos momentos allá en la Perla de Occidente, güero?
5: De momento está caluroso, Pepe, pero se reporta que justo a la hora de la serenata nos puede caer un aguacero, así que hay que ir preparados con un paraguas, con un impermeable para que no nos mojemos tanto.
0: ¿Usted pone paraguas?
2: Oye, Arturo, y por ahí se escuchaba que probablemente haga cambios en la alineación inicial y el Maguito no esté.
5: Correcto, entraría Gilberto Mora en su lugar, Poli. De igual forma en la defensa, pues entra Edson Álvarez como cambio de César Montes y Israel Reyes dejaría la titularidad para que Jorge Sánchez, por su fuerza, compita contra los coreanos. Esos son los tres cambios que posiblemente Javier Aguirre haga este jueves acá en el Estadio Guadalajara.
0: Perfecto, Arturo. Entonces, nada más, ¿no me repites a qué hora la serenata?
5: Entre 7 y 8. Cuando llegue la selección, ahí se arranca justamente no, la sí, serenata. Que llegar, la cita a las 6 de la tarde.
0: Muy bien. Vale, pues, Arturo. Pues mira, ya no te quitamos nuestro tiempo, ajá, porque tenemos mucho aquí en el programa.
2: Vete a comer. Dale,
5: adelante, a rato nos comunicamos.
0: Órale, Arturo, abrazo.
5: Dale. Abrazo.
3: Saludos, Arturillo.
0: Y vamos a aprovechar precisamente, ajá, que ahorita Arturo ya se largó, ya se fue. Ya, para, no sé, por favor, Ricardo, adelante, bienvenido.
4: Gracias.
0: Para que nos acompañes todos al unísono,
2: ajá, Richard,
0: para preguntarle al inmortal.
2: Ay.
0: Al escamoso.
3: ¡Ay, hijo, no!
0: Sí, sí, sí,
4: al
0: sí,
4: equipo
0: sí,
4: de Rabo Verde, que diga de Cabo Verde.
3: Ah, ¿qué pasó, Richard? ¿Qué pasó, mi Richard?
0: Al señor José Vicente Segarra.
2: ¡Y García!
0: ¿Y es que acaso tendrá resultados?

0: temerarios.
1: No, no, ya que se estacione aquí, aquí juntito, por favor, porque me escama en serio la ambulancia. Bueno, ya, hombre, por favor, hombre, ya déjenme tranquilo. Pero bueno, ya en el partido tepachero tempranero del Guateque futbolero, la presentación de Francia, los subcampeones, ¿verdad?, que le ganan 3-1 a Senegal, chiquitín.
2: El campeón sin corona, ¿eh? Le robaron la final hace tres años y medio.
3: Por regalarse
2: se la dieron a aquel a Messi. Toma, aquí está.
1: Aquel a Messi.
2: Sí, vos, es que va a ser el enano, pero no así le llama el Poli.
1: ¿Qué pasó? ¿Por qué no respetas a Lionel?
2: No, yo sí. Ese güey.
1: Nada más porque pues eres adorador de Cristi, ¿verdad?
2: Ojalá este mundial se lo regalen como a Messi hace tres años y medio.
1: ¿A quién se lo regalen?
2: Pues a Messi, a Argentina se lo regalaron hace tres años y medio.
1: Se lo regalaron, ganaron en los penaltis.
2: Pues cada partido que jugaba, penalti que le regalaban. O sea, bien, ¿no? Pues,
1: ¿para qué le cometen faltas?
2: Y eso que no estaba el Gato Ortiz.
1: Bueno, está bien, chiquitín. Muy bien. Pero bueno. Sí, señor, entonces 3-1, dos goles, por favor, Poli, del máximo artillero francés del equipo galo.
3: El morenazo de fuego, Kylian Mbappé.
1: No aprende. Bueno, en unos minutillos, Irak contra Noruega, chamacos.
3: Noruega, Pepe, que va a alinear a, ¿cómo se llama? Erling Haaland.
1: Bueno.
4: Y a Sorloth. Otro gran delantero del Atlético de Madrid.
1: La del aporte del Richard.
4: Perra,
1: bueno,
4: perra.
1: A las 7 de la noche la presentación, ahora que te estás diciendo y burlando, de Argentina, el campeón del mundo contra Argelia.
2: Así es, en Kansas.
1: Ándale, en Kansas City.
2: Así es.
1: Kansas City. Muy bien, y cerrando la actividad, 10 de la noche, Austria contra Jordania, güey.
2: Pues ahí lo ves, ¿no, Pepe? Y no lo platicas mañana.
4: Dato sobre Mbappé. Cállense, cállense.
1: No aprendes tú, no, tampoco, cállense, hombre.
4: Llegó a 14 goles y está a 2 de Miroslav Klose como máximo anotador de las Copas del Verano.
1: Ah, sí. A 2 goles. ¿A poco ha anotado tantos el Kylian ese?
4: 14, llegó a 14 hoy.
1: Chihuahua.
2: Lo va a superar, ya, seguro.
4: Fácil. Sí. Y a uno de Ronaldo Nazario, el verdadero Ronaldo.
2: Que anda ya lo pasaron 15. En los palcos.
4: Ya lo pasaron.
1: Anda ya por ahí, Ronaldo.
2: Anda paseándose, Pepe.
1: Dale. Oye, y entonces, ¿cuántos había anotado Gerd Müller, el bombardero?
4: 14.
1: 14.
4: 14. 10 en el
1: México 70.
4: Y 4 en el 74.
3: Ay, 10.
1: Sí, señor. Ándale, entonces, el Kylian abusados.
4: 14.
2: Por 16.
4: Y lo va a superar fácil.
2: Miroslav Klose.
4: Y en 3, o sea, bueno, 2 y un partido, ¿no?
2: Claro.
4: 2 copas y un partido.
1: No sé ahora quién sabe cuántos partidos hay, un resto, chiquitín. Sí, pero bueno, entonces, está bien.
4: Lo va a superar, Pepe.
2: Pero aguas, todavía falta lo que haga la hormiga González, ¿eh? En una de esas, la hormiga.
4: El memote.
2: O el memote. Que te, a lo mejor ya, va contra Corea, güey. No, y Chequia seguro va a tener minutos.
4: Altura,
2: ajá.
1: Vámonos.
2: Ah, vámonos.
1: Bueno, ya, hombre, sí. Vámonos.
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0: Barranquilla. También nos conviene aquí partiendo de Colonia 11 de Julio hasta La Providencia.
1: Lento.
0: Vamos lento en Boulevard Colosio, sé paciente. Esto desde Boulevard Valle de San Javier hasta El Chacón. También en Morelos, aquí de Corregidora hasta Mercado Primero de Mayo.
1: Clima.
0: 20 grados. 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

0: Y te comparto en Ramírez Ulloa, ni quien te detenga. Buen avance desde Avenida Madero hasta Río de las Avenidas.
1: Lento.
0: Boulevard Felipe Ángeles tiene carga lenta desde Venta Prieta hasta Estadio Hidalgo. También Morelos, desde Corregidora hasta Mercado Primero de Mayo. Y mucha paciencia. Considera un cierre a la circulación en Corregidora. Entre La Triste y Arizpe, utiliza vías alternas.
1: Clima.
0: 20 grados. 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

0: Las 4 de la tarde con 11 minutos, ¿cómo están? Bienvenidos, yo soy Kike Ramírez y a partir de este momento te voy a estar acompañando hasta las 10 de la noche para que te quedes conmigo.
1: Pulitos y gorditos, muchachos.
0: Efectivamente, a través de la comadre 104.5 Puros Éxitos. Acabamos de escuchar a Fuerza Régida y Grupo Frontera, se llama Mejalo, pero llega el fantasma. Fuera de servicio, rola que tienes que escuchar a todo volumen, por supuesto, también en nuestra aplicación de iHeartRadio. Si estás comiendo, que tengas buen provecho.

0: Las 4 de la tarde con 16 minutos. ¿Cómo están? Buenas tardes, sean ustedes bienvenidos. Soy Quique Ramírez a través de La Comadre 104.5 Puros Éxitos y también de forma digital por iHeartRadio. Acabamos de escuchar a los dos de Tamaulipas, se llama Ayúdame a Ayudarte, la rola que suena en estos momentos, muchachos. Y llegaron los Comatips. Exactamente, esos remedios infalibles.
1: Ay, asústame, panteón.
0: Esos remedios que no deben de faltar en casa. Esos remedios que te pasó la abuela, la tía, la conocida, el primo de un amigo. Bueno, hoy queremos saber cómo dejar perfectamente limpios los vidrios de nuestro hogar. Porque a veces, aunque le apliquemos el mejor detergente, la mejor solución, no quedan, muchachos, la neta. Y te pasas horas tallando y tallando y no hay remedio. Así que tú debes de saber uno, así que compártemelo a través del micrófono de La Comadre. Es muy fácil, identifica el micrófono, está en un círculo de color rojo con blanco. Ahí vas a mandarme el audio y decirme, ¿sabes qué? Esta es la solución para que queden limpios tus vidrios. Mientras, sigues escuchando La Comadre 104.5 Puros Éxitos y también de forma digital por iHeartRadio. Vámonos.
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0: Y te comparto en Ramírez Ulloa, ni quien te detenga. Buen avance desde Avenida Madero hasta Río de las Avenidas.
1: Lento.
0: Boulevard Felipe Ángeles tiene carga lenta desde Venta Prieta hasta Estadio Hidalgo. También Morelos, desde Corregidora hasta Mercado Primero de Mayo. Y mucha paciencia. Considera un cierre a la circulación en Corregidora. Entre La Triste y Arizpe, utiliza vías alternas.
1: Clima.
0: 20 grados. 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
1: Ya estoy de vuelta para seguir platicando de la fiesta futbolística de 2026. Por su parte, el rival del compromiso del jueves, me refiero a los surcoreanos, recuperaron a sus elementos que al parecer estaban lesionados, y me refiero a Kim Tae-hyun y Bang Yu-ho. Falta ver si su entrenador se declina por ponerlos como titulares. Y Chequia ya llegó a Texas, específicamente a Mansfield, donde está haciendo su concentración para medirse a la escuadra de Sudáfrica. Ya lo saben, todavía falta más información. Soy Arturo Sanguino y regreso en unos minutos.
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0: Escuchamos a Grupo Firme esta canción a través de la Comadre 104.5 Puros Éxitos y también de forma digital por iHeartRadio. Ahora sí, vámonos con este remedio infalible que nunca debe de faltar para limpiar nuestros vidrios de la casa. Muy fácil, la neta, ¿eh? Bueno, ahí les va. Yo dando ideas para que empiecen a hacer limpieza en casa. Esta es una solución, es una mezcla del 50% de agua y 50% de vinagre blanco. Vamos a añadir unas cucharaditas de jabón de traste y esto obviamente lo vamos a mezclar bien. Vamos a rociar sobre los vidrios que queremos limpiar y a retirar usando un paño o puede ser también papel periódico. Vamos a retirar bien hasta que queden brillosos y vaya que vas a notar la diferencia, Yo te lo puedo decir, yo que no hago nada en casa, esto me queda espectacular. Pues ahí está, vámonos. 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
1: Fluido.
2: Aprovecha el buen avance en Vicente Segura desde Glorieta Insurgentes hasta Avenida Madero. También en Ramírez Ulloa desde Avenida Madero hasta Río de las Avenidas. En carretera Pachuca Ciudad Sahagún, ni quien nos detenga. Conduces muy tranquilo desde Fraccionamiento San Fernando hasta Trébol La Paz.
1: Carga que avanza.
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2: El maestro en Derecho Roberto Rico Ruiz analiza el tema de la desaparición de personas en México y la realidad que viven las madres buscadoras.
3: La impunidad estructural que habita en nuestro país ha hecho muy difícil la tarea de las madres buscadoras. Y bueno, yo creo que tenemos que visibilizar todos con mucha mesura cuál es el papel que están jugando al final de cuentas y que no es en contra del Estado. Es por buscar la verdad, un derecho que tenemos habido en la Constitución Política de los Estados Unidos Mexicanos y que sin duda estamos llamados todas y todos los mexicanos a ser solidarios sobre un tema que nos duele a México.
2: Legisladores hidalguenses presentaron la actividad Cascarita por la Inclusión, partido de fútbol para sensibilizar sobre los retos de las personas con discapacidad.
4: Vamos a estar jugando 4 partidos. Van a participar Tuzos de Plata, que es un equipo de fútbol de personas ciegas. Van a estar Sordos por Pachuca y la selección mexicana de talla baja. Y también va a estar una asociación de personas con discapacidad. Estos 4 partidos se van a realizar, van a ser pequeñas cascaritas, son de 10 minutos. En 2 tiempos de 5, y lo que nos ha pedido aquí Alfonso es que se mezclen los diputados que ya dijeron que quieren participar con las personas de los diferentes equipos.
1: Esto fue el avance informativo con Lalo Larrieta.
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0: La rola se llama La Nena Es Edén Muñoz y Cosme Tadeo a través de La Comadre 104.5 Puros Éxitos y también de forma digital por iHeartRadio. Oiga, vámonos ahora sí con remedios infalibles.
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0: Como debe de ser, remedios que todos tenemos en casa que nos ha dado la abuela o la tía. Así que ahí te va, hoy queremos dejar bien brillosos nuestros vidrios de la casa. Y me dicen por acá, vinagre y jabón aquí que puedes mezclar y usarlo para dejar limpios tus vidrios. También me dicen por acá, alcohol y vinagre. Muchísimas gracias, Aurora. Y por acá, Mao me dice que limón y vinagre. ¡Órale! Es casi todo con vinagre, no sabía, ¿eh? Ahí está, pero lo importante es usar un paño limpio o papel periódico para que queden reluciendo de limpio, ¿sale? Así que ahí está las recomendaciones hoy, los comatips en esta primera hora a través de La Comadre. Y yo regreso en la siguiente porque viene ya la pregunta del día. 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Esta canción es para que la bailes, la goces. Si estás comiendo, pues para que la tararees, ¿sale? Mientras estás disfrutando de los sagrados alimentos, es Rayito Colombiano, muchachita consentida. Hoy no más.
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0: Así que por favor, su.

0: Comadre, compadre, yo soy Dariet y estoy de vuelta con más de la información vial.
1: Lento.
0: Lento el avance en Boulevard Felipe Ángeles. Ten paciencia. Esto lo encuentras desde Venta Prieta hasta Estadio Hidalgo. También te comparto que en Morelos hay asentamientos entre Corregidora y Mercado Primero de Mayo. Y muy atento, considera un cierre a la circulación en Corregidora. Entre La Triste y Arizpe. Utiliza vías alternas.
1: Carga que avanza.
0: Avenida Revolución tiene

0: Ligera desde Iglesia de la Asunción hasta Barrio La Españita.
1: Fluido.
0: Vicente Segura no tiene nada de asentamientos. Aprovechalo. Esto desde Glorieta Insurgentes hasta Avenida Madero.
1: Clima.
0: 20 grados. 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

0: Escuchamos a Grupo Firme y también esta canción de Gerardo Coronel, ¿qué onda perdida?
1: ¡Hombre, a veces soy una cosa, pero bárbara!
0: Márquenle, mándenle WhatsApp, diría la abuelita. Vámonos con más música a través de La Comadre 104.5, puros éxitos, y también de forma digital por iHeartRadio. Llega este temazo que lo tienes que cantar sí o sí. Los horóscopos de Durango. ¡Ay, ay, ay! Se llama Antes Muerta que Sencilla.

0: Escuchamos esta colaboración, es Junior H y también a Gael Valenzuela con Mis Llamadas a través de la Comadre 104.5 Puros Éxitos y también de forma digital por iHeartRadio.
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0: Oiga, lanzamos ya la pregunta en esta segunda hora. A nombre de Sherlyn de Alba te voy a estar acompañando hasta las 10 de la noche. Así que, Kike Ramírez lanza la pregunta. Cosas que siempre perdemos.
2: Cuéntanoslo todo.
0: O sea, ya sea en la oficina, en nuestro lugar de trabajo, en el carro, en la escuela. Cosas que la neta siempre perdemos. Por ejemplo, las mujeres siempre, o sea, siempre sí o sí, inclusive también algunos caballeros, pierden el monedero o la cartera.
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0: Y siempre andan con que, ¿dónde lo dejé? ¿Dónde lo dejé? ¡Híjoles! Tenía 200 pesos, los únicos, para la comida. Así que ahí está, tú participa, dime cosas que siempre perdemos en cualquier lugar. Sale, por ejemplo, en la oficina siempre el lapicero. Siempre, no sé por qué, pero bueno. Vámonos con más, sigues escuchando La Comadre 104.5 Puros Éxitos y también de forma digital por iHeartRadio, vámonos.
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5: Comadre, compadre, yo soy Dariet y ya regresé para seguirte compartiendo más información vial.
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5: Considera cierres y adecuaciones viales por obras en Avenida Madero, en el tramo de Palacio de Gobierno hasta Río de las Avenidas. También por obras tenemos un cierre a la circulación en Boulevard Ramón G. Bonfil a la altura del CENTE. Esto con dirección a Boulevard Colonia Santa Catarina, toma rutas alternas. Por obras tenemos un cierre.

0: Continúa cerrada entre viaducto Nuevo Hidalgo e Hidalgo. Esto es por obras que se realizan en el punto. Por obras de repavimentación encuentras reducción de carriles en Boulevard Colonia Santa Catarina, entre Puente Colonias y Boulevard Ramón G. Bonfil. Conduce con precaución.
1: Clima.
0: 20 grados la temperatura. 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
2: Ya estoy de vuelta para seguir platicando de la fiesta futbolística de 2026 y nos vamos con información del tricolor, porque FIFA dio a conocer las designaciones arbitrales para el partido de la selección mexicana ante Corea del Sur, y el árbitro central será el uruguayo Gustavo Tejera, que vive su primera experiencia en este magno evento. Y ya que estamos en temas de arbitraje, Katy Itzel García vuelve a ser designada como cuarta oficial para el partido entre Inglaterra y Croacia a disputarse este miércoles. Ya lo saben, todavía falta más información. Soy Arturo Sanguino y regreso en unos minutos.
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0: Carolina Rose, se llama Pena Negra a través de la Comadre 104.5, puros éxitos, y también de forma digital por iHeartRadio. Oigan, vámonos con cosas que siempre perdemos, ya sea en la casa, en la oficina, en el trabajo, es más, hasta en la calle, muchachos.
1: Lo sospeché desde un principio.
0: Lo peor, ¿saben qué? A veces me da cringe cuando me dicen, oye, ¿y sabes dónde lo perdiste? Y tú, ay, pues si supiera, no estuviera buscando, por favor. ¿Cómo hacen esa pregunta? Pero bueno, aquí mi querido Ricardo me dice que él ha perdido el carro en el estacionamiento.
2: ¡Cállate, Flanders!
0: ¿Cómo puede ser eso posible? No, hombre. Eso ya es tener problemas de memoria, así que hay que checarse con el doctor, ¿vale? Así que gracias por su comentario, también porque me dicen, en casa siempre perdemos ya sea el celular, la credencial, me dicen por acá, el lapicero e inclusive hasta la dignidad. Bueno, cada quien. No hablen en general, por favor, ¿sale? Vámonos con más, sigues escuchando La Comadre 104.5, puros éxitos.
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2: Internos de distintos centros penitenciarios podrán exponer y ofrecer productos elaborados por ellos mismos en el marco del Día del Padre. René Ponce.
3: La Subsecretaría del Sistema Penitenciario Capitalino, a través de la marca comercial Hazme Valer, presenta la colección de temporada El Mejor Papá, creada con motivo de la celebración del Día del Padre. Entre los artículos fabricados por 25 personas privadas de la libertad en los distintos centros penitenciarios de la Ciudad de México, se encuentra un mini billar tallado en madera, además de vasos tequileros, cuadros con técnica de repujado, artículos con corte láser, playeras estampadas, calendarios de madera y portabotellas talladas a mano, con precios que van de los 35 a los 2.500 pesos. Los productos están disponibles para su venta en las tiendas oficiales de la marca Hazme Valer, en Calzada San Antonio Abad y el Museo de la Policía de la Ciudad de México. René Ponce Hernández.
2: La CONAGUA detectó 121 zonas susceptibles de inundación en Hidalgo. Alemao Luna nos informa.
4: La Comisión Nacional del Agua identificó en el estado de Hidalgo 121 sitios susceptibles a inundaciones por las precipitaciones de la temporada, principalmente en la zona norte, la Huasteca, Sierra Otomitepegua, así como en las regiones de Tula y Pachuca. Incluso las presas Requena, Endó y Taximay, todas ellas de uso agrícola, están operando por encima del 100% de su capacidad. El coordinador de saneamiento y calidad del agua de CONAGUA, Sergio Guzmán, aseguró que se mantiene un monitoreo permanente para evitar riesgos.
5: Pero esto está al nivel de medidas máximas ordinarias. Por lo tanto, se puede concluir que no hay ningún riesgo para la población aguas abajo.
4: Alemao Luna.
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0: Escuchamos Fidel Rueda con Tú ya eres parte del pasado. Así es, la rola suena a través de La Comadre 104.5, puros éxitos, y también de forma digital por iHeartRadio. Oye, vámonos con respuestas en cuanto al tema, la pregunta del día de hoy. Recuerda que la pregunta es cosas que siempre perdemos, y a través de redes sociales en mi página oficial de Enrique R. Locutor dice: cosas que siempre perdemos, la cartera, el teléfono, los calcetines. Sí, de los calcetines ya ni hablamos, ¿eh? No tengo un par completo en casa, ¿eh? Me pongo uno de uno para combinar y no perder las tradiciones. También por acá el paraguas, los lentes, el cargador también, ¿cómo lo perdemos? Ay, Dios mío, si yo sabré de eso. Pero bueno, ahí está. Así que yo regreso en la siguiente hora porque viene también ya el momento de hablar de chisme, chisme, chisme.
1: Cuéntanoslo todo, chero.
0: Hombre, yo me lo sé todo. Así que ahorita platicamos de ello. ¿Qué está pasando en el regional mexicano? Por supuesto, a través de La Comadre 104.5, puros éxitos, y también de forma digital por iHeartRadio. Y les tengo una invitación para que escuchen La Hora de los Tigres del Norte a partir de las 12 del día. En esta semana va a estar Sherlyn al mando de este barco para que escuchen los éxitos, datos curiosos y anécdotas de esta agrupación de los Jefes de Jefes. Llega, ellos son los Bukis, se llama Tu Cárcel, canción que tienes que cantar sí o sí a través de La Comadre 104.5, puros éxitos, y también de forma digital por iHeartRadio.

0: momento más información vial en la 104.5.
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